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5: Son las 9:06.
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3: Son las 9:00 p.m, con 9 minutos.
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4: Son las 9:00 p.m, con 12 minutos.
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4: Son las 9:16 a.m.
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1: Son las 9 de la noche, con 33 minutos.
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4: Con 35 minutitos en la RTL. ¿Cómo están, chiquillos? Buenas noches a cada uno de ustedes, ya comenzando el gran show de la RTL. Evo, ya estamos dándole inicio a esta semanita, este día lunes 21 de septiembre. ¿Cómo lo pasaron, chiquillos? ¿Cómo estuvieron esas fiestas patrias? ¿Cómo estuvo ese 18 de septiembre? Oye, ¿cómo estuvo? ¿Cómo estuvo?

Así que saludamos a toda la gente que lo estaba esperándonos ya. Oye, ¿en serio me esperaban? Son simpáticos, chiquillos. Saludando a todos los auspiciadores. 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

0: ¿Cómo estuvo la fiesta patria?
1: Estuvo bueno el show en Aruna, tú. Estuvo muy bueno. Algunos pensé que te iba a ver, nunca te vi, quería puro comerte. A ver. Yo quería verte para planchantar tu... Claro. Para ti, corazón. Tantas cosas que hubiese... Que hubiésemos... Que ya hablaba.
2: ¡Rica!
1: Claro, no, estamos...
0: Ya. Oye, pero lo pasaron bien, sí, chiquillo, ¿no? Lo pasaron bien en las fiestas patrias, que es lo importante. Saludos, Cami. ¿Cómo está, corazón de melón? ¿Cómo está Casablanca? Por allá la gente de Molina.
3: ¿Cómo está mi pichucha?
0: Oye, atención. Mucha atención, amigos míos. Oye, porque durante el fin de semana, estuvimos en varias partes. Vimos lo que fue el show en la Ramada. Una cantidad de gente impresionante, ¿eh? No puede verla, pero me hablaron por allá. ¿Qué tu corazón? Oye, aparte, quiero saludar a todos los chiquillos que estuvieron trabajando en el fin de semana. ¿No es que les tocó trabajar? ¿Por qué tuvieron que trabajar hoy? Bueno, vamos al llamado telefónico. Vamos a los llamaditos telefónicos de nuestra audiencia, de nuestros amigos que siguen en la sintonía de la RTL. ¿Ah? ¡Aló! Buenas noches.
4: ¡Aló, aló!
0: ¡Aló, aló! Buenas noches.
4: Hola,
0: no me diga que es don Emilio.
4: Sí, pues lo llamo para saludarlo como el día radial de ustedes, que lo hayan pasado bien.
0: Gracias, compañero, muchas gracias, amigazo, muchas gracias.
4: Aquí estamos atentos escuchándolo.
0: ¿Ah?
4: Estamos escuchándolo. Necesito una canción ahora que hemos escuchado por ranchera, cueca, quiero otra canción más lenta ahora.
0: Más pajero, más ad hoc, digamos, para usted.
2: El pajero.
0: Claro,
2: pues.
4: El calmante ahora.
0: ¿Cuál quiere?
4: El calmante.
0: El calmante.
4: Por favor.
0: Mire, que tantos calmantes que nos tomamos fin de semana, ya no creo que ni calmante. Ya, vamos a buscar el temita del calmante, ¿ah?
4: Que vaya pasado bien con su familia.
0: Todo bien, pues, Pegaso, usted sabe que aquí... Echando de menos nomás, pero nada que hacerle, pues.
4: Que vino a trabajar, pues.
0: Sí, pues, Pegaso, acá estamos para usted, ¿verdad?
4: Ya, gracias.
0: Cuídese mucho, enemigo, que esté bien. Me dejó con cualquier ánimo. En Casablanca estaban buenos los... Ahí hacían lontuez. Pegado con Casablanca. Igual estaba rico. Oye, también saludo a esta horita a los amigos que nos escriben a nuestro WhatsApp más 569-6741-4765. ¡Viva la vida! Bueno, y hoy día, amigos míos, oficialmente 21 de septiembre, y quiero detenerme un momento acá, quiero enviar un saludo a todos nuestros colegas, porque hoy día es el Día del Trabajador Radial. Así que saludo a mis colegas, bien digo, estoy volando, y me autosaludo yo mismo también. Oye, hermosa fecha para, bueno, yo llevo poquito en radio, más de 8 años no llevo, como otros colegas que llevan más de 20, 30 años en radio. Pero el Día del Trabajador Radial en Chile es un día muy especial para todos nosotros, que se conmemora cada 21 de septiembre para reconocer tanto la labor periodística de locutores, reporteros, operadores o radiocontroles, como le llamamos acá, y técnicos comunicadores que dan vida a las radioemisoras del país, también a las voces comerciales. Bueno, este día, como es el Día del Trabajador Radial, fue establecido en el año 1942 bajo el gobierno de Juan Antonio Ríos para dar descanso al personal tras las fiestas patrias. Pero oficialmente esto se ratifica en 1991 por el presidente Patricio Aylwin mediante el decreto supremo número 259. Esta era una tradición que existía antiguamente. Había una tradición muy especial. Originalmente implicaba suspender transmisiones por 24 horas, vale decir, apagar la radio. Y esto era desde el año 2000, hacia atrás. Pero la Archi dejó esta medida a criterio de cada emisora en el año 2000. La Archi es la Asociación de Radiodifusiones de Chile. Entonces cada emisora elegía si apagaba transmisiones o dejaba música y dejaba a sus locutores libres o con trabajo mediodía. Bueno, finalmente, también saludamos a todas las grandes voces de radio que también han estado acompañándonos durante generaciones. Así que feliz Día del Trabajador Radial a todos los amigos y colegas con este temazo, ¿ah? ¿Eh?

0: Hacemos todo lo posible para que la gente se sienta en un momento más agradable.
1: Feliz día, Nico.
0: Muchas gracias por el saludito, muchas gracias, amigo. Ya disfrutando de este 21 de septiembre, pues, amigo, ya son... Bueno, en la radio en sí lleva muchos años, pero cada locutor tiene una historia personal en la radio. Y bueno, hoy día instauramos la mía, que ya prácticamente estoy con casi 9 años ya en la RTL, que es mi primera radio. No sé si será ahora más, pero hasta el minuto es la única radio en la que me he mantenido.
1: Ojalá siga ahí por Nico.
0: Espero que sí, amigo mío, espero que sí. Pues el destino ahí sabrá qué pasará más adelante, pero como siempre lo he dicho, la radio queda y los locutores pasan.
1: ¿Cómo pasó la fiesta, Nico?
0: Gracias a Dios, bien, disfrutando con toda la familia, bailando en unos buenos pies de cueca. Oye, la parrilla, compadre.
1: Tiene que estar fabulosa.
0: No, fuego, harto fuego. Mucho fuego.
1: Ya, yo vi.
0: No, claro, igual que el otro que está ahí al fondo. Pero no, y lo más impresionante es que más que el fuego, el mar está puesto, pero con todo ahí adentro.
1: Ya.
0: Compañero, cuénteme algún temita.
1: Una cumbia movida.
0: Ya, me gustaste por ahí, Rayo. Una cumbia movida.
1: Oiga, de los... ¿Cómo se llaman los argentinos, esos que vivieron aquí en Curicó?
0: Los pibes chorros.
1: Exacto. Ya,
0: yo le voy con temita de los pibes de mi compañero, ¿vale?
1: Uh-huh.
0: Vale, mi rey. Oiga, se me cuida harto.
1: Para salvar a un amigo que está por aquí cerca.
0: ¿Cómo se llama el bola chiste?
1: Abandonado, le
0: dije. ¿El abandonado?
1: Sí.
0: Igual que los pincheros al sur. Abandonado. Va, yo creo que está integrante del grupo.
1: Oiga, Domingo.
0: Cuéntame.
1: Discúlpeme la patudez. Saludando a don Nelson Araya.
0: Ya.
1: Y a su compañera.
0: Y a su pareja.
1: Sí. Perfecto. Muy buenas personas ellos.
0: Qué bueno. Un tremendo saludo para ellos. Que lo pasen muy bien. Y esperamos que sigan disfrutando de la compañía suya y de nosotros. ¿Ah? No, ¿te parece a un emir usted?
1: Que yo soy de los mismos.
0: Ah, pero de la misma, ya, de la misma camada. O sea, igual que el...
2: ¡El pajero, pues!
1: ¡Eco!
0: Tómalo. Ya, mi rey, un abrazo, ya, se me cuida, compañito.
1: Que tenga buena jornada y buen regreso a casa, Nico.
0: Igualmente, mi caso, se me cuida harto, ¿ah?
1: ¿Eh? Igual este bonito.
0: Chao. Ahí está Gerardo, ¿ah? Hola, tío Nico, buenas noches. Espero que haya pasado un feliz 18 junto a su familia. Los saludo también en el Día del Trabajador Radial. Muchas felicidades. Un fan de la RTL, Felipito. Saludito a mi mamá, mi abuela y el cita Marín. Con un saludo de Mickey Mouse.
3: Bueno, saludos.
0: Buenas noches, señor Nico. Felicidades por este día, ya que su programa es excelente desde Maracay, Venezuela. Miguel Gil, felicidades. Vale, compito, muchas gracias, amigo Miguelito. ¿Eh? Tremendo. Miguel Gil de Venezuela. ¿Eh? Estamos en el Día del Trabajador Radial, pues, chiquillos. 21:48. Aló, buenas noches.
4: Feliz día, amigo mío. Que lo pasé bien en tu día.
0: Aló.
4: Con tu amigo Carlos.
0: ¡Buena, Carlito! ¿Cómo estamos?
4: Aquí estoy acostadito.
0: Qué bueno. ¿Cómo lo pasamos en las fiestas patrias?
4: Todo bien, gracias a Dios.
0: Qué bueno.
4: Todo bien aquí, todo en familia.
0: Buenísimo. Oye, patriota, ¿cierto?
4: Sí, ¿cómo le va, pues, mi querido amigo?
0: Sí, vamos a ver si es verdad, si es patriota. ¿Cuántas banderas ha tenido Chile?
4: Serán unas 25, 26, ¿no será?
0: ¡Ah! Falló en la pregunta.
4: Oye, que lo pases bien el día todo de la radio ahí, pues.
0: Gracias, mi guachito. Muchas gracias, mi rey. Se agradece el saludito.
4: Que lo paséis súper bien, mi querido amigo.
0: Bueno, ahí un día de esto nos vamos a juntar con los chiquillos. Vamos a hacer algo con los colegas de la radio,
4: ¿eh? Sí, porque lo pasen bien, todo. Que Dios los bendiga.
0: Muchas gracias, mi caso. Muchas gracias.
4: La mejor radio que tenemos aquí en esta región del Maule.
0: Gracias, compita. Gracias.
4: Y un saludo para ti, para tu querida madre, tu papá.
0: Muchas gracias.
4: A Felipe, que está escuchando.
0: ¿Y allá?
4: A los de la prensa, y a la cita Marín, y a la Carolina, y a la cinita Mafalda.
0: Ya estaba, compita, ni un problema.

0: Mi guachito, ¿ah?
1: Ya, mi perrito.
0: Se me cuida.
1: Gracias, mi querido amigo mío.
0: Vale,
1: que linda noche, que Dios lo bendiga siempre.
0: Igualmente,
1: usted, mi querido amigo.
0: Igualmente, Carlito, se me cuida. Chao, Rey.
1: Chao, Rey.
0: Carlito Eterno. ¿Qué más tenemos por acá en el WhatsApp? ¿Qué dice? A ver, hola.
2: Hola, Nico. Es Mati por acá.
0: ¡Buena, Mati!
2: Que resiste. Feliz día, trabajador radial.
0: Gracias, compadre.
2: Para usted, un gran locutor.
0: Gracias, amigo.
2: Igual que la Alejandra Álvarez. Y para Víctor Manuel.
0: Vale.
2: Para Don Limardo también.
3: Sí.
2: Para Sergio.
0: Ya.
2: Y los que trabajaron en la radio.
0: A todos los que han trabajado en la RT.
2: Como Ale Martínez.
0: El Ale también.
2: Como el Mr. Sala.
0: Sí, aquí también.
2: Que trabajaron en la radio también.
0: A todos los que han sido parte de la...
2: De la radio. También para ellos.
0: Muchas gracias, compita, muchas gracias.
2: Temita de los Tremendos Rancheros, ¿se puede?
0: Los Tremendos Rancheros, ¿ya?
2: Gracias.
0: Vamos con un mix de los Tremendos Rancheros, un mix bien bueno, compita. ¿Vale? Vale, Mati Pérez por ahí. Oye, ¿qué más tenemos acá? A ver. ¡Ah, ya! Ya, vamos a ir con la música. Mira, vamos a ir con este temita que nos pidieron delante. Este es el calmante de Gali Galeano, que lo pidió Emilio de Chequen Lemo, ¿eh? Así que vamos a comenzar a pagar los temitas y a la vuelta continuamos porque hay polémica en el ámbito de la música. Sí.

0: 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Esta es la hora del taco en todo caso, ¿eh? Oye, lento tránsito por la ruta 5 Sur hacia el norte al llegar al peaje Quinta. Precaución, conductores. Y si están por el taco, díganos en qué parte está. Escríbanos al WhatsApp. Más 569-67-414765. 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
1: Hola, Nico.
0: Hola, Carolina, ¿cómo le baila?
1: Bien, ¿y usted?
0: Bien, pa' amiga, ¿cómo estuvo en las fiestas patrias?
1: A la rama, pues.
0: ¿Fue a la rama?
1: Sí, el pastel de
0: pie. ¿Y qué tomó, oiga?
1: Me tomé varios... ¿cómo se llama esto?
0: Ah, espera, que todavía está bajo los efectos, porque no se acuerda de nada. ¿Tsunami? Ay, ¿terremoto? ¿Qué tomó?
1: Terremoto. Me tomé como bien
0: para el otro lado. Mala para el
2: copete. Una delicia.
0: Claro, ya. Una delicia. Buena. Oiga, cuénteme, ¿en qué la puedo ayudar?
1: Feliz día.
0: Muchas gracias, pues. Muchas gracias por el saludito. Muchas gracias por el corazón.
1: Saludito a Carlito.
0: Ya, todo de siempre, todo.
1: A la mamá. Bueno, ya. A la chica Marín. Ya. ¿Y un temita?
0: ¿Cuál temita?
1: Sí. Los Sabanales.
0: Los Sabanales. Vale, amiga mía, buscamos el temita.
1: Que llegue bien a casita.
0: Gracias, cuídese mucho, que esté bien, ¿ah?
1: ¿Eh? Igual. Está
0: disparado, cohete, mi compadre. Aquí está, vamos, bueno, oscuro. Vuelto para el norte. ¿Qué pasa, Veladito? ¿Qué pasa, Veladito? Hasta luego, Jorgito Godoy. Oye, ¿le gustaron las payas que nos mandamos, ah? ¿Eh? ¿Qué te pasó, vos? Está curado este. Hola, Nico, buenas noches. Por acá la zona Carmen. Quería desearle un feliz día del trabajador radial. Espero que lo pase muy bien. Gracias, Carmencita. Un abrazo para usted, corazón. Cuídese mucho. Dice, feliz día del trabajador radial, Nico. Un abrazo enorme para usted, que con su voz alegra, alegría y cariño, acompaña a tantas personas a través de la radio. Gracias por ponerle corazón a cada palabra y por regalarnos siempre buena energía. Que sigan los éxitos, las lindas historias y muchos años más, años más haciendo lo que tanto amas. Un abrazo grande, Nico, que viva la radio, gracias. Y un tema de fantasía en tu pelo, vale. Oye, nos escribe por acá Jessica, más conocida como Eugenia.
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0: Mañana se va a llamar Alberto. Saludos para Eugenio, que dice lo siguiente: no podía dejar de pasar este día sin saludarte, Nico, un gran comunicador. Te mando muchas bendiciones, sigue tal cual eres. Muchos cariños para todo el equipo de RTL. Y un temita, un mix de aroma, esencia de amor. Voy a buscar el que esté en la carpeta, yo no sé si antiguo o nuevo, no tengo. Son todos antiguos porque no hay ninguno nuevo. ¡Aló!
4: Hola, amigo Nicolás.
0: Hola, amigo Héctor, ¿cómo le va?
4: Bien, quiero desearle un feliz día, que lo haya pasado bien.
0: Buena, compita, agradecido.
4: Y todo mi cariño para usted y que siga adelante, más que a llegar muy lejos.
0: Muchas gracias, amigazo, muchas gracias. Gracias
4: te
0: por
4: tengo eso. Tengo toda la fe del mundo.
0: De eso yo me aseguro de que estemos siempre aquí, amigo, para la audiencia. De que lo pasemos bien.
4: Oye, quiero pedir un tema para alegrarme un poquito.
0: Ya, póngala, sí me gusta. ¿Cuál temita quiere, compita?
4: La vida sigue igual de Los Palmeras.
0: Sigue igual Los Palmeras. Los Palmeras. Ya, compita, tirante lo buscamos el tema,
4: ¿eh? Ya, mi amigo, que esté muy bien y que tenga un muy lindo futuro, le deseo de todo mi corazón.
0: Gracias, mi guachito, igualmente para usted, que tenga una excelente
4: ya,
0: jornada y buena
4: ya,
0: semana.
4: Ya, mi viejito.
0: Chao, mi viejito, se me cuida,
4: ya.
0: ¿Eh? Gracias, mi guachito. Ay, amigo Héctor, Héctor Vergara. Ya los tremendos rancheros suenan a esta hora con el mix del Tao Tao. 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

0: 22 horas y 20 y 12 minutos, perdón, y 22. 10 de la noche con 12 minutos en la RTLA. Oye, ¿qué polémicas han habido en esta jornada? Ayer, oye, increíblemente las polémicas que han salido a la luz en estos días, ¿ah? Siguen las peleas entre Alexítico y Leo Rey. Ay, ay, ay, la noche, Leo Rey. Ay, ay, ay. Increíble, ¿ah? Bueno, todos vieron este video donde Leo Rey le da un mensaje bien obsceno a Alexítico, ¿ah? En un concierto que tuvo ahí celebrando Fiestas Patrias y que decía más o menos lo siguiente. Ya lo vamos a censurar, ¿ah? Bueno, no se censuró, pero... Bueno, la cosa es que esto fue lo que dijo Leo Rey para Alexítico en pleno concierto, ¿ah? ¿Eh? Un mensaje que le entregó ahí a él. Nunca se enterará. Bueno, Chu Alexítico fue el mensaje de Leo Rey ahí para Alexítico. Bueno, y hubo respuesta, recordemos que tienen hace rato, se están tirando palabrazos por cómo terminaron las cosas con Leo Rey y Grupo La Noche y Alexítico involucrado, bueno. Y se difundió, está el mensaje oficial en la página de La Noche, del Grupo La Noche en Facebook, bien, y en todas las redes sociales. Y dice lo siguiente, ¿eh? Este es el mensaje que entrega el Grupo La Noche. Comunicado, Grupo La Noche. Queremos ser muy claros, no somos partidarios de amplificar el odio, mucho menos cuando este se utiliza como parte de un show o de una exposición mediática. Ojo, este mensaje lo entregaron ellos, ¿bien? Tampoco creemos que sea correcto que los medios de comunicación den espacio o relevancia a comentarios que denostan públicamente a otra persona, contribuyendo a que el bullying y el hostigamiento se normalicen bajo la apariencia de una broma. Durante más de 16 años, Alexis y Gabriel han sido objeto de comentarios, burlas y situaciones que, lejos de ser graciosas, han terminado generando una cadena de hostigamiento. Ah, gracias corazón. Y que también ha alcanzado a sus familias, hijos, amigos y personas cercanas. Por eso, hoy queremos aprovechar esta instancia para solicitar públicamente algo muy sencillo. Que se nos deje de relacionar con Leo Rey y que se respete nuestra decisión de desvincularnos completamente de esta persona y sus acciones, dice el Grupo La Noche. Leo Rey fue parte del Grupo La Noche en un momento de su historia, y eso pertenece al pasado, y han transcurrido más de 16 años desde ese entonces. No queremos responder con más odio, no queremos alimentar una guerra de declaraciones, queremos poner un límite. En nuestro caso, dice el comunicado del Grupo La Noche, tenemos una red de contención que nos permite enfrentar este tipo de situaciones y entender que muchas veces detrás de estos ataques existe una dinámica que busca provocar una reacción. Pero cuando una persona se es expuesta públicamente, ridiculizada y sometida durante años a una dinámica de hostigamiento, las consecuencias pueden ser reales y profundas. Por eso, es importante recordar que el bullying, la humillación y el acoso sostenido no son una broma cuando afectan la vida de una persona y de todo su entorno. Justamente en este mes, en que tanto se habla de la importancia de detener el bullying, creemos que es momento de ser coherentes y no vamos a entrar en una cadena de odio, ni vamos a fomentarla o alimentarla. Que una mentira se repita una y otra vez no la hace verdad. Puede gustarles o no lo que hacemos, puede parecerle distinto a lo que hicimos antes si entendemos que cada persona tenga su opinión, pero hay algo que sigue siendo igual. Somos músicos, hacemos música y queremos que se nos reconozca por eso, no por farándula. No toda burla deja de ser violencia porque se diga frente a una cámara. No todo lo que genera audiencia merece ser amplificado. No todo lo que provoca risas es gracioso. Nosotros elegimos no ser parte de eso. Basta de normalizar el odio. Y este es el mensaje en el comunicado oficial que entrega el Grupo La Noche referente al comentario que Leo Rey hizo hacia Alexítico en este video que ya se ha difundido en redes sociales. Donde Leo Rey le dice en el concierto chup Alexítico. Bueno, ¿qué le vamos a hacer? ¿Pa? Oye, saludamos a la Nachita. Hola Nachita, Torcasita, Curicara, ¿cómo estás, corazón? Saludos a la Nacha, María Ignacia Palma. Sí, pues la conocemos de años con la Nacha, desde que estábamos en el Sella. Fuimos compañeros del colegio. Sí, un saludito para la Nacha por ahí, saludos a la Torcasita, que está en la sintonía de la RTL, ¿ya? Un tremendo abrazo para ti y para tu gente, ojalá que lo estén pasando bien y disfrutando este programazo que hoy día tenemos en la casa por la ventana, compadre. Porque hoy es el Día del Trabajador Radial. Bueno, tenemos hartos saluditos que nos han pedido por acá. Nos pidieron En Tu Pelo del grupo Fantasía. Ya lo vamos a programar de inmediato, ¿ah? En Tu Pelo de Fantasía. Aquí tenemos listo el temita para programar. Lo que más tenemos por acá pendiente, a ver. Tenemos un audio. Buenas, Nico. Saludos, compita. En este día especial de las radios, quiero pedir un tema de Los Pincheros del Sur. No sé vivir si no es contigo. Bendiciones, compita. Vale, rey.
1: Usted se ha comunicado con Kevin Gallardo.
0: Cuenta, Rubén, banco.
1: Gracias por mantenerse en la espera.
0: Este es el compadre, el Kevin Gallardo, el ejecutivo del Cuenta, Rubén, banco. Dice por acá, hola, quiero enviar un saludo para Nicolás en este día tan especial y para toda en su día, todos los locutores. Un saludo para mi hija Alice, que está escuchando el programa desde que empezó. Aquí con energía comenzando la semana, cariños a Radio RTL. Gracias a la Torcasita, Curitiba. Hola, Torcasita, un abrazo, corazón. La lleva. Oye, tiene un mix, pero muy bueno ahí de... Bueno, fue telonera de Luis Jara, pues cuando vino Luis Jara, lo teloneó, pues. Sí, ¿no? Lo teloneó. Le fue muy bien, ¿eh? Le quedó pero espectacular. Así que un saludito ahí a la Torcasita Curicana, pues. Un abrazo, amiga mía. A ver, ¿qué temita tenemos tuyo acá? ¿Uno bueno, movido? Ah, toma. Ya, el Dueles. Vamos con el Dueles, ¿te parece? Vamos con el Dueles. Vamos con la Torcasita Curicana. Esto se llama Dueles. Ya se viene el temita que nos pidieron de Fantasía. Ya viene.
2: Romántica.
0: ¿Qué tenemos por acá? A ver, nos han enviado un audio. Recuerde nuestro audio WhatsApp más 569-6741-4765. ¿Qué dice por acá?
3: Hola, Nico, queremos pedir los peregrinos del amor.
0: Los peregrinos del amor.
4: Ya.
3: Hola, Nico, la canción se llama Tu Alegría Chiquitita, de los Rancheros de Plata.
0: ¿Cómo? ¿Los peregrinos del amor o los Rancheros de Plata? ¿Cómo es la cosa?

0: siempre.
1: Esto se llama En tu pelo. Fantasía en la RTL.
0: ¡Fantasía!
1: Para Lizy Fuentes.

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0: Son las 10 de la noche, con 32 minutos.
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0: Ya estamos de regreso, amigos míos. 22 horas con 38 minutos.
1: Siente cómo se pone el ambiente.
0: Aló, buenas noches.
2: Don Nicolás.
0: Aloha, sí.
2: Esa no es La Vida Sigue Igual.
0: Ay, ¿cuál? ¿Y por qué me salía acá La Vida Sigue Igual? O sea, ¿así se llama
2: no,
0: el tema?
2: No, sí, una canción de Sandro. Si usted me la tocaba esa vez.
0: Sí, porque acá tengo La Vida Sigue Igual. A ver.
2: No es nada.
0: A ver. Entonces esta otra debe ser, a ver.
2: Sí,
0: entonces, ¿por qué tengo el mismo título en las dos canciones? Aquí me dejaron embarrada hace como 2 años atrás.
2: Lindo,
0: ya, mi guachito, va el temita. Se me cuida, compita. Vale, amigo Héctor Ramírez, Héctor Vergara. Igual salvamos a Héctor Ramírez, que estás por ahí acostadito, ¿ah? ¿Qué pasa, mi guacho?
3: De cuando entraste a la radio que están embarrados.
0: Oye, y no es chiste, oye. ¿De la Ártica para atrás, decís tú? ¿Cuánto ha pasado la Ártica? Juan Luis, yo, el gringo, el conejo. Ay, ay, ay, señor. Ya. Nicolás, por favor, quisiera una canción del rancherito Leodán. Por un beso tuyo. Gracias. Saludito a Juana de Santiago, que nos dice lo siguiente, ¿ven?
4: Hola, Nicolás, ¿cómo estás? Espero que estés bien.
0: Muchas gracias.
4: Que tengas un feliz día del locutor radial junto a todos tus compañeros.
0: Muchas
4: de trabajo.
0: Gracias.
4: Un saludo para ellos, para Don Cristian, para la Alejandrita, para Quique, con Sabor o Arquique Pistola, cualquiera de los dos.
0: Ya.
4: Un gran abrazo. Que tengan un lindo día para todo ello. De acá, de parte de una auditora que los escucha siempre.
0: Vale, vale, vale. Gracias, amiga Juana, por ahí de la región metropolitana. ¿Qué dice por acá?
3: Baboso.
0: Baboso. Saludos al Robinson, compadre. Saludos al Robinson por ahí. Haciéndole el aguante la noche, compadre. Saludos para los viejos tacaños también, que esta noche están presentes. A todos los viejos tacaños. Viejo tacaño. Ay, ay, ay, señor, que vas a reír. Ya. Oye, ya tenemos el temita listo para nuestro amigo. 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

0: Vamos a ver qué más tenemos por acá en el Día del Trabajador Radial, ya a pocas horas de finalizar este día lunes.
1: Avíspate, baboso.
2: ¿Baboso?
0: Ah, estamos claros. Oye, se acusaron solo, ¿ah? ¿Eh? Se acusaron solo. Yo no he dicho nada. Se acusaron solo. Se acusó solo esta concha. Ay, ay, aló, buenas.
3: ¿Cómo estás?
0: Hola,
3: ¿con
0: quién hablo yo?
3: Por acá, con Carlos Sánchez.
0: ¿Quién?
3: Carlos Sánchez, mijo.
0: Buenas, Carlito, ¿cómo estamos?
3: Yo también.
0: ¿De qué parte, mi rey?
3: Feliz día.
0: Gracias, muy guacho. ¿De qué parte llama, mi rey?
3: De acá, de Loaromo.
0: Loaromo, cuénteme, compañero, ¿con quién está por ahí?
3: Con Gerardo, mijo.
0: Ah, te con... ¿Y dónde andáis?
3: En Loaromo.
0: ¿En Loaromo?
3: Loaromo.
0: Ah, ¿y Gerardo no estaba allá en Río Claro?
3: Es lo mismo.
0: No, bueno, no es lo mismo. Loaromo está acá en Aguas Negras.
3: No, pues Aguas Negras.
0: Ah.
3: Ahí están los pingüinos, pues.
0: Vos estáis abajo un aromo.
3: Lo noble.
0: Lo que hace la curadera. Cuénteme, Ray, ¿en qué lo puedo ayudar?
3: Oiga, un temita de los Broncos.
0: ¿Los Broncos? ¿El temita de los Broncos?
3: De los Broncos.
0: Ya, pues, yo le toco los Broncos, pues. Oiga, ¿cuándo vamos a ir a conejear para allá, para arriba?
3: Cuando te quiera, güey.
0: Ya, mira, que tengo listos los guaches aquí con los cabos, los galgos.
4: Mira, Ney, vamos, ahí va para la libre, llama la Ney.
0: Mira, los galgos están listos aquí con los...
4: Sí, ¡ahí mismo!
3: ¡Regálame!
4: ¡Ale, ale,
0: ya, vale, mira, y el mismo está listo aquí.
3: Ya,
0: mi guacho.
3: No,
0: ¿ah? ¿Las imposiciones? ¿Quién te las va a pagar?
3: ¡El patrón!
0: Ya, patrón, pague las imposiciones por los chistes.
4: ¡Uy, no!
3: ¿Qué tal, hijo?
0: Ya, chao, compadre. Chao, Filomeno. Oye, ¿qué es eso?

0: No, te pasaste. ¿A quién tenés?
1: Oh, Brenda, hijo, así se hace, hijo. Lo siento. El que sabe, sabe. Y el que puede, puede.
0: Y el que no, vive en Santa Fe. Pero veamos qué tan cabrones son, a ver. Ah, ya, son. A ver, ¿y el Robin?
2: ¡Ay!
0: ¡Ay! Ya. Bueno, hay que sacar algo limpio, ¿eh? Pero es que. Pero escúchate,
1: weón. ¿Cierto, chiquilla?
3: ¡Hola! ¡Sí! ¡El tío, el mejor tío! ¡Sí, sí!
1: ¡Oh, Brenda, hijo! Así se hace, hijo. Lo siento. El que sabe, sabe. Y el que puede, puede.
0: Pero cómo.
1: Andamos. ¡Hombre!
0: ¡Oh, guato! ¡Uy, ya no! La hizo de oro. No, te ya tienen la noche pagada. Ya está. Está ahí al otro lado, gordo, ¿ah? ¿Eh? Está ahí al otro lado, ya.
1: Y sin hacer guapo para después no andar.
0: La hizo de oro.
1: Con problemas.
0: No, ya. ¿Pero son del Farmacia Maule o acá el doctor? ¿Cuál? Buenas noches.
4: Aló.
0: Aló, buenas noches.
4: Buenas noches, ¿cómo estás, don Nico?
0: Bien, bien, ¿con quién hablo, compita?
4: Con Elías Campo, señor.
0: Elías Campo, no me diga que usted es hermano de Juan Campo.
4: De Juan Campo y yerno de Violetito.
0: Ah, ¿usted es el yerno del Violeto?
4: Correctamente, señor.
0: O sea, ¿usted es el hijo del señor Campo?
4: No, hermano mío, Juan Campo.
0: No, te está cagado. Te dije, ¿tú eres hijo del señor Campo?
4: No, hermano de Juan Campo.
0: No, te está cagado. Hijo, escuche lo que le estoy diciendo. O sea, tú eres hijo del señor Campos.
4: Sí, pero no del campo de que saluda a mi suegro Violeta.
0: No, te estoy diciendo, ¿cómo se llama tu papá? ¿Qué apellido tiene tu papá?
4: Campo, pero...
0: Entonces tú eres hijo del señor Campo, pues... ¡Oye! ¡Ay, Juan Duro va a entender, compadre, que Juan es por fiel!
4: Don Vico,
0: pero
4: que usted entiende que mi papá falleció harto años.
0: Sí, pero no estoy hablando de eso. Estoy diciendo que usted es hijo del señor Campo, nada más. La talla era fácil para mí. Sí. Oigan, Rey, cuénteme, ¿cómo estuvo el 18?
4: Oigan, aquí estamos cerrando la fiesta ya con unos asaditos más aquí. Pues.
0: Ah, o sea, ustedes tienen asado. ¿Cuántos asados llevan ya en esta noche?
4: Oigan, pero es que nosotros somos carnívoros.
0: No, si se nota, deben estar bien enchitos para
4: tener que hacer la plata. Si cuando nos moramos, nos vayamos la plata para allá, pues, señor.
0: Toma, este cabrón huevo. Me gustó, este cabrón de verdad, este mi cabrón suegro, de verdad.
4: Mi suegro ahora está trabajando, mi suegro no ha ido para acá, po.
0: ¿El Violeto?
4: Violeto.
0: Oye, Violeto, ese Violeto está para acá, oiga.
4: Tiene que estar escuchando, sí, el viejo, porque...
0: No, ese tiene orejas de paila cobre.
4: Yo no sé qué saca, pero el airón le dicen.
0: No, le dicen el airón, ¿por qué, oiga?
4: Porque le gusta trabajar de noche.
0: Ah, le dicen el paila del sartén de cobre. Le dicen paila con orejas, porque tiene...
4: Aquí estamos cerrando la fiesta, como día lunes, tenemos un algo poco nomás, pues, pero estamos tomando 1120 y quiero darle un saludo a la hija de él.
0: Ya.
4: Que es mi bolola.
0: Ya.
4: Se llama María Isabel.
0: María Isabel. Ya.
4: Y estoy con un amigo, vecino.
0: ¿Cómo se llama el vecino?
4: Rodrigo. Así que, bien, pues, y quiero que me coloque una canción. ¿Usted sabe lo que le gusta, las canciones que le gusta a mi suegro?
0: ¿Cuál, Rodrigo? Si me lo digo. Oiga, compita, ¿cuál le gusta a los rancheros a este viejo?
4: Al suegro, bo.
0: Ya, ¿qué temita quiere de qué grupo?
4: Pues... Con todo cariño, mi suegro, los Sabanares por ahí, porque ya. No lo voy a pedir los hermanos Garrido, porque ya están medio rayados.
0: Ya, los Sabanares también están rayados, porque los tocamos hace como una hora ya.
4: Ah. Y no, le hemos puesto alto, pero no estamos tan rayados.
0: No, de rayados no, pero de que se lo han puesto, compadre.
4: Qué rato, señores.
0: Oiga, Rey, le vamos a tocar, sí, sí. Le voy a...

0: poner un tema de los Llaneros de la Frontera, ¿vale?
1: Sí.
2: Ya, mi viejito.
0: Ya, mi guachito, se me cuidan harto, ¿ah?
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0: No tome tanto, tome tinto.
2: Ya,
0: ya, listo, me gustaste.
2: Vamos.
0: Ya, compadre. Saliendo de acá, nos vamos para allá. Este tema lo pide Elías Campo, ¿eh? 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

0: tío Nico. Te estoy escuchando aquí en Molina. Mándame un saludo, te quiero mucho.
1: Saludamos a Renatita Campos, que nos escucha en Molina con el Juan Luis, con mi compadre. Saludos a Juan Luis. Renatita Campos, por ahí que están en sintonía de la RTL y de toda la familia. Saludos, corazoncito.
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1: Estos son los Pincheiras del Sur. 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

0: Son las 23 horitas ya, chiquillos, con 2 minutitos. Antes de ir a la pausa, vamos a ir a este temita y a un llamado telefónico. Buenas noches.
1: Aló.
0: Aló.
1: Te lo digo, mi tema.
0: No, compita, lo tengo en línea, lo tengo en línea acá.
1: Ya, gracias.
0: Espéralo más, mi huesito, ¿vale?
1: Ya.
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0: Esta canción la pidió Juana de Santiago, el rancherito Leodán, por un beso tuyo.

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2: Son las 11 de la noche, con 9 minutos.
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9: Vamos con Bronco, el carretón de Bronco, para saludar a Carlos de los Aromos, con Gerardo.

Aroma esencia de amor para la Euge. Saludito a Euge que está en sintonía de la RTL. ¿Eh? Sí. 23 horas con 18 minutos. Es el gran show de la RTL.

0: 23 horas con 30 minutos, amigos míos. Estamos de regreso a través de la Radio Tropical Latina. 752-3280-21 y el 50-41-41. ¿Ah? Oye, saludamos a toda la gente, bueno, que nos ha escuchado durante esta noche, a quienes han saludado a todos nuestros locutores, personal, editores, radiocontroladores, administradores, a todos los que trabajan en radio. En el Día del Trabajador Radial, como es hoy 21 de septiembre. Un día donde se ha disfrutado con prácticamente todos los colegas que han estado presentes en esta jornada. Aló, buenas noches. Buenas noches.
1: Aló, Nico.
0: Carolina, cuénteme.
1: Puede tocar nuestra
0: canción. Dígame, ¿cuál temita?
1: Antonio Ríos.
0: Antonio Ríos, ¿cualquier temita de él?
1: Sí.
0: Ya, mi gata, él te lo buscamos, ¿ah?
1: ¿Eh? Ya, que llegue bien a casita.
0: Chao, chao, cuídese. Chao. Antonio Ríos. Oye, saludos también a esta hora, un saludo a esta hora a los chiquillos que están escuchando ahí en la región metropolitana de Santiago, a toda la audiencia que nos escucha en la región metropolitana, en Santiago, en Ñuñoa, a todos los cabros que nos están escuchando en la Florida, en Puente Alto. A todos los amigos ahí le enviamos un tremendo abrazo y que estén disfrutando de la transmisión de la RTL, ¿eh? Vamos a la música, chiquillos. Tenemos este temita pendiente también, ¿eh? Tenemos este temita pendiente. Un temita del grupo Romance, un grupo curicano, ¿eh? Romance con el tema que lleva por nombre. Y bueno, y recordemos que Romance también es un grupo muy tocado en su minuto aquí en la ciudad de Curicó. Esto se llama Tan Natural.

0: ya, ahí teníamos el temita de romance. Ya se viene Antonio Ríos para Carolina. Antonio Ríos, vamos a buscar el temita de Antonio Ríos. A ver si lo tenemos por acá. Ya, el nunca me falta, buen temita. Oye, dice la Eugi por acá, Nicolás, un saludo para Robinson, don Robinson, que falta poco para el cumpleaños y que puede venir acompañado. Ya, ya, ya sabéis, Robinson, ¿eh? Está ahí vivo. Está entero vivo. Vamos al llamadito telefónico esta noche. ¡Aló! Buenas noches.
1: Buenas noches. Aló, buenas noches.
0: Vámonos para la casa. No, vamos, hay que irse para acá. Vámonos para allá. Seguimos con el ritmo y el sabor. Escucha, señor. Escucha, señora. Escucha, señora. Aló. Buenas noches. Perdón. Oiga. ¿Cómo estás, Rosita?
1: Bien, pues usted.
0: Bien, pues, oiga. ¿Qué cuenta? ¿Cómo estuvo la fiesta patria? ¿Cómo lo pasó?
1: Estuvo bueno.
0: Bueno, ¿qué tomó?
1: No tomé nada.
0: ¿No tomó nada?
1: No.
0: Bueno, ¿y qué hizo entonces?
1: Estuvo buena la fiesta, sí.
0: ¿Estuvo buena la fiesta?
1: Sí, estuvo buena la fiesta.
0: Oiga, ¿es verdad?
1: Sí.
0: Mire. Oiga, ¿y con quién lo pasó?
1: Sola.
0: ¿Sola?
1: Sola.
0: O sea, usted hizo la
1: sala. Sí. ¿Le digo
0: para el juez? Te estoy preguntando hace rato. Santiago, región metropolitana. Mira la brea. ¿Y qué andaba haciendo tú en Santiago hoy?
1: Fui a ver la parada militar.
0: Ah, fue a Santiago a ver la parada.
1: Sí.
0: Mira, qué bueno. ¿Cómo estuvo la parada?
1: Bonita.
0: ¿Le gusta la parada militar? Bonita. Interesante, ¿ah? ¿Eh? Qué bueno. Oiga, Rosita, cuénteme, ¿y vio al presidente?
1: Sí, vos.
0: ¿Lo saludó?
1: No, lo vi de lejos, tipo.
0: Ya. Ah, ya, pero lo vi. Que es bonito, ¿no?
1: Sí, cuando vi el auto de él.
0: ¿Ya?
1: Ahí lo vi más cerca.
0: Y es bonito, ¿no?
1: No, nada tan bonito.
0: No, nada tan bonito. Tiene los puros ojos azules, ¿sí?
1: Sí, tiene los puros ojos azules nomás.
0: Igual que yo, voy. Y le hacían así los ojitos. Y le hacían así los ojitos. Six seven. Oiga, cuénteme, Rosita, ¿en qué la puedo ayudar?
1: Tengo una canción.
0: ¿Qué canción?
1: Se me acosté curado,
0: ¿no? Y se acostó curado anoche, ¿no?
1: Sí,
0: ya.
1: Curado.
0: Ya,
1: Borracho.
0: Ya.
1: Tomando.
0: No, sí, estamos claros que anoche estaba más dado vuelta como canasta, güey. Chapo, oiga, ahí le tengo el temita, ya.
1: Ya, no.
0: Ya, pórtese bien, ¿eh?
1: Ya, oiga.
0: Ah.
1: Me voy a estar de PPP.
0: Sí, hoy día estamos conmemorando. Hoy día estamos celebrando el Día del Trabajador Radial hoy día.
1: Sí.
0: Sí. Eso.
1: ¿Por qué?
0: ¿Ah?
1: ¿Sabes
0: algo? Sí, vamos a hacer algo ya prontamente, tranquila nomás.
1: Ya, va a ir para allá,
0: pues. ¿Ah, va a venir?
1: Sí, pues.
0: ¿Y con quién va a venir hoy? Tiene que venir sola, sí, ¿ah? ¿Eh?
1: Solo voy.
0: Ya, vale, están todos de testigo, si no hace caso.
1: Ya,
0: estamos claros, estamos fijos. Ya, pórtese bien.
1: Ya, ¿dónde va a ser la cuestión? Pues voy para allá. Pues,
0: no sé. La vamos a ir a buscar con el helicóptero. Ya.
1: ¿Cómo? Allá
0: nos vamos a juntar, pues. Allá. Ya, pórtese bien, cuídese.
1: Ya,
0: aquí
1: también.
0: Chao. Vamos a la música mejor. Para Carolina.

0: Para Rosita y Codegua, anoche me acosté curado.
1: Llega Mariotto y la onda llanera, llanera.
0: Dice por acá, hola, un saludo para ustedes, conductores del programa. Quería saludar a Rosita Becerra de Pichingal, de parte de toda su familia, que está de cumpleaños, y un temita de los Charros de Lumaco. Muchas gracias, saludos al Gonzo por ahí, a todos los chiquillos de Pichingal. Un abrazo, muchachos, pásenlo bien nomás, disfruten, disfruten. Seguimos con el gran show de la RTL con el Nico. Marioso, la onda llenera. Anoche me acosté curado.

Este saludito es para Rosita Becerra de Pichincal, de parte de su familia, que está de cumpleaños hoy día. Los charros de Lumaco, wow, dice mi perro.

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Y nos comenzamos a despedir, amigos míos. Muchas gracias por la sintonía de esta jornada, pues, ¿eh? Este día lunes en la Radio Tropical Latina. Nos encontramos mañana a las 21 horas para darle a conocer el informe del tiempo para los próximos días, ¿ah? Oye, mañana martes en Curicó, atención. Va a estar más nubladito que hoy día lunes, ¿ah? Mañana va a amanecer nublado, va a estar despejadito entre el mediodía y las 4 de la tarde, y después de las 4 se va a nublar de nuevo, ¿ah? Y el miércoles va a estar todo el día nublado y llega el jueves 24 las lluvias a la región del Maule, ¿ah? Le entregaremos detalles el día de mañana. Chao, chao, chiquillos, que tengan buena noche. Será hasta mañana. 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Chao, chao.

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3: Son las 12 de la noche. Con un minuto.

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1: Son las 12 de la noche, con 30 minutos.
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2: La señal horaria en RTL.
3: Es la una de la madrugada, con un minuto.
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2: Es la una de la madrugada con 33 minutos.
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1: La señal horaria en RTL.
2: Son las 2 de la madrugada, con 3 minutos.
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1: Son las 2 de la madrugada, con 33 minutos.
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0: Son las 3 de la madrugada, con 3 minutos.
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1: Muy breve. Solo para recordarles que ustedes están escuchando Radio Tropical Latina y que este es El Expreso Nocturno. Cuando me dijeron, Miguel Ángel, ¿por qué no nos vamos en El Expreso Nocturno? Yo le dije, ¿pa' dónde? No, si es el programa de la radio, pero con mucho gusto. Y aquí estamos, compartiendo la noche en RTL, su Expreso Nocturno.

un merecido descanso para quienes cumplieron con su labor durante el día. Mucha energía y ánimo para usted que nos escucha en el trabajo nocturno. Somos Radio Tropical Latina y este es el Expreso Nocturno. Sí, obvio que la noche es harto más relajada, más tranquila, pero no por eso le vamos a poner pura música relajada y tranquila. Un poquitito de ritmo y sabor también nos incentiva para enfrentar el nuevo día. Ojalá todo se le dé bien y aquí seguimos esperando que cante el gallo. 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

0: Son las 3 de la madrugada, con 34 minutos.
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2: Son las 4 de la madrugada, con 2 minutos. 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
2: Son las 4 de la madrugada, con 31 minutos.

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3: Son las 5 de la madrugada, con 3 minutos.
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0: Hola, hola, hola. Buenos días, buenos días, buenos días. Buenos días, acá el Despertar Ranchero con todos ustedes. Muy buenos días, gusto de saludarlo a todos ustedes. Gracias, gracias por estar en la sintonía.
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0: Aquí estamos. Llegamos un poquito tarde, no creo. Es que no salía agua en la ducha, por eso. Oye, gracias por estar con todos nosotros, gracias, gracias, buenos días a todos ustedes, gracias por estar en la sintonía, aquí estamos, la bienvenida para todos ustedes, aquí en el Despertar Ranchero con Quique Pistolas, gracias, buenos días, 5 de la mañana con 25 minutos. Sean todos bienvenidos, bienvenidos, güey, bienvenidos, bienvenidos aquí en el Despertar Ranchero. Sean todos bienvenidos. El programa de todos ustedes, donde la música y la ranchera y los recuerdos de la música también llegan y toquen su corazón, güey. Gracias. Estamos 5 de la mañana con 25 minutos. Bienvenido a todos ustedes, aquí estamos en el Despertar Ranchero. Un poquito ronco que me levanté desde ayer, oiga que estoy. Pero estamos aquí cumpliendo con nuestra labor. Gracias por estar con todos ustedes. A ver, vamos a ver qué es lo que sucede acá.
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0: Y nos vamos a la música. Buenos días, 5 de la mañana con 26 minutos. 5 con 26 minutos.

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0: Ya tenemos 5:52 de la mañana, las 5:32. Ya nos mandaron para acá, ¿dónde?
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0: Ya regresamos, vamos a la tanda comercial y regresamos.
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2: Son las 5:00 de la madrugada, con 33 minutos.
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0: ya tenemos las 5 de la mañana con 35 minutos, 5 con 35 minutos acá en el Despertar Ranchero. Y por supuesto, transmitiendo en las diferentes frecuencias asignadas a lo largo de la región de O'Higgins, en la región del Maule y parte de la región del Yule. Un aplauso para todos ustedes, por supuesto que sí. Tenemos a alguien en línea. Buenos días. Aló, buenos días.
1: Buenos días, mi amigo.
0: ¿Cómo está usted? Un gusto de saludarlo, buenos días.
1: Igualmente, mi amigo.
0: Qué bueno. ¿Cómo dice que están?
1: Bien, conmigo, bien.
0: Qué bueno. ¿Algún temita? ¿Quiere saludar a alguien?
1: Sí, quiero que me toque la canción de Vicente Fernández. Dime a qué santo le reza.
0: Dime a quién santo me rezas. Claro, santo me rezas. Ya, listo.
1: Para la señora Andrea.
0: Para la señora Andrea, ya. Y ahí le estamos mandando saluditos. Gracias por estar en el Despertar Ranchero. Buenos días.
1: Ya, mi amigo, muchas gracias. Que esté muy bien.
0: Gracias. 5:36 las 5:36. Vamos a la otra línea telefónica. Aló, buenos días. Ay, ya se fue.
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0: Aquí estamos en el Despertar Ranchero, por supuesto. Aquí estamos con Quique Pistolas. Estamos aquí para saludar a todos ustedes, a todas nuestras amistades, a nuestros amigos que están en la sintonía de la radio. Buenos días.
3: Buenos días, don Quique.
0: Hola, ¿cómo está? ¿Cómo dice que le va?
3: Muy bien, gracias a Dios. ¿Y usted cómo está?
0: Bien, aquí estamos tempranito nomás. Nos hicimos un poquito tarde porque, ¿sabe quién lo que pasa? Que no salía agua en la ducha, ya.
3: Ay, quizás así mismo nomás.
0: Eso, pero aquí estamos con agua fría, pero estábamos acá presentes.
3: Qué bueno. Sí, quisiera abrir un temita a los Tigres del Norte.
0: Los Tigres del Norte. ¿Cuál temita sería?
3: El tema se llama Si me vas a dejar.
0: Si me vas a dejar, ya.
3: Por favor. Okay.
0: Yo creo que otra vez, ¿eh? Ya bueno, listo, se
3: a me... la vida me han dejado varias veces.
0: Se me cuida, güey, se me cuida, un abrazo
3: igual,
0: grande.
3: Kike, un gran abrazo acá, si tú quieres, Eduardo Antonio.
0: Eduardo Antonio, un abrazo, Eduardo, que estemos bien, cuídate.
3: Igual, chao.
0: Gracias, 5:38, las 5:38, acá en el Despertar Ranchero para todos ustedes. Y qué pistolas para aquí, para llegar a sus hogares, llegar a todo el rincón de ese hogar donde usted nos está esperando. Por supuesto, sean todos bienvenidos los que vienen levantándose recién, los que vienen levantándose. Línea telefónica, hola, buenos días.
4: Buenos días, ¿cómo está?
0: Bien, hola Pedrito, ¿cómo dice que le va?
4: Bien, gracias, ¿y usted?
0: Aquí estamos, ¿cómo está usted? ¿Cómo lo pasó?
4: Bien, todo bien,
0: ¿no? Qué bueno, Pedrito, un abrazo grande de aquí.
4: Gracias.
0: Dígame, ¿algún temita que quiere escuchar?
4: Un tema, por favor.
0: ¿Cuál temita sería?
4: Los rancheros de plata, la temporera.
0: Los rancheros de plata.
4: La temporera, por favor.
0: La temporera, ¿cómo te gusta? La temporera.
4: Sí.
0: ¿Para saludar a alguien?
4: No, para escucharlo nomás.
0: ¿Cómo para escucharlo nomás? No, por algo pide. Ya van como una semana que estás pidiendo la misma.
4: Ya, gracias, estoy bien.
0: Se me cuida, cuate.
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0: Aquí estamos en el Despertar Ranchero para todos ustedes. 5:39, las 5:39. Por supuesto que sí, aquí estamos en el Despertar Ranchero con todos ustedes, con las pilas bien puestas. Saludamos desde Curicó, ¿hasta dónde? Hasta la región de O'Higgins, la región de Ñuble, la región del Maule, de acá donde disparamos para todos lados, por supuesto, a través de la 95.5 Radio Tropical Latina, aquí en Curicó. De ahí nos vamos a San Fernando a través de la 93.7, en Talca la 910 AM, Linares 95.3, Cauquenes la 103.7, Constitución 95.7, en Pichilemo la 106.3, Licantén 99.3, y Loca 98.5, Duao 93.7, Bichuquén 99.7, Lolol 90.1, Paredones 89.1, Pencahue la 103.7, en Curepto la 100.9, claro que sí, güey. Oye, tenemos líneas desocupadas, las líneas ya están listas y preparadas para poderlo atender a todos ustedes. 75-250-4141, 75-232-8021 y el WhatsApp, el más 569-67 41 47 65 acá en el Despertar Ranchero. Claro que sí, claro que sí.

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0: Ya tenemos las 5 de la mañana con 44 minutos, y para los que se vienen levantando, les damos la bienvenida aquí a su programa Despertar Ranchero, donde la música, la ranchera y los buenos recuerdos nos acompañan para alegrar el día, para alegrar la mañana, claro que sí. Así que súbale el volumen a la radio.
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0: Prepárese un cafecito con hielo.
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0: él. Y déjese llevar con las buenas canciones, los saludos y los sentimientos para todos ustedes de nuestra querida música ranchera, claro que sí. Y nosotros arrancamos con mucho cariño, claro, para llegar a todos ustedes aquí en el Despertar Ranchero. El día comienza con sabor, tradición y con mucho corazón, claro que sí. Ya tenemos las 5 de la mañana con 44 minutos,
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0: Dime a qué santo le rezas. Ya viene el tema, acá estamos preparados ya todo. La orquesta y lista para tocarles en este día. Y hoy día estamos a día martes, que hoy día saludamos de onomástico a Mauricio, martes 22 de septiembre. Eso que sí.
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0: soy buen gallo. Gracias por habernos acompañado, gracias por acompañarnos todos los días. Aquí estamos en el Despertar Ranchero, 5 de la mañana con 45 minutos, 5:45.

seguimos, por supuesto. Aquí estamos en el Despertar Ranchero para todos ustedes. 5 de la mañana con 48 minutos. Las 5 con 48 ya, oye. Por supuesto que sí, por supuesto que sí. Aquí estamos saludando a todos ustedes, a los que se están recién integrando a la programación del Despertar Ranchero. Le mandamos un saludo cordial para todos ustedes. Claro que sí, y un aplauso grandísimo. Y unos abrazos de esos que doy yo, nomás de esos apretadísimos. Eso que te hace doler las costillas, así que levantarse, güey. Líneas habilitadas para que nos puedan llamar, por supuesto, ya habilitamos la línea. El 75-250-4141 y el 75-232-8021. Y también tenemos el WhatsApp para que también nos puedan enviar sus saludos hoy día, que está Dionomástico Mauricio. Le mandamos un saludo cordial, está Dionomástico 22 de septiembre.

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0: 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Así que aquí estamos en el Despertar Ranchero para todos los que se vienen integrando a la programación, por supuesto, de las frecuencias de las radios asignadas a lo largo de muchas regiones de las cuales estamos llegando, por supuesto que sí, a la región de O'Higgins, la región de Maule y parte de la región del Ñuble. Le mandamos un abrazo cordial y un aplauso para todos ustedes que están en la sintonía. Buenos días a toda mi gente que se viene levantando. Buenos días, mi querida gente, aquí comenzó el Despertar Ranchero, el programa que alegra tus mañanas con las mejores rancheras, con los mejores corridos, las mejores canciones que llegas directamente a donde ese corazoncito que está sufriendo. Así que súbale el volumen a la radio, póngale sabor a este nuevo día. Súbale el volumen, aquí lo estamos acompañando, por supuesto, con mucho ánimo. Aquí está el Despertar Ranchero y nos vamos a la música que nos pidieron. Si me vas a dejar, yo no creo que te van a dejar, oye. Claro que sí, 5:53 minutos, las 5:53, aquí está el Despertar Ranchero.

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1: Y ya tenemos las 5 de la mañana con 57 minutos, las 5 con 57. Por supuesto que sí, acá en el Despertar Ranchero para todos ustedes. Y a los que vienen integrándose a la programación, les damos los buenos días. Yo repito los buenos días porque hay que saludar a todos ustedes, claro que sí. Ya el gallito ya cantó desde tempranito, desde las 5 de la mañana, el gallito cantó. Así que ahora prepárese ese cafecito caliente. Aquí en el Despertar Ranchero estamos. Mucha gente ya nos están sintonizando a esta hora, 5 de la mañana con 57 minutos, por supuesto que sí. Aquí estamos llevándole la alegría, la tradición de la música del mero mero a todo el rincón de sus hogares. Súbale el volumen a la radio, que nadie se va a enojar, que nadie se va a enojar. Que no falte el buen ánimo, que no falte el buen ánimo. Porque aquí nosotros le subimos el ánimo, claro que sí. Para todos mis amigos que están en la sintonía, por supuesto que sí, 5 de la mañana con 58 minutos, acá está el Despertar Ranchero, ¿con quién? Con Quique Pistolas. Y si no te reciben en otro rancho, aquí está Quique Pistolas, aquí entran todos. Y con respeto, claro que sí. Las 5 de la mañana con 58 minutos. ¿Cómo pasa rápido el tiempo? ¿Y nos vamos a dónde? A los rancheros de plata que me pidieron. La temporera. Mira lo que me pidió el Pedrito. Me pidió la temporera el Pedro. Saludos cordiales para el cuate. De tempranito está poniéndole la chamba. Aquí le mandamos un saludo cordial. De lo bueno, bueno.
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1: Los rancheros de plata, la temporera, disque. Eso. 5 con 59.

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3: Son las 6 de la mañana, con 3 minutos.
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0: ya tenemos las 6:06, las 6:06, güey. Eso que sí.
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0: Y saludamos a todos los que se están integrando al Despertar Ranchero. Le mandamos un saludo cordial. La bienvenida a todos los que están en el Despertar Ranchero. Un espacio dedicado a la música del mero mero. Con las tradiciones grandes, los intérpretes de nuestra música, todo lo que nos gusta, claro. Y levantarse con ánimo, no se levante amargado, oiga. No, ¿qué se va a levantar amargado? Cambia la cara, cambia la cara. Cambia la cara que te va a llegar visita, hombre. Y gracias, gracias por estar con nosotros. Gracias por preferirnos. Acomódese, acomódese. Y disfrute la jornada lleno de melodía de recuerdo y muchísimo sentimiento ranchero.
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0: Eso. 6:07, las 6:07. Hoy saludamos a Glorita, Glorita que está en la sintonía, por supuesto que nos mandó un saludito tempranito nomás. Que nos espera desde temprano, Gloria. Ya viene tu tema, Glorita. Así que no te preocupes. A ver, ¿a quién tenemos por acá? Buen gallo. Las 6:07 nos mandaron un WhatsApp. A ver, escuchemos el WhatsApp para todos los que están en la sintonía.
2: Buenos días, mi pistolón.
0: Oye,
2: aquí
0: gracias.
2: Aquí desde la Felicur.
0: Gracias.
2: Nuevo Oriente. Sí. Local 35, ay, saludándole, dándole la bienvenida.
0: Gracias.
2: Llegó medio atrasadito hoy día, parece que le pusieron la pierna encima. Con mucho cuidadito.
0: ¿Cómo?
2: Mucho cuidadito con esa pierna.
0: A la pierna.
2: Que tenga un bendecido día. Cuídese mucho. Y póngame una canción al gusto tuyo, por favor.
0: Al gusto mío. Ah, no, que no te escuché bien. No te escuché bien, jefecita. Pero...
2: Buenos días, mi pistolón.
0: Ah, ya.
2: Aquí desde la Felicur.
0: Gracias.
2: Nuevo Oriente. Local 35, saludándole, dándole la bienvenida. Llegó medio atrasadito hoy día. Parece que le pusieron la pierna encima. Con mucho cuidadito.
0: Me pusieron la pierna
2: mucho
0: encima.
2: Mucho cuidadito con esa pierna.
0: No.
2: Que tenga un bendecido día. Cuídese mucho. Y póngame una canción al gusto suyo, porfa.
0: Ah, oye. El dicho cuando te ponen una pierna encima, no sé a qué se refiere. No sé a qué se refiere, güey. No sé a qué se refiere. A ver, el que sabe. Cuando dice que te pone la pierna encima, la piernita encima, a ver, no sé a quién se refiere, soy tan inocente. Y ya tenemos las 6:09. A ver, el que sabe que me llame, a ver, cuando te ponen la pierna encima, no sé a qué se refiere.
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0: Tenemos las 6:09, sé que yo soy... Soy inocente. Acá me va a decir a qué se refiere. A ver, vamos a la línea telefónica. 6:09. Hola, buenos días.
3: Hola, chiqui, ¿cómo me metió?
0: Bien, oiga, bien. Me retrasé un ratito, pero acá mi auditora de ya de la Felicur me dice que me pusieron la pierna encima. ¿A qué se refiere eso? ¿A qué se refiere? ¿Usted sabe?
3: Es que durmió con una persona, con una mujer.
0: ¿Que dormí con una mujer yo?
3: Sí, pues la mujer le puso la pierna encima, no lo sabemos.
0: Oiga, si fuera así, ya no hubiera... Ya no hubiera venido a trabajar, creo yo.
3: Parece que sí, porque lo veo que está medio resfriado.
0: Sí, un poquito, pero no. Esto fue porque, ¿sabes qué? Me tomé con dos hielitos el jugo. El jugo me tomé con dos hielos. No, pero estamos bien con la garganta, sino que tempranito de repente.
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0: Ah, o sea, cuando te ponen la pierna encima, ¿es porque dormiste con alguien? ¿Eso es?
3: Eso es.
0: ¿Y si yo pongo mi pierna derecha, lo pongo a mi pierna izquierda, también dormí con alguien?
3: No, pero es que es diferente.
0: ¿Por qué? A ver, ¿usted qué sabe?
3: Su pierna usted la cruza.
0: Claro, ¿ya?
3: Ya, pues, y la pierna que le ponen encima,
0: ¿ya?
3: Es casi encima de usted.
0: ¿Encima mío? Yo me tapo con frazadas, oiga.
3: Y lo otro cuando le dice le destaparon los pies.
0: Ya, ese es otro.
3: Sí, ese es otra.
0: Ya, ahí eso, ¿por qué? ¿A qué se refiere? A ver,
3: tapa, pues.
0: Ya, a ver, ¿a qué se refiere cuando dice me destaparon los pies? ¿Por qué te dicen te destaparon los pies?
3: Es que ahí ustedes desarmaron la tapa.
0: ¿Cómo? O sea, te...
3: Tiraron la tapa muy arriba y dice ya con los pies destapados.
0: O sea, uno no se puede resfriar porque...
3: Pero hay un...
0: A
3: ver.
0: ¿Por qué?
3: Para eso.
0: ¿Qué hay? A ver, ¿qué hay? ¿Usted qué sabe?
3: No, pero que se tiene que ser personal.
0: Ah, personal. Es una receta personal. A eso me quieres decir. Ah, no sí. Se puede decir al aire, o sea,
3: No, es personal eso.
0: ¿En serio que sí? Ya, entonces yo termino a las 8.
3: Oiga, ayer escuché a Cris también el domingo.
0: Ya, ¿dónde me vio el domingo?
3: No, escuché a Cris haciendo el programa que hace el día domingo. Y apenas se le escuchaba bien la como, es que estaba. Escucha, ¿qué hace el programa?
0: ¿El domingo?
3: Sí, trabajo en la mañana.
0: Ah, sí, claro, sí, Cristian Aguirre trabaja en la mañana, sí, el güey, tempranito, aparte que estaba allá estaba animando allá en la emplanada del Estadio La Granja, atrás, igual vino a hacer el programa, pero ayer en la noche se me enfermó, la guagua se me enfermó. Sí, ya no le daba mal la garganta al hombre, ya no le daba mal la garganta, así que descansó.
3: Oiga, Chichi, ¿por qué no lo reemplazó usted?
0: Yo no lo reemplacé porque no me había avisado y aparte que me había salido fuera de la ciudad. Me había ido a la costa.
3: Por eso llego tarde.
0: Sí.
3: Tenía razón, ¿no, señor? Yo dije que le gustaba la pierna fina.
0: No, nada que ver. No, me gustaría, pero no, nada que ver.
3: Mire, yo no sé por qué sale fuera de la ciudad, que hay en tanta curicana.
0: ¿Cómo?
3: No sé por qué fue hacer eso afuera de la ciudad, que hay en tanta curicana.
0: Oiga, si no me fui fuera de la ciudad para pa que me ponga la pierna encima, si no me fui para eso, me fui para...
3: ¿Pero cómo me decías?
0: No, la... Es que ellos dicen así, pero no es así. No es así, no. Jefecita, que no es así, porque te digo que no es así.
3: Ya, dijémoslo
0: ahí,
3: ¿no?
0: Eso, mejor así. ¿Y usted cree que me pusieron la pierna encima?
3: Sí.
0: ¿Usted también? Son mal pensados.
3: Somos dos
0: contra su palabra. Son dos, y después otra.
3: Oiga, don Chiqui.
0: Cuénteme.
3: Como que la canción de Juan Gabriel.
0: ¿Cuál?
3: Te quedaste con las ganas.
0: ¿Cómo, Juan Gabriel? ¿Cuál tema?
3: Te vas a quedar con las ganas.
0: Te vas a quedar con las ganas. Ven, ¿dedicado para alguien?
3: No.
0: ¿Cómo que no?
3: Para
0: ver, te vas a quedar con las ganas. No, yo creo que lo vas a dedicar a alguien. Yo creo que sí. ¿Estás mirando para el costado o no?
3: No, estoy solita.
0: Ah, y el otro se quedó con la señora. A ti nomás te gusta le sirve.
3: Ve que estamos viendo nosotros lo que le decimos.
0: ¿Cómo?
3: A usted se le salió,
0: ¿por qué? A mí no me salió nada. ¿Usted dijo que te vas a quedar con la
3: calma que te quedaste con tu señora?
0: No. Oye, que estoy de cómo eres de levantas tempranito. Bueno, me gusta cuando levantan con ganas. Bueno, te vas a quedar con las ganas.
3: Estamos celosas nosotros.
0: ¿Cómo? ¿Son celosas las juricanas?
3: Son celosas las juricanas.
0: ¿En serio que sí? Bueno, como todavía no tengo a nadie, yo no creo. Oye, yo soy solterito y enterito. ¿Qué? ¿Qué tientito?
3: A escuela en su casa.
0: Es que es verdad.
3: ¿Crees que yo lo voy a creer?
0: Bueno, si no me crees, tampoco te voy a exigir que me creas, pero bueno, igual.
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3: Es que me gustó con usted,
0: ya, te vas a quedar con las ganas, con las ganas.
3: De conocerlo.
0: Sí, hijo, dijo Juan Gabriel, te vas a quedar con las ganas. Y yo le digo, te vas a quedar con las ganitas. Ya, guachita, se me cuida, jefecita.
3: Igual, usted también.
0: Bien. Eso que sí. 6:16, las 6:16, aquí estamos. Ni parientes somos, me dijo, ni parientes somos. Me escribieron un WhatsApp para escuchar este temita. Las 6:16, arriba el ánimo. Gracias por preferirnos. Aquí estamos con todos con sus canciones. Y ahora para comenzar con toda la fuerza, el sentimiento, vamos a disfrutar esta hermosa canción, por supuesto, aquí en el Despertar Ranchero. ¿Cómo se llama? Ni parientes somos, hombre, ni parientes somos.

0: ya tenemos las 6 de la mañana con 19 minutos, 6 con 19.
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0: A ver, a los que vienen sacudiendo la pereza, les damos la bienvenida acá en el Despertar Ranchero, por supuesto que sí. Saludos a todos ustedes, sus grandes saludos. Aquí estamos en el Despertar Ranchero para llegar con todo el ánimo, por supuesto que sí. O sea, que a levantarse, a sacudir la pereza. Mandamos saludos cordiales para todos los que nos están escuchando a esta hora. Recuerde que hoy ya estamos a 22. Saludamos a Mauricio, que está de onomástico, 22 de septiembre. Ya se viene diciembre. Ya se viene año nuevo. Las 6 con 20 minutos. Ya viene el temita que me pidieron. Te vas a quedar con las ganitas. Las 6 con 20 minutos acá en el Despertar Ranchero. Aquí estamos para ponerle la buena música del mero mero y saludar a todos los que están en la sintonía y alegrarle las mañanas, por supuesto, con todo el ánimo. Levántate, cuate. Arriba el ánimo, que ya estamos a día martes. Va a llegar ya el fin de mes, A ver, ¿a quién tenemos por acá? Oye, me llegó un WhatsApp personal, a ver, a mi teléfono personal, a ver, ¿a quién tenemos por acá? Hola, Kike, me dice, ¿cómo estás? Un saludo, amigo. Espero que hayas zapateado en varias ramadas. No. Yo no soy igual que tú, Dani. Este es mi amigo Dani, de los pichangueros que jugamos a la pelota. Ahora ya no juegue lo mismo. Tienen miedo cuando me llaman a jugar a la pelota. Yo creo que usted zapatea en diferentes fondas, ¿sabes? En varias ramadas zapatea. No me haga hablar, porque usted dice en la casa que se va a jugar a la pelota y ni siquiera suda nada. Se va a puro tomar, no va a tomar a... Aquí estamos en el Despertar Ranchero, 6 de la mañana con 21 minutos, 6 con 21 minutos y te vas a quedar con las ganas. Acá dice nuestro amigo Juan Gabriel.

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1: Ya tenemos, tenemos 6 de la mañana con 26 minutos. Las 6 con 26 minutos acá en el Despertar Ranchero para todos ustedes. Vamos a la línea telefónica a ver a quién tenemos por acá. Buenos días. Se fue el güey, se fue, se fue, se fue. Ya viene, me pidieron 1,000,000 de primaveras. Un 1,000,000 de primaveras. Como viene la primavera, ya estamos en primavera. Así que saludamos, saludamos. Ayer, ayer. Todos estaban comprando tulipanes amarillos, oye, por la primavera, claro que sí. Yo iba a ir a comprar, yo también iba a ir a comprar, pero lo que pasa es que se acabó. Me dijeron, ya no queda, ya no queda. Las 6 con 26 minutos, las 6 con 26 minutos. A ver, ¿a quién tenemos por acá? Buenos días.
2: Buenos días.
1: ¿Con quién tenemos el gusto por ahí?
2: Con Camilo.
1: Hola, Camilo, ¿cómo están? Buenos días, gusto saludarte, Camilo. ¿De dónde nos está llamando, Camilo?
2: De Pelarco.
1: De Pelarco, un saludo cordial para Pelarco. Ay, ay, ay, mira. Cuenta que me... Camilo, ¿quieres saludar a alguien?
2: Sí, a Juan Cifuentes.
1: Ya, Juancito Cifuentes, ¿de dónde es él?
2: Eres de Teno.
1: De Teno, saludos cordiales. Ay, ay, ay, ahí le mandamos un saludito. ¿A quién más quieres saludar?
2: No, a Josito Babé.
1: Ya, póngale.
2: Pareja, señora.
1: Ya, póngale los saludos, güey.
2: Si
1: sí,
2: se vuelve una canción, ¿no?
1: Sí, por supuesto que sí. ¿Cuál canción quisieras escuchar?
2: Juan Guerrero.
1: Juan Guerrero.
2: Sí.
1: Ya, ¿ese se llama la canción o eres el que canta?
2: Así se llama la canción.
1: Ah, Juan Guerrero. Ya, ¿quién lo canta entonces? ¿Quién lo canta Juan Guerrero?
2: No me recuerdo.
1: Ya, ahí lo vamos a buscar, lo vamos a buscar, no te preocupes.
2: Ya, muchas gracias.
1: Ya, gracias a usted. 6 de la mañana con 27 minutos. 6 con 27 minutos.

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1: Ya tenemos 6 de la mañana con 28 minutos, las 6 con 28. Aquí nos vamos a la música, un millón de prima. A ver, vamos al teléfono, a ver qué es lo que nos dice por acá. Claro, hay que atender el teléfono. Aló, buenos días.
2: Buenos días, don Quique.
1: Aquí estamos, ¿cómo dice que le va, güey?
2: Bien, bien, aquí camino a la chambita.
1: A la chambita, ¿para dónde te toca?
2: Vamos, para Long Gaby.
1: A Long Gaby, de nuevo, un aplauso. ¿Cómo se portó la cuadrilla ayer? ¿Cómo se portó la cuadrilla?
2: Ahora vamos completo.
1: Ahora van completo. Ya se le acomodó
2: el
1: la
2: cuadrilla. El otro ya salió bien, se le apretó el chipote y ya salió esa azul. Y el otro ya también va bien.
1: Ahí está con el rucecito. Este rucecito se para perdiendo.
2: Aquí los hayan medio apretado en el furgón, no hablaba ni una cuestión. Y ahora yo libre. Venía la mano que le aprietan en el furgón. Pues.
1: Yo creo que sí. Ese rucecito está que. Oye, el rucecito por acá me están llamando. ¿Qué quieren conocerlo? ¿Tiene pedidos el hombre?
2: No, que manden los pedidos, no van, denle el número, no hay, vamos arriba. Dice.
1: Ay, no. Sí. O sí, sea, que, todas las micros le siguen.
2: ¿Cómo estuvo el día ayer, don Quique? ¿Cómo estuvo la celebración de los...?
1: No, trabajando. Tuvimos en terreno, tuvimos por un lado, por otro lado. Y la verdad que ayer, como hizo calor, me metí un duchazo con agua fría. Y ahí creo que me... Y le metí dos hielos y creo que me anduve enfermando en la garganta. ¿Cuánto
0: se llamaba?
1: Claro, si me tomé un jugo.
2: Sí, porque saludar a la cuadrilla, weón.
1: Sí, por supuesto, la cuadrilla.
2: Ya, y a Lucho Guerrero ya se le acabaron las vacaciones, día tiene que salir al yugo de nuevo.
1: Ah, ¿en serio que sí?
2: Claro. Sí, claro. Sí, que había todos los viejos, Samurai, Enero Navarro. Ahí en Negro Navarro lo hice cerca del cementerio, le pregunté caso y a sacar hora ahí al pastillero.
1: Yo creo que está sacando hora.
2: Porque ese viejo está puro pasado flores, ¿no?
1: Ay. O sea, si cuando...
2: seguimos, vamos camino a Long Gaby, pues, don Luis.
1: Qué bueno.
2: Ya, don Quique, que tenga buen día. Saludar a todos los porfuneros.
1: Gracias,
2: todos
1: gracias.
2: Los que salen en la mañana temprano a buscar el pan diario ahí.
1: Sí, para buscar.
2: Oiga, póngale a Rucio Gamino Barrera.
1: Gabino Barrera, y ahí le ponemos uno de Gabino Barrera. No,
2: sí,
1: te preocupes.
2: Eso, don Quique, buen día.
1: Gracias, güey. Que le vaya súper bien para allá, para Long Gaby, que le vaya súper bien. Y un aplauso para la cuadrilla de Robin. 6 de la mañana con 30 minutos. Eso que sí, aquí estamos en vivo y en directo. ¿Cómo que no? 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Viene.

0: 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Claro que sí. 6 de la mañana con 34 minutos, las 6 con 34.
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0: A ver, ¿a qué tenemos por acá? 1,000,000 de primavera. Ya estamos llegando a la primavera.
1: Y por el
0: centro. Ayer estaban mandando todos en el centro, andaba con sus tulipanes amarillos. Yo fui a comprar y ya no había.
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0: Tenemos las 6 de la mañana con 34 minutos, 6 con 34 minutos acá en el Despertar Ranchero para todos ustedes. Y también un saludo a todas las frecuencias asignadas a lo largo de la región de O'Higgins, de la región del Maule y parte de la región del Ñuble. Aquí les saludamos cordialmente, aquí con Quique Pistolas, que es tantito, güey. Aquí le ponemos ganas. En la mañana le ponemos, pero ganas. Ay, que me dice que me pusieron la pata encima. ¿Cómo que...? Ya te voy a ir a buscar para que me explique de qué se trata. 6 con 35 minutos, 1,000,000 de primaveras. Vamos con 1,000,000 de primaveras, que me solicitaron ese tema, por supuesto que sí.

0: Ahí tenemos un millón de primaveras, 6 de la mañana con 38 minutos, las 6 con 38 ya, acá en el Despertar Ranchero para todos ustedes. Acá estamos con toda la alegría, por supuesto, de levantarnos temprano y levantarle el ánimo a todos ustedes, claro que sí. Con mucha alegría, con mucho orgullo. Pero ese orgullo grandísimo del Despertar Ranchero. La bienvenida a la nueva edición, por supuesto, aquí estamos en el programa acompañándonos en la mañana con la menor música, con la mejor música ranchera, claro que sí, la alegría y la tradición de todos ustedes. Aquí estamos, Quique Pistolas, me llaman, uno me dicen el pistolón, otro me dicen el pistolita, otro me dicen el pistola de tantito, ay. Línea telefónica, aló, 6 de la mañana con 38 minutos, aló, buenos días.
1: Hola, Quique.
0: Hola, ¿cómo dice que le va?
1: Aquí estoy escuchándolo.
0: Qué bueno, qué bueno. ¿Algún temita que quiere escuchar?
1: Ayer le pedí un saludo donde cantó.
0: Ah, a ver, ¿cuál temita me pediste?
1: Debajo del puente para la señora Gloria.
0: Abajo del puente ya para la señora Gloria. Ya te está escuchando la señora
1: Gloria. La señora Gloria que...
0: Ya, ahí lo vamos a poner tu tema.
1: Ore por mí.
0: Ya, por supuesto que sí. Se me cuida. Ahí le vamos a poner la canción, ¿ah?
1: Hermano José.
0: Ya, sí, por supuesto. De San Fernando.
1: Sí, ven a poner también con Quique.
0: Listo. Se me cuida.
1: Un día lo voy a ver.
0: Ya, venga nomás, güey. Venga, acá le esperamos. Un aplauso acá. Se me cuida, 6 de la mañana con 39 minutos, las 6 con 39, claro que sí.
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0: Las 6 de la mañana con 40, ya, sí, acá viene Juan Guerrero. Es lo que me pidieron este tema, nosotros se lo ponemos, claro que sí. Hoy queremos saludar a toda la gente, a toda esa gente hermosa que está en la sintonía. Queremos enviar un saludo afectuoso para todos los que se vienen incorporando a la radio, por supuesto que sí. Aquí le mandamos un saludo cordial.
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0: A todos los rincones donde se escucha la radio.
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0: Curicó, San Fernando, Talca, Linares, Cauquenes, Constitución, Pichilemo, Licantén, Iloca, Duao, Bichuquén, Lolol, Paredones, Pencagua y Curepto. Le mandamos un saludo cordial a todas las frecuencias de la radio, claro que sí. Y nos vamos a la música, 6 de la mañana con 40 minutos, 6 con 40. Aquí está lo que me pidieron, claro que sí, Juan Guerrero.

eso que sí, 6:44 a.m. Acá estamos en el Despertar Ranchero, claro que sí. El programa de todos ustedes, el programa cuando me llaman. Me llaman ustedes y yo le atiendo el teléfono, no, yo le atiendo con elegancia, güey. Yo le atiendo a usted con respeto. Yo no le mando a otra fonda, yo le espero acá, aquí le pongo su música buena, aquí zapateamos nosotros, esta fonda de ustedes, ama la RTL, claro que sí. A través de la 95.5 y de acá disparamos para todos los sectores, para todos los lugares, para San Fernando, Atalca, Linares, Cauquenes, Constitución, Pichilemo, Licantén, Iloca, Doá, Bichuquén, Lolol, Paredones, Pencagua y Curepto, no sigo porque ya me dio sella. Eso que sí, claro que sí. Y saludos cordiales para todos ustedes, para cada familia, para cada familia que esté en el campo. 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Eso que sí, aquí estamos, 6:47 a.m, las 6:47. Aquí en el Despertar Ranchero, por supuesto, me pidieron Gabino Barrera. Y seguimos y nos vamos hasta las 8:00 a.m.

0: Ya tenemos las 6 de la mañana con 51 minutos, las 6 con 51, güey, a ver a qué es lo que nos dice por acá, a ver, nos llegó. Hola, mi pistolón, ¿cómo está? ¿Me puede poner una canción? Claro que sí, de Vicente Fernández, se llama He renunciado a ti, ya, le vamos a poner otra vez renunciar, otra vez renunciaste, otra vez renunciaron.
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0: He renunciado.
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0: A ti, ya, he renunciado a ti.
1: Juan se llamaba y lo apodaba
0: Vicente Fernández, ya, y le vamos a programar, claro.
1: Era
0: que sí.
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0: He renunciado a ti, eso que es bueno, bueno, ese tema, bueno, ese temita, claro que sí, claro que sí, güey. Aquí nos viene, también nos pidieron este tema que viene debajo del puente. Este es para saludar a Gloria, para saludar a Gloria. De allá de San Fernando mandan este temita, claro que sí, claro que sí. A ver qué es lo que dice por acá. Hola, Kike Pistolas, lindo programa, Rosita. ¿Cómo está Rosita? ¿Cómo dice que le va?
1: Cuídate, Juan, que ya por ahí te anda.
0: Acá desde Despertar Ranchero le mandamos un saludo cordial a usted y a toda la gente que está por ahí, claro que sí. De donde nos escuchan, levante el volumen a la radio para que se levanten todos, güey. Acá estamos el Despertar Ranchero con todos ustedes a través de la 95.5 Radio Tropical Latina. Y la red de emisoras. Se viene más. Creo que el jefe está trabajando para ser internacionales. No, sí que es verdad, es verdad. O sea, te van a escuchar ¿dónde? Fuera de Chile, qué bueno. O sea, ya nos escuchan afuera a través de online, pero vamos a salir en directo. Sí, claro que sí, claro que sí.
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0: Y nos vamos a la música debajo del puente.
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0: 6 de la mañana con 53 minutos, las 6 con 53. Pero antes de ello, esto es muy importante. Pero escuche, esto sí que escuchamos.
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1: Simplemente el mejor. Cuando dicen simplemente el mejor es porque el hombre es de los buenos. Y cuando yo hablo de los buenos es porque es bueno. Pues güey, usted donde se encuentre, donde me escuche, donde esté en la frecuencia de la radio, porque estamos saliendo en la 16 frecuencia de la radio tropical latina. 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
0: nada? A ver, ¿a quién nos vamos por acá? Por supuesto que sí, ya tenemos las 6 de la mañana con 57 minutos, seguir con 57 minutos acá en el Despertar Ranchero, por supuesto que sí. A ver, ¿qué es lo que nos dice por acá? A ver, pongámosle.
2: Hola, Quique Pistolones.
0: Hola.
2: Quiero saludarlo, señor. Gracias. Y desearle un buen día.
0: También para usted.
2: Pero a la vez quiero dedicarle un tema.
0: ¿A mí? A ver, ¿cuál?
2: El Inocente con los Lumaquino Alegre.
0: ¿Inocente? ¿Por qué el Inocente?
2: Si es posible, por favor. Gracias.
0: Lumaquino Alegre, ya. Lumaquino es Alegre, ya.
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0: Los Lumaquino Alegre, el Inocente, yo sí soy Inocente. Ya nos vamos a la música, por supuesto, los Reales del Valle. Aquí vienen los Reales del Valle, debajo del puente que nos pidieron desde San Fernando para saludar a quién. A Gloria, con este tema te saludan, Gloria. Gracias por estar en la sintonía. A todas las gentes asignadas aquí, a lo largo y ancho de este lindo, de este hermoso país como es Chile. Claro que sí, 6:58.

0: Son las 7 de la mañana, con un minuto.
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0: 7 de la mañana con 12 minutos, a las 7 con 12, por supuesto que sí. Aquí estamos en el Despertar Ranchero. Vamos a la línea telefónica. ¿Quién tenemos por acá? Buenos días.
1: Buenos días.
0: ¿Con quién tenemos el gusto?
1: Con Gloria.
0: Hola, sí, Glorita. ¿Cómo dice que le va, guachita?
1: Bien, con la gracia del Señor.
0: Qué bueno.
1: Muy bien.
0: Bueno.
1: ¿Cómo amanecido? ¿Cómo está?
0: Yo aquí bien peinadito, sentadito y bien bañadito, oiga.
1: Peinadito para el lado.
0: Sí, peinadito para el lado. Tengo una cabellera, pero extraordinaria. ¿Por qué te ríes? ¿Por qué te ríes? ¿Qué?
1: Me río del peinadito para el lado.
0: Ah, para el peinado tiene
1: el pelo súper largo, crespo, largo. Oiga, don Quique.
0: Cuénteme.
1: Llamo para saludar, si se puede.
0: Póngale el saludito.
1: Usted me autoriza para saludar a una persona.
0: No, ¿cómo que lo voy a autorizar? Usted tiene que ponerle nomás. Vamos, si le gusta a alguien, póngale nomás.
1: Quiero saludar a don Carlos Chero Valverde y darle las gracias por todo lo que ha hecho, por todas las radios que hay, las partes donde uno anda, se está escuchando la RTL. Por allá por las cabras fui yo y por allá tenían la radio muy fuerte.
0: Eso, claro.
1: Así que maravilloso, dale las gracias a él y que le siga yendo bien cada día mejor, porque a la gente buena le pasan cosas buenas.
0: Eso
1: yo
0: que
1: también
0: sí.
1: También lo saludo a usted y le doy muchas bendiciones. Que Dios lo bendiga, lo siga cuidando y protegiendo en su camino o donde esté.
0: Gracias.
1: Cada día le vaya mejor, porque usted es muy conocido.
0: Gracias.
1: Muy conocido. O sea, conocido de nombre, lo conocimos, pues no como persona.
0: Ah, soy muy
1: pero
0: conocido.
1: Pero le damos las muchas gracias por la alegría que usted nos da.
0: Gracias, yo no pensaba que era conocido, oiga, yo por eso me paro escondiendo.
1: Uno está a las 5 de la mañana esperando que termine la otra música, que es bastante buena también. Y yo quiero mandarle también unas felicitaciones a don Cristian. Lo hizo súper bien en animando la música, la dama, qué sé yo, lo hizo súper bien.
0: No, así sí, el hombre profesional. Felicitaciones
1: para
0: el hombre profesional
1: también, de la radio.
0: Sí,
1: y todas las personas las que hicieron yo vi todas las entrevistas, he visto todo.
0: Lo ha visto todo por el teléfono.
1: Así que muchas felicidades para don Cristian. Y usted que le vaya súper, le siga yendo bien, pues oiga súper bien.
0: Gracias, Gloria.
1: Y que no se vaya, ojalá nunca. Yo creo que lo vamos a ir nosotros primero.
0: No me diga así. Si todavía tenemos para rato.
1: Le quiero mandarle saludos.
0: Gracias.
1: A mi hermano José, de allá de San Fernando.
0: Eso.
1: Y él me pidió que orara y yo voy a orar por él.
0: Qué bueno.
1: Porque yo oro muy temprano. También le mando saludos a la gente del Parrón, porque la gente del Parrón se sienten orgullosos de don Cristian, porque don Cristian es muy conocido ya y muy querido por la familia, ¿verdad? Wilde, él va para allá con toda su familia.
0: Eso que
1: y a usted, pues, que le vaya así súper bien y le mando un abrazo y muchas felicidades.
0: Oiga, yo también voy a ir al Parrón. Cualquier rato voy a ir al Parrón y el que me ven con
1: tiene
0: cabellera.
1: Tiene que ir nomás a conocer la gente por allá, que todos lo conocen
0: por la voz, y nosotros
1: lo conocimos por la voz.
0: Glorita, escúchame. El que ven con cabellera larga y endulado, ese soy yo.
1: Muchas gracias. Y ojalá me pueda tocar un disco. Un disco para mí, que yo me saludo sola. Con el disco que dice mi nombre, Gloria. Así que si es posible, usted lo pone.
0: Yo lo pongo, no hay problema.
1: Me toca el encino para saludar a don Carlos Chero y para don este caballero, mi hermano, que es de San Fernando. Y para todo el Parrón, por supuesto. Si esa gente muy buena por allá, linda, gente linda, de los cerros.
0: Vaya para allá. Al Parrón.
1: Allá donde los Rivera. Allá tenemos nosotros la iglesia y todo. Donde los Rivera.
0: Eso, ahí vamos a visitarlo por allá, así que no hay problema.
1: Claro,
0: ya.
1: Pues. Listo, se tiene que ir a visitar para allá.
0: Claro.
1: Pregúntele
0: que sí
1: a su amigo Cristian.
0: No,
1: ¿cómo sí es la gente por allá?
0: Muy bueno, mi amigo Cristian, ahí está.
1: Sí, muy buena. Claro sí. Muy buena gente, muy trabajadora, así que muchas gracias. Ya. Y bueno, si se puede tocar la música, toque el Encino para saludar a esos caballeros, Encino, que son sí, buena persona. Todos los de la radio, me parece, la señora Alejandrita, todo, yo sí, le mando muchos cariños, que la conocí sin querer un día que fui para allá.
0: A toda la gente lo saludamos.
1: Le mando nosotros muchos cariños a la señora Alejandra.
0: Eso que sí, a nuestra colega sí, Alejandra, que está desde la 9 hasta la 1.
1: Y
0: a
1: usted, bueno, ya le mandé las bendiciones y aquí estoy yo.
0: Eso, ahí ve.
1: En el Parrón, estoy en Tutuqué,
0: en todo ladito, en todos lados para usted, oiga, en todos lados.
1: Sí, claro que sí.
0: Ya, mamita sí linda, que se me
1: muchas
0: cuida.
1: Muchas gracias.
0: Eso, 7:18 a.m. Dita Gloria, que nos manda sus bendiciones al programa y a toda la gente que está en la sintonía, por supuesto. Un saludo cordial también desde acá de la Radio Tropical Latina, de acá del Despertar Ranchero, y también de Quique Pistolas, claro que sí. Y a todos los que se vienen integrando, les damos los buenos días, claro, a mi linda gente del campo, de la ciudad, de todo Chile, que llegamos nosotros con el programa hasta sus hogares, claro que sí, por supuesto. A ver, nos vamos a la línea telefónica. Aló, buenos días.
2: Quique Pistola.
0: Hola, ¿cómo dice que le va, güey?
2: Bien, pues, y usted, un Quique con sabor.
0: Aquí estamos, Quique con sabor, Quique Pistolas. Me llaman, Quique Mil Amores, me llaman de todo, me llaman los...
2: Ah, cuénteme. ¿Me podría tocar una canción?
0: ¿Cuál sería?
2: Una de los Tigres del Norte.
0: ¿Tigres del Norte? ¿Cuál de los Tigres?
2: La Reina del Sur.
0: La Reina del Sur.
2: Cualquiera... Esa nomás,
0: pues. Ya, esa nomás, hombre, ya.
2: ¿Y podría enviar unos saluditos?
0: Sí, mándenlos saludos.
2: Para Peladito Auco.
0: Ya.
2: Para Luisito Molina.
0: Ya, la lista.
2: Para Gavito.
0: Ya, no está.
2: Para Giraldo Los Corderos.
0: Faltó.
2: Y para todo, pues, Quique con sabor.
0: Listo, se me cuida.
2: Ya, un Quique con sabor, que tenga un buen día en su programa.
0: Gracias. Buenos días también para ti, gracias. 7:19 a.m, las 7:19, claro que sí. A ver, ¿qué nos dice este güey por acá? Nos mandaron otro saludito a ver, al WhatsApp, claro que sí, al WhatsApp. Escuchemos.
3: Hola, Quique, oiga, un abracito grande. Mire, gracias, que lo quieren harto a usted, oiga, sí, con ese... Con ese, esa ternura que habla la señora,
0: sí,
3: lo encumbró como un volantín, lo tiró bien arriba.
0: Sí, por
3: hablando supuesto de septiembre.
0: Eso.
3: Así que un abracito grande, no sé, ayer cortado sí por volantín.
0: No, ¿cómo?
3: Que muy bien, amiguito, desde acá de Santiago, la selva de cemento.
0: Eso.
3: Disfrutando de tu alegre compañía.
0: Gracias.
3: Y espero que haya tenido un buen día ayer como locutor y la radio también en su día.
0: Sí, por supuesto.
3: Aparte de 21, iniciamos la primavera.
0: Sí, claro que sí.
3: Que esté muy bien, chau.
0: Gracias por tu salud, hombre. Ahí te mandamos un saludo grandísimo y uno de esos apretados también, estos que te haga doler las costillas, esos los abrazos que doy yo. 7:20 a.m, vamos a la línea telefónica. Aló, buenos días. Aló, buenos días. No hay, que se va. 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Porque yo... Lo

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Y me dijeron, los lumaquinos alegres, el inocente, y esto va dedicado para mí. 7:24 minutos. Tenemos línea telefónica, aló, buenos días. Aló, buenos días.

0: Y aquí estamos, 7 de la mañana con 28 minutos, 7 con 28 ya. Recuerde que vamos a estar hasta las 8 de la mañana que vienen las noticias. A las 8 vienen las noticias. Eso que sí, para que usted se entere de lo que va a pasar y lo que está pasando, claro que sí. 7 con 28 minutos aquí en el Despertar Ranchero, por supuesto. Entregándole a toda la buena música de tempranito, nomás mucha gente que nos escucha hasta ahora, claro que sí. Aquí está Quique Pistolas entregando a todos ustedes la buena música. Con bastante ánimo, por supuesto, con bastante ánimo, arriba, arriba. Oiga, no decaiga, no decaiga. Todos tenemos problemitas, sí, claro que sí. Pero eso no va a decir que usted va a decaer. Vamos, acá está el Despertar Ranchero para acompañarle a ustedes hasta las 8 de la mañana, todos los días. E inclusive los feriados, ¿ah? Sí.
1: A la cantina le corrieron aviso.
0: Y nos vamos a la tanda comercial y regresamos. Nos vamos a la tanda, pero no se me vayan a ir porque todavía falta pedido. Ya viene el Encino. Ya vienen los Tigres del Norte también. Sí, la Reina del Sur. Ya vienen todos los temas que están programados, por supuesto. Aquí en el Despertar Ranchero con Quique Pistolas. 7 de la mañana con 29 minutos. Vamos a la tanda comercial y regresamos.
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2: Son las 7 de la mañana con 30 minutos.
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0: 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A ver, me llegó un WhatsApp, a ver qué es lo que dice por acá. ¿Qué es lo que dice este WhatsApp? Este WhatsApp son buenos, mire, escúchame.
1: Hola, ¿cómo está? ¿Cómo amaneció, Kiki Pistola?
0: Bien.
1: Espero que bien. Bien. Que tenga un buen día.
0: Más o menos,
1: no me llamas. Su auditora. Sí, ya. Ya, para levantar el ánimo y dejarte bien arriba, señores.
0: ¿Bien arriba?
1: No quiero que ande con el ánimo decayó, ¿eh?
0: No.
1: Arriba. Quiero verlo con el ánimo bien arriba, ¿eh? Un gran abrazo.
0: El ánimo está arriba, el ánimo, sí. ¿Quieres verme con el ánimo bien arriba? Pero estoy con el ánimo arriba, lo que falta es que me falta que me vea nomás. Ya tenemos 7 de la mañana con 44 minutos, las 7 con 44. Aquí estamos en el Despertar Ranchero para todos ustedes con mucho cariño. Arriba el ánimo a todos ustedes también, queridos auditores. A todos los que se vienen integrando, muy buenos días. Aquí empezamos la edición. Ya estamos terminando la edición del Despertar Ranchero, pero aquí estamos todavía. Estamos aquí sentaditos para entregarle las últimas canciones, por supuesto que sí. Y levantarle también a todos ustedes esa energía positiva. No decaiga. Todavía estamos a martes. Usted se viene decayendo como el viernes por ahí todavía. Hoy día saludamos 22 de septiembre. Saludamos a Mauricio, que está de onomástico. Un saludo para todos los que se llaman Mauricio. Y un aplauso acá en el Despertar Ranchero. Y nos vamos. ¿A qué nos pidieron? A ver, nos pidieron la Reina del Sur. La Reina del Sur. Acá viene la Reina del Sur para todos ustedes con mucho cariño aquí en el Despertar Ranchero. Con Quique Pistolas. ¿Qué tantito? Uno me dicen Quique Piscolas. ¿Dónde? Pistolas, hombre, pistolas. Ahorita, ¿qué lo que tiene la gente?
2: ¿Cuán se llamaba?
0: Al tiro le sacan otro, le sacan una letra y le ponen otra letra y ya.
2: Era valiente y arriesgado en él.
0: Aquí estamos, por supuesto, en el Despertar Ranchero y nos vamos con la reina del sur. Las 7:45, saludamos a Mauricio, que está de onomástico, claro que sí, un aplauso. La reina del sur.

ya tenemos las 7 de la mañana con 50 minutos, güey. Las 7 de la mañana con 50, jefecita. Así que ya nosotros, en una canción más, nos estamos despidiendo. Espero que haya complacido a todos ustedes. Por supuesto que sí, aquí está, Quique Pistolas. Para complacerle a todos ustedes, por supuesto que sí. Y los saludamos con mucho cariño y un abrazo apretadísimo a todos los que están en la sintonía, por supuesto, a diferentes regiones, la región de O'Higgins, la región del Maule y parte de la región de Ñuble, hasta donde llega la frecuencia de la Radio Tropical Latina, claro que sí, gente que va en la carretera.

0: Bien, con el ánimo arriba, con ese mensaje, yo creo que sí he quedado con el ánimo arriba, claro que sí. A ver, escuchemos.
1: Hola, ¿cómo está? ¿Cómo amaneció, Kiki Pistola?
0: Bien.
1: Espero que bien.
0: Sí.
1: Que tenga un buen día.
0: Gracias.
1: Acá está su auditora.
0: Sí.
1: Ya para levantar el ánimo.
0: Sí.
1: Y dejárselo bien arriba, señores.
0: Sí. Sí.
1: No quiero que ande con el ánimo de calle.
0: No, pues.
1: Quiero verlo con el ánimo bien arriba, ¿eh?
0: Ya.
1: Un sí. Gran abrazo.
0: Bien arriba el ánimo, por supuesto. Oye, nos vamos con este temita, gracias por estar en la sintonía, nos vamos con este tema. Gloria, que nos está escuchando también y que nos desea desde tempranito, está esperando su tema y acá le ponemos el tema. Gracias, me despido con todos ustedes. Gracias por estar en la sintonía del Despertar Ranchero. Será hasta el día de mañana, güey. Levántese el ánimo. Y esta canción es de las buenas. 7:52, gracias por la sintonía. Y nos vemos mañana a partir de las 5 de la mañana. Gracias.

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2: Son las 8 de la mañana en punto.
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0: Joven motociclista falleció en la jornada de ayer en accidente de tránsito en Romeral. Carabineros entregó balance de servicios desplegados durante fiestas patrias. Medellín de Curicó detuvo a 4 integrantes de la agrupación criminal vinculada a secuestros con robo con violencia. Alcalde George Bordachar, las descompensaciones en misa, hay pollo para rato. Región del Maule consolida 750 mil toneladas de cerezas exportadas en los últimos 5 años. Y hoy tenemos las entrevistas la diputada Priscila Castillo y en los estudios la alcaldesa de Rauco, Claudia Medina.
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0: Muy buenos días. ¿Qué tal? ¿Cómo están? Muy buenos días. Qué gusto de poder compartir nuevamente una jornada más junto a ustedes desde la región de Libertador Bernardo O'Higgins hasta la región del Ñuble. ¿Cómo están? ¿Cómo han amanecido hoy en esta segunda jornada de la semana posterior a las fiestas dieciocheras? ¿Ya más recuperados? Claro, con energía, obviamente, porque hoy, de manera oficial, siempre se dice que el 21 de septiembre, pero hoy, 22 de septiembre, a partir de las 21:40 minutos, hoy día prácticamente la noche, comienza de manera oficial la primavera en Chile. Si bien en el hemisferio sur siempre se ha determinado que el día 21 de septiembre se genere este cambio de temporada como último día de invierno al paso de la primavera. Por eso es que además el 21 de septiembre se entregan flores amarillas, eso con el invento que tienen a través de las redes sociales. Sin embargo, también es un bonito gesto. Pero oficialmente comienza la primavera el día de hoy. Y con mucha energía, con mucho ánimo, a pesar de que se prevé mal tiempo también en algunos días, vamos a comenzar a vivir la primavera ya derechamente. Primavera que da paso a los enamorados. Pero también hay un punto no menor, y es que tomarle mucha atención y consideración. Por estos días, en este tiempo, es una época que lamentablemente aumenta de manera considerable los suicidios. Y en ese sentido, la invitación de cada uno de nuestros auditores es a estar atentos, a escuchar, a observar, a conversar con algunas de las personas o con todas las personas que se sientan de alguna manera con esa sensación de agobio, ¿no? De querer terminar con su vida. Y muchas veces silentes, muchas veces en silencio, llevando una carga emocional que muchas veces no se entiende, no se condice muchas veces también con su comportamiento diario, pero por dentro tienen una lucha constante al levantarse en las mañanas. Así que hay que estar atentos, observando, escuchando y también entendiendo un poco cómo es la vida de aquellas personas que sufren lamentablemente de depresión silenciosa, de tipo endógena muchas veces, y que no hay explicación para ello. Por lo tanto, en este tiempo, lamentablemente, atentan contra su vida. Así que hay que darse el tiempo para ello. Pues bien, hoy día es 22 de septiembre. Saludamos a todos los Mauricios. ¿Eh? Mauricio, yo tengo un amigo muy, muy, muy entrañable por lo demás. Sebastián Mauricio Fonseca. Está en la capital de la región. Está en la capital de nuestro país, en la región metropolitana, sí. Pero seguramente van a llegar los saludos a él. Y hay varios Mauricios más. El tío Mauri, por ejemplo, ahí que enseña patinaje a los muchachos. Y don Barti Mauricio Núñez Retamal, que está el día de hoy a cargo de la puesta del aire. Y quien les habla, Sergio Peñalosa Calderón, en la lectura de los textos informativos. Comenzamos con noticias policiales. Una violenta colisión en uno de los ingresos a la comuna de Romeral dejó un motociclista muerto. Un joven de 26 años, identificado como Matías Rebolledo Aliaga, quien procedía desde el sector oriente de la comuna de Romeral. En sentido contrario, avanzaba una camioneta que era conducida por una mujer. Esta última no se habría percatado de la cercanía del vehículo menor. El personal de la sección de investigadora de accidentes de tránsito de la CIAT de Carabineros de Talca debió trasladarse al inicio de la tarde de ayer hasta uno de los ingresos de la zona urbana de la comuna de Romeral, para desarrollar los peritajes que permitan establecer las circunstancias en que ocurrió un violento accidente de tránsito que terminó con un joven motorista fallecido. La tranquilidad del inicio de semana post celebraciones de fiestas patrias en la provincia se vio abruptamente rota por el grave hecho que se registró cuando faltaban algunos minutos para las 2 de la tarde a la altura del kilómetro 5,3 de la ruta J55. Precisamente, en ese lugar se ubica uno de los ingresos a Romeral, denominado como la entrada antigua al centro de la comuna. Según testigos, un joven de 26 años transitaba en su motocicleta de oriente a poniente, es decir, de cordillera a mar, por esta vía, mientras que en sentido contrario avanzaba una camioneta de alta cilindrada conducida por una mujer. Esta última no se habría percatado de la presencia del vehículo menor, por lo que giró a su izquierda hacia el centro de Romeral. Fue en este punto donde se registró la violenta colisión, quedando gran parte de la motocicleta bajo la camioneta, mientras que su conductor fue lanzado un metro más adelante, resultando con lesiones de extrema gravedad. Por ello, rápidamente se hicieron presentes en el lugar funcionarios de bomberos, carabineros y del SAMU, quienes entregaron asistencia a este joven motorista. Este último equipo incluso desarrolló maniobras de reanimación, las que se prolongaron por más de media hora y las cuales resultaron infructuosas. Esto porque algunos minutos después se constató el fallecimiento en el mismo sitio del joven identificado como Matías Rebolledo Aliaga, quien a esa hora venía desde un domicilio ubicado en el sector cerca de Carabineros, ahí en la misma ruta, a unos 400 metros de donde perdió la vida. Carabineros detuvo a la mujer que protagonizó la colisión, llevándola a un centro de salud para ser sometida al respectivo examen de alcoholemia, mientras que al lugar arribaron familiares de la víctima. En tanto, y por instrucción de la Fiscalía Local, se trasladó al equipo de CIA de Carabineros, quien desarrolló los peritajes para dilucidar las causas de esta lamentable tragedia. El cuerpo sin vida del malogrado motorista hasta tarde de ayer fue derivado hasta el servicio médico legal para pronto ser entregado a sus cercanos y se traslade, ¿no es cierto?, hasta el callejón San Alfonso, en el sector Rincón de Sarmiento, en donde poseía domicilio junto a su familia. La conductora involucrada en este hecho será puesta hoy ante el Tribunal de Garantía de Curicó. Y 6 imputados quedaron en prisión preventiva tras un operativo por microtráfico. El trabajo investigativo permitió la detención de 9 personas, 6 de las cuales quedaron privadas de libertad. Además, incautaron cannabis, clorhidrato de cocaína, 930 mil pesos en dinero en efectivo, un revólver a fogueo, 19 municiones calibre 9 milímetros a fogueo y entre otras especies de interés para la investigación. Una investigación desarrollada por detectives del equipo MT0 de la Brigada de Investigación Criminal de Cauquenes y por instrucción de la Fiscalía permitió concretar un amplio despliegue policial en la comuna de Chanco y en virtud a las órdenes judiciales de entrada y registro en 9 inmuebles vinculados a una investigación por microtráfico de drogas. El trabajo investigativo permitió la detención de 9 personas, 6 de las cuales quedaron privadas de libertad. Además, se incautaron cannabis, clorhidrato de cocaína, 930 mil pesos en dinero en efectivo, un revólver a fogueo, 19 municiones calibre 9 milímetros de tipo fogueo, entre otras especies de interés para la investigación. De acuerdo con todos los antecedentes de la indagatoria, los imputados estarían vinculados a una agrupación criminal destinada a facilitar y ejecutar labores asociadas al tráfico de drogas. Al respecto, el fiscal Francisco Ávila señaló que la Fiscalía de Cauquenes formalizó la investigación contra 6 imputados provenientes de la comuna de Chanco por el delito de tráfico ilícito de estupefacientes y su vinculación con una agrupación criminal destinada a facilitar y ejecutar labores relacionadas con el tráfico de drogas. El persecutor explicó que la investigación se inició a partir de una orden de investigar y que posteriormente se obtuvo la autorización judicial para realizar los allanamientos y detener a los imputados. Tras la formalización, el tribunal decretó la prisión preventiva para los 6 detenidos. Asimismo, indicó que continúan las diligencias destinadas a ubicar y detener a otros sujetos vinculados a esta investigación. Volvemos hasta Curicó porque la Policía de Investigaciones detiene a 4 integrantes de una agrupación criminal vinculada a secuestros y robos con violencia. Detectives de la Brigada Investigadora de Robos, la Viro de Curicó, lograron la detención de un hombre de 18 años quienes se mantenían prófugos de la justicia y estarían vinculados a una investigación por el delito de secuestro, ¿eh?, además de otros hechos delictuales registrados en la comuna de Curicó. el procedimiento que contempló diversas diligencias investigativas y desarrolló, ¿no es cierto?, un amplio trabajo por parte de la Policía de Investigaciones. Fue desarrollado además luego del análisis, ¿no es cierto?, criminal, ¿no?, que justamente tiene que ver ahí con información en donde tenemos las declaraciones de Bertín Núñez respecto de este trabajo por parte de la Policía de Investigaciones con estos detenidos en donde mantenían encargos vigentes. Escuchemos lo que dice la Policía de Investigaciones respecto de este hecho.
2: Detectives de la Brigada Investigadora de Robos Curicó lograron la detención de un sujeto de 18 años que se encontraba prófugo de la justicia y mantenía una orden de detención vigente por el delito de secuestro. El procedimiento se concretó en calle Julio Barrenechea, en la comuna de Curicó, luego de diversas diligencias investigativas y de inteligencia policial que permitieron establecer su ubicación, encontrándose oculto en el domicilio de su pareja. Este sujeto se encuentra vinculado a una agrupación criminal investigada por delitos de secuestro, caracterizada por un actuar violento y la utilización de armas de fuego. En el marco de esta investigación, durante el mes de marzo, ya habían sido detenidos otros 3 integrantes de esta organización, los cuales actualmente se encuentran en prisión preventiva. Además, durante el periodo que este sujeto permaneció prófugo, se logró acreditar su participación en 2 delitos de robo con violencia que afectaron a locales comerciales del centro de Curicó, hecho por los cuales será formalizado. Con esta detención se logra ubicar al 4º integrante de esta organización contra el cual existía una orden de detención vigente, continuando la PDI con las diligencias investigativas coordinadas con el Ministerio Público.
0: El detenido será puesto a disposición del tribunal correspondiente para su respectivo control de detención y posterior formalización, según indicó el comisario Roberto Cornejo Correa, jefe de la Brigada Investigadora de Robos Curicó, quien destacó el trabajo también investigativo desarrollado por los detectives para lograr ubicar y detener al 4º integrante de esta agrupación criminal. Bueno, y Carabineros entregó un balance de servicios desplegados durante fiestas patrias. 24 accidentes de tránsito, 104 personas detenidas y más de 6.400 controles fueron registrados durante el fin de semana de celebraciones. Al término del fin de semana de fiestas patrias, Carabineros realizó un balance de los servicios preventivos de fiscalización desplegados durante la jornada de celebración, orientados a reforzar la seguridad, prevenir accidentes y resguardar a quienes participaron en las distintas actividades. En materia de tránsito, se registraron 24 accidentes correspondientes a 14 colisiones, 6 choques y 4 volcaduras. Como consecuencia de estos hechos, se contabilizaron 23 personas lesionadas, de las cuales 5 presentaron lesiones graves, 4 lesiones de mediana gravedad y 14 de lesiones graves. Durante los servicios preventivos, Carabineros efectuó un total de 6.478 controles, entre ellos 2.778 controles vehiculares, 3.450 controles de identidad, 245 pruebas de intoxilaser y 5 narcotest. Asimismo, se cursaron 329 infracciones de tránsito destinadas por el ilícito, ¿no es cierto?, de conducir a el exceso de velocidad, 121 multas, 53 por conducir sin licencia, 11 multas por no utilizar cinturón de seguridad y 2 por el uso de teléfono celular mientras conducía. En cuanto a los procedimientos policiales, se registraron 104 personas detenidas, entre ellas 44 por conducción en estado de ebriedad. No hay caso, ¿no? 2 por conducción bajo la influencia del alcohol y 14 por órdenes de detención vigente y 43 detenidos por otros delitos o infracciones. La prefecto coronel Evelyn Oces reiteró el llamado de la comunidad a mantener las conductas responsables durante las celebraciones, especialmente al momento de desplazarse, respetando las normas del tránsito y evitando conducir bajo los efectos del alcohol o las drogas. Despliegue preventivo que va a continuar con el objetivo de fortalecer la seguridad, de prevenir situaciones que puedan poner en riesgo la integridad de las personas. Y a pesar de que se entregó, ¿no es cierto?, varias actividades de prevención, igual hubo irresponsables, ¿no?, irresponsables que condujeron sus vehículos bajo la influencia del alcohol. Afortunadamente, no se registraron casos fatales de relacionados con el consumo de alcohol en nuestra ciudad de Curicó, ¿no?, en fiestas patrias, afortunadamente. Pero bueno, el llamado es a seguir tomando conciencia, no conducir si usted bebió alcohol. Vamos a la pausa y ya regresamos de inmediato.
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0: 8 de la mañana, 19 minutos, ya estamos en contacto con la diputada Priscila Castillo desde Valparaíso, desde el Congreso Nacional, ya en estas actividades legislativas, por supuesto, como diputada del Distrito 17. ¿Cómo está, diputada? Gusto de saludarla.
1: Muy buenos días, Sergio. Buenos días, comunidad. ¿Cómo están ustedes?
0: Con mucho ánimo después de Fiestas Patrias, ¿ah? Además que de manera oficial... siempre se dice que es el 21 de septiembre, pero de manera oficial en nuestro país y en Chile hoy comienza la primavera, así que estamos muy alegres con eso, ¿no? Los que no están muy contentos son las personas alérgicas, pero de todas maneras muy alegres con lo que es la primavera.
1: Qué bueno, porque echábamos de menos el solcito, así que qué bueno que llegue la primavera. Y bueno, un saludo cariñoso ahí a toda la gente que nos está escuchando. Mandar saludos ahí a algunas personas que me dijeron que les mandara saludos desde acá de Valparaíso, a don Guillermo, ¿cierto?, de ahí de Molina, a diferentes personas que siempre con mucho cariño nos saludan, querido Sergio.
0: Me parece bien, diputada, un saludo para todos ellos. Vamos a conversar de inmediato. ¿Cómo estuvo las celebraciones de Fiestas Patrias, diputada? La vi en diversas actividades recorriendo, como es de costumbre también, el distrito, pero esta vez bailando cueca, disfrutando de diversas actividades dieciocheras, ¿no?
1: Sí, bueno, las actividades del 18 yo creo que todos las disfrutamos en su mayoría. Lo que uno lamenta es, bueno, el tema de los accidentes que tuvimos varios accidentes dentro de la región y al final con el resultado de muerte de una persona, y eso es lo que lamentamos, digamos, porque la idea es que nadie pierda la vida a propósito del descuido de las celebraciones. Por eso el primer llamado siempre es a cuidarse y bueno, felicitar a cada uno de los municipios que estuvieron realizando distintas actividades. Me imagino que también la gente, que los emprendedores que hacen sus ramadas o que están en las diferentes ferias que se realizan, sacarán cuentas felices, ojalá, porque el tema del empleo está complicado, y estas son instancias, todas las fiestas que hacen los distintos municipios o las ferias sirven mucho también para los emprendedores, para generar un poquito de ingresos, pues. Así que felicitaciones a cada uno de los municipios y esperemos que sean cuentas positivas ahí para los emprendedores.
0: Bueno, usted estuvo recorriendo además Gualañé, Iloca, Teno, compartiendo con vecinos y con organizaciones de estas comunas. ¿Cómo fueron estos desfiles y cómo vivió junto a las comunidades también, diputada, estas celebraciones?
1: Sergio, ahí, bueno, cada comunidad tiene su particularidad. A mí me tocó por primera vez ir al desfile ahí de Iloca, que estuvo muy bonito, característico. Había un señor que dentro del público ahí, que creo que es muy conocido dentro de Iloca, que cuando los guasos sirvieron el cacho chicha, se empinó el cacho chicha y se lo tomó entero, entonces todo el mundo le celebraba eso. Pero no sé, distintas características en Gualañé también, ahí con la alcaldesa, cierto, Carolina Muñoz, en Licantén con don Claudio. En realidad tuvimos una bonita celebración, y también tuvimos en Teno, en Morza, que este desfile fue el último desfile, el día 19, muy característico en cada una de las comunidades, y en realidad lo que más uno aprecia es que cada familia se prepara, va a ver a sus chiquillos, los chiquillos impecables con sus trajes de guaso, con sus vestidos, las niñas, y cada uno tiene su le pone color ahí en ese proceso. Inclusive en Morza me llamó mucho la atención que bailó cueca una niña no vidente, una niñita de un colegio no vidente, y bailaba espectacular, así que felicitaciones ahí a esa jovencita del sector de Morza ahí, que bailó cueca y lo hizo pero espectacular, muy bien.
0: Bueno, las celebraciones en todos lados son muy diversas, muy distintas, y la verdad es que tienen, sí, algo que nos une, ¿no?, que es en torno a la celebración de nuestra patria. Y la gente en nuestro país, y por ahí sale la frase, somos el mejor país de Chile, pero en el sentido de que somos tan arraigados con nuestras tradiciones, con el respeto que se merece también nuestra patria y también nuestra bandera, que es un símbolo que se, ¿no es cierto?, enaltece justamente en esta fiesta. ¿De qué manera, más allá de haber visto en cada una de las comunas. ¿Sintió usted el aprecio de la comunidad a las tradiciones y especialmente a nuestra, al respeto por nuestra patria?
1: Mire, yo creo que siempre es importante ir manteniendo nuestras tradiciones, y yo me acuerdo que cuando nosotros éramos más chicos, a mucha gente le daba vergüenza, por ejemplo, bailar cueca. Y hoy día uno ve, y eso es muy positivo, un día uno ve que las personas se enorgullecen por bailar cueca y todo, y muchas personas quieren aprender, hay muchos jóvenes que participan en diferentes agrupaciones y que aprenden nuestro baile nacional. Creo que antes, me acuerdo en las ramadas, cuando íbamos, Sergio, en aquellos tiempos, se tocaban tres cuecas en la noche y listo, y lo demás eran puras cumbias y corridos. Hoy día no es así, hoy día la gente baila mucho más nuestro baile nacional, esa es una tradición, la tradición de los diferentes juegos típicos, ¿cierto? Creo que es importante poder mantener cada una de ellas, y bueno, y toda la gente que está en el extranjero también tiene la posibilidad de poder celebrar. En muchos países se juntan los poquitos chilenos que hay y también hacen su celebración ahí para el 18 de septiembre.
0: Bueno, muy entretenido, muy interesante el tema de las fiestas patrias, pero vamos a conversar también, diputada, del trabajo legislativo que usted está realizando. Sostuvo una reunión importantísima con el ministro de Obras Públicas. El día lunes incluso estuvo en Santiago reunida con el ministro, junto a la alcaldesa de Rauco, el alcalde de San Clemente y un concejal de Molina, para abordar distintos proyectos para estas distintas comunas. ¿Cómo fue esta reunión? ¿Qué proyectos pudieron plantear para cada una de las comunas que acompañaron las autoridades locales, ¿no?
1: Sí, bueno, ayer estuvimos con el ministro de Obras Públicas junto al concejal Alejandro Ortiz, que de la comuna de Molina. Estuvimos junto a la alcaldesa de Rauco, Claudia Medina, y también junto al alcalde de San Clemente, Juan Rojas. Siempre en los municipios, para contarle a la comunidad, cuando uno pide distintos proyectos, pucha, dicen, ¿sabe qué? La municipalidad no tiene recursos, no se puede hacer este proyecto. Pero sí existe la posibilidad de que el municipio postule proyectos a las diferentes fuentes de financiamiento. Y el Ministerio de Obras Públicas es un ministerio que tiene recursos para diferentes proyectos, como los proyectos, por ejemplo, de agua potable, de alcantarillado, a través de la DOH, de la Dirección de Obras Hidráulicas, que ahí estuvimos con Claudia Medina solicitando varios proyectos que ella necesita para su comunidad. Hablamos también del puente Rauco, el puente Rauco quedó muy deteriorado después del terremoto que tuvimos en el año 2010 y se le han hecho mantenciones, pero igual es necesario, a propósito del bypass que se va a hacer, poder también reforzarlo, o definitivamente hablamos con el ministro ahí de ir pensando en un puente Rauco nuevo. No es algo que va a salir al tiro, pero ya el Estado tiene que ir pensando para que lo podamos tener en unos años más. Y estuvimos también ahí con las necesidades de San Clemente, que tienen que ver con camino, Molina, con el tema de seguridad vial, el concejal ahí Alejandro Ortiz, también había un dirigente, don Carlos Silva, y estuvimos viendo la necesidad de que el Estado pueda tener los recursos ahí a través del Ministerio de Obras Públicas, Vialidad, para poder hacer, que lo necesitan mucho, en los colegios, el tema de los lomos de toro en el sector de Bajo Los Romeros, entre Esquina, el sector de La Palmilla. También la alcaldesa de Rauco pidió para su comunidad y también lo hizo San Clemente. Entonces, para nosotros lo más importante es que se destinen los recursos y que se pueda ir avanzando en esos proyectos que son para la seguridad de los niños y niñas en los colegios.
0: De todas maneras, ¿qué se viene para estos días en la Cámara de Diputadas y Diputados de nuestro país, diputada Priscila Castillo?
1: Mire, ayer contarle a la comunidad que estuvimos discutiendo un proyecto, de repente hay como temas muy específicos del Código Penal, de todo lo que significa cuando se cometen los delitos, y cuando se comete un delito, se pueden tomar muestras de ADN de las víctimas, del lugar del suceso. Y esas muestras de ADN, hoy día se toman esas muestras, y la única institución que pueda hoy día analizarla es el Instituto Médico Legal. la única institución que tiene, digamos, la obligación de analizar esas muestras y determinar, hacer los cruces de información con un banco de ADN que hoy día existe. Entonces, ayer estábamos discutiendo un proyecto para que Carabineros y la PDI también pueda hacer este análisis en sus propios laboratorios, porque Carabineros y la PDI también tienen laboratorios que están acreditados, y esos laboratorios también podrían analizar estas muestras de ADN. Yo no sé si usted sabía esto, Sergio, comunidad, que Carabineros y la PDI no hacen el análisis de las muestras, que solamente lo hacía el Instituto Médico Legal. Entonces, ahora se está ampliando recién a que también estos análisis los puede hacer la PDI y Carabineros en sus laboratorios acreditados. Un tema, digamos, muy específico, pero que también hay que ir contándoselo ahí a la comunidad.
0: Sí, de todas maneras, es muy válido, y especialmente no esto que tiene que ver con este análisis de cómo se llama, del ADN, y que claro, mucha gente desconoce a veces cómo son estos procesos, y que sea la institución claramente establecida para que se pueda conocer los resultados de estos exámenes, también es muy válido. Bueno, la verdad es que en honor al tiempo, diputada, queremos agradecerle el haber conversado hoy día junto a nosotros y entregarnos toda esta información para que la comunidad también así pueda entender, conocer y del trabajo que ustedes realizan a diario ahí en el Congreso, un trabajo que más bien también se dificulta muchas veces por estar lejos de la casa, pero sabemos que ese trabajo también es recompensado también con el agradecimiento de cada uno de los ciudadanos que confió en ustedes para que los representara ahí en el Congreso Nacional, diputada.
1: Sí, Sergio, un último tema que también sí. Lo estamos viendo acá en el Congreso, cortito, es el tema que ya pasó por el Senado y ahora está acá en la Cámara de Diputados, el tema del beneficio de los pañales y de los medicamentos para la comunidad. Okay. Este proyecto de ley lo que pretende es devolver la plata del IVA de medicamentos y de pañales que tengan que comprar las personas que están dentro del 80% del registro social de hogares, que tengan receta médica. Hay todos unos requisitos que de a poco, digamos, les vamos a ir contando a la comunidad, y ahí se está discutiendo el proyecto porque la idea es que realmente sea un beneficio para la gente. Hay algunas posturas que dicen que es muy poquita plata de repente, entonces hay que esperar ahí cómo se va desarrollando este proyecto para contarles con más certeza, ¿cierto?, y decirle cuáles van a ser los beneficios para la gente. Pero este proyecto también lo estamos discutiendo, el tema de devolver el IVA de los pañales y de los medicamentos a la comunidad.
0: Va a ser, sin duda alguna, que va a ser de muy buena ayuda para muchos que hoy día están esperando también esa importante evolución entre los pañales y otras en esta área. Diputada, muchas gracias por conversar el día de hoy con nosotros.
1: Feliz Día del Trabajador Radial, querido.
0: Muchas gracias.
1: A todos los chiquillos ahí por ayer. Espero haya sido un hermoso día, y gracias por ese cariño, por la compañía, por la entretención, la información y la alegría que siempre están llevando a cada una de las familias. Así que un abrazo cariñoso para ustedes y para toda la gente ahí que nos está escuchando. Un fuerte abrazo, besitos para todos.
0: Muchas gracias, diputada. Que esté muy bien ahí, que continúe el trabajo legislativo en Valparaíso. La diputada Priscila Castillo conversando esta mañana junto a nosotros. Nos separamos un instante, luego volvemos con más noticias para continuar también con nuestro informativo matinal.
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0: 8:36 y nos vamos a ir a tomar contacto con uno de nuestros reporteros especialmente acreditados desde la ciudad de Talca. Está Miguel García. ¿Cómo estás, Miguel? Muy buenos días.
1: ¿Qué tal? Muy buenos días, Sergio Peñalosa, también Martín Núñez en la sala de sonido. Bueno, varios hechos marcaron la pauta de las últimas horas en materia policial. Entre ellos está este violento accidente de tránsito impresionante, Sergio, que se registró durante la tarde ayer. Nos trazamos al kilómetro 257, pista oriente, sur a norte. 7 vehículos, colisión múltiple, colisionan por alcance, porque aparentemente alguno de estos se habría detenido y esto generó una colisión en cadena de los vehículos que circulaban hacia el norte. Uno de ellos terminó prácticamente sobre el techo de otro móvil, lo que habla de un accidente a alta energía y liberación. 3 heridos, uno de ellos grave, sin riesgo vital, aunque movilizó durante la tarde de ayer, tarde noche ya, conversamos con la CIA de Garibaldi Talca, con el oficial a cargo del procedimiento, que nos pedieron también algunas imágenes, que facilitamos algunas imágenes respecto a los minutos previos del accidente de tránsito para la investigación que están realizando esta unidad especializada de carabineros. Así es que se confirmó la presencia de la CIA durante la noche de ayer para establecer dinámica de este un accidente que pudo haber tenido consecuencias fatales y que se registra en un día primaveral, pavimento seco, una recta frente a la agrícola San Clemente en Maule, pero se produjo este accidente que en materia de investigación, daño de consideración y un accidente que pudo haber tenido consecuencias fatales. Uno de ellos atrapado y por ende movilizó a rescate del cuerpo de bomberos de la comuna de Maule, que ha sido uno de los hechos que ha marcado la pauta noticiosa. Indicar que ayer también estuvimos en tribunales, el Tribunal de Garantía de la ciudad de Talca, donde en prisión preventiva y formalizado por el delito de homicidio simple, quedó este sujeto de aproximadamente 19 años de edad, autor del crimen, único imputado en la muerte de un joven de 24 años, se registró durante la madrugada 18 del día 19 de septiembre, fin de semana largo de fiestas patrias en la comuna San Clemente, sector de Los Montes, donde la víctima recibe una certera estocada a la altura de la zona de Vidal que finalmente le provoca la muerte en el Zara de San Clemente, movilizando a la unidad de brigada de homicidio de la policía de investigaciones de Talca. Lo concreto es que se descarta una riña que haya participado entre víctima y victimario, ya que la víctima se encontraba con amigos y familiares y por separar. Este sujeto, el autor del crimen, ingresa con una arma cortopunzante, así lo señalan testigos, y sin mediar ningún tipo de provocación alguna, lo apuñala, le va a decir, le provoca una herida mortal que finalmente termina con su fallecimiento en el SAR de la comuna San Clemente. Lo concreto es que quedó en prisión preventiva, formalizado por el delito de homicidio simple y 4 meses para finalizar la investigación correspondiente. Recordar que ayer un robo quedó al descubierto en el Liceo Bicentenario, ubicado, el Liceo Bicentenario de las Artes y de la Cultura, ubicado en calle 6 Sur, entre 1 y 2 Oriente, donde delincuentes robaron algunas especies y también instrumentos musicales, herramientas desde las bodegas, con 2 personas que fueron detenidas previo a quedar al descubierto este rollo que Carabineros lo sorprendió con algunas especies de dudosa procedencia y era precisamente del Liceo de Bicentenario de la Cultura y las Artes del Liceo Municipal, ubicado en calle 6 Sur, entre 1 y 2 Oriente. Nos vamos ahora a un tema judicial. Sergio Peñalosa, usted me dice si tenemos la cuña con el abogado que representa a esta persona que falleció el 28 de agosto pasado al interior de una planta de bioenergía de Molina, en el fondo de San Pedro, sí. Donde el abogado Víctor... Sí, perfecto. Mire, fíjese que el abogado Víctor Hugo Álvarez Rivas, de la Defensoría de Accidentes Laborales, confirmó a RTL la presentación de una querella criminal por cuasi delito de homicidio en contra de quienes resulten responsables por el fatal accidente laboral con resultado de muerte de un trabajador identificado como Manuel Osvaldo Aravena Márquez, a descanso obviamente ocurrida el pasado 28 de agosto al interior de una planta de bioenergía de Molina en la provincia de Curicó, en el fondo de la viña San Pedro. El abogado Víctor Álvarez Rivas, de la Defensoría de Accidentes Laborales, informó sobre esta acción judicial cuyo objetivo es esclarecer la circunstancia del accidente y terminar eventuales responsabilidades y evitar que los hechos queden impunes. Las personas van para trabajar y no para perder la vida. Escuchen lo que indicó el provincial al respecto.
2: Quiero comentarles que la semana pasada interpusimos una querella criminal por el delito de cuasi delito de homicidios en contra de quien resulta responsable por el fallecimiento del trabajador Manuel Aravena Márquez, trabajador que se desempeñaba para la empresa Bioenergía Molina S.P.A., perteneciente al grupo Genera 4, en las instalaciones de la planta de Viña San Pedro, en Molina. Esta querella tiene el objetivo de conocer los hechos que se encadenaron en este lamentable accidente laboral, dado que se vulneraron flagrantemente las normas de seguridad que deben tenerse a la vista para este tipo de actividades, presumiblemente por falta de prevención de riesgos activa en el lugar. Este trabajador falleció por asfixia por sumersión dado que no se previeron las necesidades de seguridad inmediatas para proteger la vida y la salud de Manuel Kepa de Case. Desde la Defensoría de Accidentes Laborales queremos entregarles a la comunidad información respecto a esta materia y señalar que el trabajo es para ganarse la vida y no perderla.
1: Abogado Víctor Hugo Álvarez Riva, de la Defensoría de Accidentes Laborales, siempre se confirmó esta querella criminal por cuatro delitos de homicidio en contra de quienes resulten responsables por la muerte de este trabajador, Manuel Osvaldo Aravena Márquez. Señalaba el profesional el compromiso con la defensa de los trabajadores y su familia. El trabajo es para ganarse la vida y no para perderla. Y fue acogida a trámite por el juzgado de garantía de Molina, acotó el profesional. Obviamente que RTL, Sergio, en algún minuto va a esperar el comunicado que pueda entregar la empresa querellada respecto a esta acción judicial en su contra que ha presentado ya la Defensoría Laboral, el prestigioso abogado Víctor Hugo Álvarez Rivas, respecto a este hecho que se remonta al 28 de agosto y la muerte, para que sea la muerte de Manuel Osvaldo Aravena Márquez. Reiteramos nuestras condolencias a la familia, ya que en este minuto están esperando un fallo favorable, que la justicia entonces pueda determinar responsabilidades en un caso que ha causado bastante conmoción y que en un minuto recordamos que hubo trabajando la brigada de homicidio de la Policía de Investigaciones de Curicó, los peritos de la CRIM, también estuvieron de la Inspección del Trabajo al hacer una investigación que aún está en curso y que ahora se presenta esta querella criminal por parte del profesional con los antecedentes anteriormente señalados don Sergio Peñaloso. Cielo despejado a esta hora de la mañana acá en la capital Molina, bastante frío, don Sergio, para ti, que tengan ustedes una buena jornada, hasta cualquier instante, como dice Carlos Chero, hasta un nuevo reporte.
0: Muchas gracias, Miguel García, ahí desde la ciudad de Talca, la capital de nuestra región, ahí entregando la información, obviamente, que tiene que ver con todo el acontecer noticioso de ahí. Bueno, vamos a dar paso inmediatamente a nuestra entrevistada el día de hoy, ¿no es cierto? Y por supuesto que se nos había perdido un poquito, pero ya está de vuelta y luego de celebraciones de fiestas patrias, obviamente que también con todo el ajetreo y el trabajo que significa estar a cargo de una comuna y estar obviamente compartiendo con toda la comunidad, que es una comunidad bastante amplia, que tiene una alta tasa de ruralidad y sectores rurales que están bastante alejados del sector urbano, por lo tanto el despliegue tiene que ser bastante extenso, así que por lo tanto le doy la bienvenida especialmente a la alcaldesa de la comuna de Arauco, Claudia Medina Hernández. ¿Cómo está, alcaldesa? Bienvenida.
3: Ahí está. Muy buenos días, Sergio, aquí estamos, bueno, contentos con regresar ya los días martes aquí a este espacio, así que contento de saludar a toda la comunidad en general en Rauco, que siempre el otro día me preguntaban, alcaldesa, ¿no ha ido el martes a la entrevista?
0: Claro,
3: a la entrevista.
0: Ven que ya después le empiezan a pasar la cuenta,
3: sí.
0: ¿No la hemos escuchado, alcaldesa?
3: No, es que hemos estado con varias cositas, septiembre es un mes bien movido, así que con desfile, hicimos la fiesta de la chilenidad, hicimos varias actividades, y la verdad que en sí a mí siempre me gusta estar ahí en terreno, que las cosas estén funcionando. Así que, no, pero gracias a Dios nos fue súper bien, muy bonito las actividades que se realizaron, así la gente lo percibe. Así que nos quedamos con una muy grata sensación y también agradecer al equipo municipal que siempre nos acompaña y la verdad que los chicos se lucieron esta vez, hay un equipo muy bueno detrás, así que los quiero felicitar y también al Consejo Municipal porque en el fondo todo lo que se realiza de este tipo de actividades son financiadas a través del municipio, ¿cierto? Dentro del programa de un presupuesto y que es autorizado por el Consejo de forma anual.
0: Bien, ya estamos en vivo con la alcaldesa de Arauco a través de nuestro Fanspage Radio RTL Chile FM, para que además quienes nos están escuchando la puedan ver a través de Facebook. Siempre nos dice, oiga, pero díganos cuando está a través de Facebook la alcaldesa, porque la queremos conocer, a quienes no la han conocido, que son de otras comunas, y dicen, no, pero es que es tan simpática, queremos verla además por Facebook, así que ahí está el aviso, ya está al aire a esta hora también esta transmisión en vivo y en directo.
3: Muchas alcaldesa. Gracias, Sergio, muchas gracias.
0: Alcaldesa, vamos a conversar de temas importantísimos para la comuna. Bueno, las celebraciones ya pasaron. Sí. Afortunadamente no hay consecuencias trágicas tampoco en la comuna, ¿no es cierto?
3: Gracias
0: a Dios, ¿sí? Y eso también es un trabajo importantísimo en materia de prevención, llamado a las vecinas y vecinos a comportarse, no cometer incivilidad y tampoco conducir bajo la influencia del alcohol, que es un llamado importantísimo que hacen las autoridades siempre, ¿no?
3: Exactamente. Bueno, nosotros, gracias a Dios, no tuvimos grandes temas aparte de la famosa esa ruta J60 que siempre hay que estar tan atenta. Y también quiero agradecer a la Coronel OCE, porque creo que hemos realizado un trabajo de fiscalización en la ruta que no ha sido menor. Hemos hecho un trabajo muy colaborativo con Carabineros, así que yo creo que eso también hay que destacarlo.
0: No, es muy importante. Sí. Bien, vámonos a Santiago. ¿Por qué le digo vámonos a Santiago? Porque se realizaron importantes gestiones y hace unos minutos atrás conversábamos con la diputada Priscila Castillo, quien fue quien la acompañó, alcaldesa del Ministerio de Obras Públicas, justamente a sostener esta importante reunión con el ministro. ¿Cuál fue principalmente el objetivo de este encuentro?
3: Bueno, como usted lo indicó, ¿no? Tuvimos una reunión ayer que lo coordinamos ahí con la diputada Priscila Castillo, donde pudimos ir de forma presencial, ¿cierto?, a visitar al ministro de Obras Públicas, donde planteamos nuestras distintas inquietudes, las necesidades que tiene Rauco, y bueno, abordamos varios temas que son súper relevantes en el fondo para la comuna y yo creo que para todas las comunas del Maule, como es el tema del agua potable rural. Así que, bueno, los servicios sanitarios que ahora se conocen con ese nombre, porque antes eran las APR, ¿cierto? Sí, pues. Hoy en día nosotros en Rauco tenemos 7 APR, que la verdad que también hemos tenido reuniones por ese mismo tema con la APR de Valquibudi, estuvimos en Talca, con la DOH, haciendo distintas gestiones, porque, bueno, junto a los vecinos, porque ellos van levantando sus inquietudes. Todavía hemos tenido una reunión en el sector de Valquibudi, con su directiva, los concejales también participaron, así que llevamos este requerimiento a la DOH por temas tarifarios que estamos viendo. Las APR son independientes, son supervisadas por la la DOH, pero en el fondo, ¿a quién le llegan los requerimientos? Siempre nos va a llegar a los municipios.
0: Cierto.
3: Así que en eso ayer también lo planteamos en el ministro, la necesidad que hay con el tema de agua potable y alcantarillado. Yo le digo, a lo mejor para usted acá en Santiago algo que no se conversa mucho, pero para nosotros las regiones, sobre todo la ruralidad que tiene Rauco, es prioridad. Hoy día nosotros tenemos solamente la concesionaria, ¿cierto?, Agua Nueva Sur en Rauco Centro, pero todos los sectores de Rauco son a través de APR, y tenemos ejemplo el caso de la APR, el primero de casi 1.300 usuarios, es una de las APR más amplias que tenemos, y hay tanta necesidad, hay tanto que hacer, y usted sabe que sin agua potable, alcantarillado, ¿cómo tenemos vivienda?
0: Efectivamente.
3: Entonces, planteamos ayer la inquietud de las APR de cómo potenciar la oficina de la DOH a través de requerimientos para crear proyectos, ¿cierto? Porque falta profesionales en la oficina, también lo planteamos. Y lo otro también que es súper relevante fue el tema de del famoso puente Rauco, que nosotros decimos que está dentro. Nosotros solicitamos una visita porque usted sabía, Sergio, que el puente Rauco tiene casi 100 años.
0: Así ahí estoy entrándome.
3: En un dilema, sí, porque todos lo asocian como el puente Rauco, pero el puente es de Curicó.
0: ¿Ya?
3: ¿Ya? Y bueno, con el alcalde de acá de Curicó tenemos muy buena relación y siempre hemos trabajado en conjunto. Es por eso también que estuve embanderado para este 18.
0: Sí, pues.
3: Tenemos un convenio con él, así que a nosotros nos reconocen desde el puente hacia allá. Así que también pedimos la revisión técnica de ese puente porque no está considerado en el proyecto del Bypass, que es un proyecto emblemático.
0: Ciertamente.
3: Que todavía ahí está en pausa, ¿cierto? Porque ayer lo chequearon. Pero también planteamos la necesidad porque, imagínense, va a haber un tremendo bypass y vamos a caer a este puente, que no va a tener la capacidad para el flujo que va a haber. Entonces, en su minuto, ¿por qué lo planteo yo ahora? Porque antes Rauco no había hecho requerimiento, no hizo esta participación ciudadana, y yo creo que es importante hacerlo saber, porque acuérdense, Sergio, cuando después pase, van a decir, ¿y por qué no lo consideraron?
0: Efectivamente.
3: Entonces yo prefiero hacer el requerimiento desde ya. Se habló con la concesionaria, hablamos con la Seremi en Talca, se vio la factibilidad técnicamente y a ver si lo pueden incorporar. Yo sé que no es algo fácil porque es algo, una inversión que no es menor.
0: Sí, una...
3: Pero también quizás es el minuto de poder incorporarlo. Así que aparte de la del todo lo que tiene que ver con las APR, planteamos diferentes situaciones que son relevantes, sobre todo para las comunas como la nuestra.
0: Y especialmente uno de los puntos importantes, ¿no?, aparte del puente y de las APR, es la ruta J60.
3: Exactamente, la seguridad vial.
0: La seguridad vial, claro.
3: Eso es lo que a nosotros, mayoritariamente, como comuna hacia la costa, la ruta J60, usted sabe, todos los días siempre pasa algo.
0: Sí,
3: mire, pues, sé que hay varios factores. Uno, es la responsabilidad del

0: en una, pero no hay un tema de seguridad.
1: ¿Y esto a qué se debe, alcaldesa?
0: Porque en el fondo, por un tema de recursos.
1: Ya.
0: Entonces, ahí lo planteamos, el ministro dijo que venían varias cosas para el 2027, que esperemos que así sea, ajá, pero la verdad que mientras nosotros no la veamos, la verdad que no es mucho lo que podemos decir. Nosotros, una cosa son las buenas intenciones y la otra, claro, es ver la realidad. Así que no, lo vimos, y no solamente Rauco, sino que varias comunas lo mismo, y yo creo que es súper importante, sobre todo en Palquibudi, que siempre nos están indicando la necesidad de hacer algo un poco más emblemático. Y es más, Sergio, uh-huh, Rauco tiene dos proyectos. Con la expropiación que se hizo hace un par de años atrás,
1: ¿ya?
0: Hay una cantidad de kilómetros que se tienen que reparar con ciclovía. Son dos tramos, y eso está dentro del considerado dentro del presupuesto, pero para realizarse fines 2027-2028, antes no va a ser. Entonces, no hay que mentir con cosas que, y tampoco yo no me atrevo a decir cosas que no son. Es por eso que ayer solicité saber en qué estatus está, más o menos, para llegar con una respuesta un poco más fidedigna y concreta hacia los vecinos.
1: Y de cara, ¿no es cierto?, con la verdad a los vecinos, la verdad es que aquí particularmente también el trabajo que se está realizando no solamente que tiene que ver con quedar bien con cada uno de ellos, sino que concretamente se puedan realizar estos trabajos.
0: Exacto.
1: Y que se pueda trabajar de forma definitiva.
0: Porque son proyectos, normalmente el tema del Ministerio de Obras Públicas son proyectos a largo plazo, no van a ser proyectos de inmediato. Es más, incluso las reparaciones de varios puentes llevan 7 años y buscan financiamiento, y hay que estar constantemente. Nosotros, el inspector fiscal de vialidad que nosotros tenemos asignado, uh-huh, incluso esta semana nos tenemos que reunir para poder ver qué es lo que vamos a hacer, con qué ellos nos pueden ayudar, y lo otro ya es proyecto más emblemático, o sea, son cosas que son más a largo plazo.
1: Bueno, qué importante que la autoridad que está hoy día, derechamente se diga, y como lo dicen en jerga popular, no se venda la pomada.
0: Exacto.
1: Porque específicamente hay autoridades que seguramente prometieron, y derechamente prometieron el oro y el moro, y al final de cuentas no pasa nada, porque después de tanto tiempo al final la responsabilidad cae para la administración nueva, y le empiezan a preguntar, bueno, ¿y qué pasó? ¿Por qué esto todavía no se hace?
0: Exactamente, ustedes sí, normalmente nos pasa, y ajá, yo la verdad que siempre, mire, yo soy usuaria también de la ruta, ajá, yo soy vecina, y a mí tampoco no me gustaría que me mintieran. Díganme cuándo yo voy a esperar una respuesta, porque ahí sí que voy a decir, usted dijo en tal fecha, pero ¿por qué decir cosas que no son?
1: Claro.
0: Porque en el fondo, al final, perjudica, y también la credibilidad de la persona que está a cargo de la comuna. Yo en eso, ¿sabe qué, Sergio? Siempre, a lo mejor hay gente que le va a gustar y otra que no le va a gustar, pero lamentablemente es así. Y nosotros tenemos la responsabilidad de ser súper transparente.
1: De todas maneras, y eso también lo agradece la ciudadanía. Alcaldesa, vamos a hablar de otro tema que va a suceder, incluso hoy día tendremos una importante jornada dirigida especialmente a los agricultores y agricultoras de la comuna de Rauco. ¿De qué se trata específicamente este punto móvil Campo Limpio?
0: Sí, así se llama, tal cual. Bueno, hoy día es una iniciativa esta que se está realizando muy importante para nuestros agricultores, porque pueden realizar la entrega responsable de los envases vacíos de plaguicidas. Mire, ¿por qué pasa esto? Porque empiezan estas fechas, toda esta temporada, ¿cierto? Uh-huh. Y los agricultores ocupan mucho este tipo de fertilizantes, y de repente usted va a los campos llenos de plástico en las esquinas, y la verdad es que nosotros quisimos crear esta iniciativa, ¿cierto?, que se desarrollará en el estadio municipal de las 9 a las 16, hubo un acopio ahí, y que es súper importante para poder mantener esto, hacer la parte de reciclaje más que nada, ¿cierto?, para poder ser responsable también con el medio ambiente.
1: Sí, y sobre todo estos envases que contienen muchas veces que no son debidamente tratados como corresponde, y contienen elementos tóxicos además, que son estos utilizados también para las plantaciones, ¿no?
0: Exactamente, así que mire, siempre hemos estado pensando en varios, hay muchas cosas que hacer, y en todas las comunas y sobre todo en Rauco hay mucho que hacer, pero de a poco hemos ido avanzando, haciendo cosas distintas, pensando, uh-huh, en el medio ambiente, pensando en los agricultores. Nuestro equipo de PRODESAR ha hecho un tremendo trabajo también en Rauco, en distintas áreas, sobre todo la parte agrícola, que recuerde usted que nosotros vivimos de eso.
1: Sí, pues.
0: Entonces también apoyando

0: Con capacitaciones, realizando actividades, hemos tenido muy pendiente a la DOH en Rauco con el tema de los canalistas, para ver, también regularicen el tema de sus aguas, hemos hecho capacitaciones, lo hemos sectorizado, porque de repente a veces, Sergio, pasa que uno desconoce ciertas cosas, es lo que le cuentan, es lo que escuchó, pero de la raíz, de donde tiene que venir la información, no viene. Y es por eso que nosotros como municipio hemos hecho ese acompañamiento a través de la oficina de Prodesal.
1: En concreto, ¿cuándo se va a desarrollar esta jornada? Entiendo que hoy día. ¿Cuáles son los horarios?
0: De las 9 hasta las 4 de la tarde en el Estadio Municipal. Ahí va a, va a haber un espacio, un acopio, para poder recibir este tipo de plástico.
1: Y pues también sería muy bueno que nos contara cómo se deben llevar estos envases, ¿eh? Porque como contienen muchas veces elementos que son tóxicos.
0: Obviamente el ideal es poder llevarlo ya con una limpieza previa, ¿cierto?
1: Claro.
0: Para que puedan ahí mantenerse y acopiarse mientras se tenga que realizar el traslado.
1: Bueno, ¿por qué es importante realizar este tipo de jornadas en la comuna, especialmente agrícola como Rauco?
0: Bueno, para nosotros como comuna siempre va a ser importante y de prioridad ser el soporte, ¿cierto? Para poder tener un tema de medio ambiente acorde, ¿cierto?, a las necesidades que vamos teniendo en el día a día, siendo bien responsables, no porque estamos en el campo, dejemos todo amontonado por ahí, como dice la gente, no, déjelo ahí en la esquinita nomás, de ahí lo solucionamos. Esto no es así, pues la idea es también educar a la comunidad y hacerlo responsable de la manipulación de ciertos residuos.
1: Bueno, excelente, ahí, porque en materia de medio ambiente siempre es importante avanzar, y sobre todo que se trabaje en el área agrícola, en esta materia también es muy importante. Becas deportivas municipales de Rauco, y que es un tema también muy interesante, quiero preguntarle a la alcaldesa, porque hay una importante convocatoria abierta para los deportistas de la comuna de Rauco, ¿eh? ¿Cómo se va a materializar este tema? ¿De qué se trata? ¿Hay inscripciones? Cuéntenos un poquito de esto.
0: Bueno, las becas deportivas municipales Rauco 2026, Sergio, esta es una iniciativa de esta administración, uh-huh, apoyada, cierto, por el Consejo. Es una iniciativa que para nosotros, junto a la Corporación de Deporte de Rauco, uh-huh, siempre va a ser importante ir en el apoyo hacia nuestros deportistas, reconocer el tremendo esfuerzo, la disciplina y la dedicación, no solamente de ellos, sino también de las familias, sí, que existen, claro, en el acompañamiento, ¿cierto?
1: Hay un esfuerzo enorme detrás.
0: Sí, hay algo, y la perseverancia, que no es menor.
1: De todas maneras.
0: Así que, bueno, nosotros tenemos tres categorías, que son competición, proyección y formación. Uh-huh. Así que esas, dentro de esas tres puntos, dentro de esas tres etapas, se realiza hoy en día ya la invitación. Tenemos las bases, se informan también los requisitos, las categorías que van a haber y los pasos que se deben realizar para cada postulación.
1: En diversas disciplinas deportivas.
0: Exactamente, de todas las disciplinas.
1: Ya sea el ciclismo, ya sea el patinaje, sí, ya sea el atletismo, incluso el rodeo.
0: Sí, también.
1: Mira,
0: nosotros tenemos una niñita del sector de Quicharco,
1: sí,
0: que ha sido muy reconocida, incluso yo estuve en una premiación.
1: ¿A Pedro Arena o no?
0: Sí.
1: Sí, sí, parece que lo ubico también.
0: Así. Sí, ella es una niñita.
1: Bueno, conozco a su mamá, así que le enviamos un saludo muchísimo ahí a Cecilia, sí, Arena, y a su hija que participa mucho de
0: así es, sí, ¿mm? Porque en el mundo las mujeres también tenemos participación. Así que estamos con esta convocatoria, ¿cierto? A través de las redes sociales, también existe un código de QR que se puede escanear y ahí usted descarga las bases, el formulario y revisar todos los requisitos que se requieren para poder hacer la postulación. Y obviamente reunir bien la información con tiempo, porque de repente, oh, es que yo no sabía, es que no lo vi bien, chequearlo, porque para nosotros también hay un esfuerzo detrás de poder llevar este tipo de becas y tratar de apoyarlos,
1: de todas maneras.
0: También nosotros los papás, cuando hay esta iniciativa, es importante respaldarnos, ¿cierto? Buscar la información, cosa después, porque los niños se entusiasman. Entonces, a veces, por no adjuntar un documento, se puede caer el proceso.
1: Bueno, y hay un plazo de postulación, así que sería muy, sí, importante darlo a conocer, alcaldesa, porque
0: hasta el
1: que
0: 2
1: no se
0: de
1: nos pase
0: octubre
1: la fecha. Pues,
0: hasta el 2 de octubre del 2026, hasta las 13:30, así que y si no pueden a través de online, lo pueden ir a dejar de forma presencial al gimnasio municipal, allá al encargado don Fabián Torres, que es la persona que es nuestro representante y hace todo este proceso, supervisión, revisión. Así que los invitamos cordialmente que puedan participar. El año pasado tuvimos varios jóvenes en distintas disciplinas. Ajá. Atletismo, patinaje, karate, no, fueron varias disciplinas, y esperamos que este año puedan participar muchos más.
1: Bueno, sería muy importante no dejar este trámite para el último día, ¿no? ¿Y qué mensaje le entregaría, alcaldesa, a los deportistas rauquinos y rauquinas que están pensando en postular?
0: Bueno, decirles que el municipio y esta administración están pensando en el deporte. Creamos en esta iniciativa que es muy beneficiosa. Mire, yo le digo que para nosotros es un logro, y a mí también me enorgullece como alcaldesa poder crear este tipo. Yo sé que para los demás comunas puede ser que ya sea parte de, pero para Rauco es nuestra segunda vez ya, ¿cierto? Y hemos hecho un trabajo bien responsable, también financiado obviamente por el municipio. Claro. Y la verdad es que aquí lo que nos importa es llamar a los deportistas que puedan cumplir con los requisitos, que puedan revisar, que participen, que no tengan miedo, que si tienen consultas que realizar, vayan, chequeen, verifiquen, uh-huh, que se informen. Y así puedan postular tranquilos y puedan contar con todo lo que se requiere.
1: Bueno, y esta invitación también es para la familia de los deportistas y para las distintas organizaciones deportivas también.
0: Exactamente. Mira, a veces pasa, yo se lo digo también quizá de forma muy personal, pero yo también cuando estaba chica me gustaba el deporte, uh-huh, y antes no habían estas oportunidades. No, pues. Entonces, mire, a lo mejor no es tanto económicamente, pero cuando cualquier ayudita sirve. Y sobre manera. Todo para los papás, hoy en día está tan complicada la situación. Y uno como papá se frustra también de ver lo que tienen tantas ganas de hacer cosas y que no existe la oportunidad para que ellos lo hagan. Y a veces, ¿sabe qué? Exclusivamente porque no hay recursos. Entonces, y teniendo todas las habilidades.
1: Efectivamente, se nos hace muy difícil. Yo también tengo un pequeñito, no, disculpe que lo personalice, pero claro, tengo un pequeñito que también participa en distintos campeonatos. De hecho, este tercero nacional en la categoría sub-9 de skatecross. Mire, y qué la bien. Verdad es que el ir a las competencias y todo esto genera un gasto enorme y que es difícil muchas veces.
0: Pasaje, poder, traslado, poder locomoción, sí. Implementación.
1: Efectivamente.
0: Vestuario.
1: Alimentación.
0: Sí, de todo.
1: Yo no sé de dónde comentan tanto, chiquillo. Pero claramente.
0: Sí, y hay que estar atento de ello, aparte que tiene que también saludable, entonces hay que prepararlo y también a nosotros de repente los papás, el día a día, se nos consume mucho, pero también tenemos que estar con ellos acompañándolos, o sea, cuando ellos participan y ven a los papás que estamos ahí, o sea, ellos, póngase en su lugar, pues, o sea, uno se siente con el corazón llenito ahí viendo, independiente del resultado, pero verlos tan comprometidos, con tantas ganas de serlo, uno se siente feliz.
1: Bueno, la importancia, yo creo que aquí hay un mensaje a los papitos, la importancia siempre de estar presente, ¿no? Porque sí, eso también va a generar un importante desarrollo emocional para cuando sean adultos estos pequeños hoy día que son deportistas y que claramente necesitan el apoyo constante.
0: Exactamente, Sergio.
1: Alcaldesa, muchas gracias.
0: No, muchas gracias a usted y bueno, siempre un agrado estar hoy día aquí acompañándolos. Quiero enviarle un saludo a toda la comunidad de Rauco, decirles que se portaron muy bien en septiembre, no termina el mes todavía, pero la verdad que en las actividades que realizamos todo muy bien, vamos a seguir trabajando en conjunto a través de las organizaciones comunitarias, también el que necesite ir a hablar conmigo y siempre está a la disposición mía para atenderlo en el municipio, así que las puertas están abiertas y vamos a trabajar por Rauco, vamos a seguir avanzando, tenemos muchos proyectos, todo a su tiempo. Las cosas no son de un día para otro y siempre va a estar el cariño a mi comuna como rauquina y con ganas que esto resulte bien y obviamente un trabajo colaborativo también con toda la comunidad. Sí, así hacemos comunidad.
1: Déjeme que termine diciendo con mucho respeto, alcaldesa, ¿eh? Le queda muy bien el color fucsia, la verdad es que déjeme decirle que anda con colores primaverales iniciando la primavera.
0: Ya partimos
1: también,
0: ¿no? Ya el 21 ya, así que muy sí, bien. Un color mi color, este.
1: Muy bien, muchas gracias, alcaldesa.
0: No, muchas gracias a ustedes. Cariño a todos los que nos están escuchando.
1: La alcaldesa de la comuna de Rauco, Claudia Medina, siempre conversando con nosotros los días martes y hoy día también no ha sido la excepción. Nosotros ya llegamos al final de nuestro informativo, pero... Precaución, camino a Sarmiento. Un camión tres cuartos perdió su carga. ¿Y en qué sector? ¿Camino a Sarmiento? ¿Sector Las? Pasado en la línea, llegando al sector Las Acacias. Ahí. Ah, perfecto. Muchas gracias. Bueno, vamos a estar ahí atentos informando de lo que pasa camino a Sarmiento. Nos despedimos. Gracias. Nos encontramos a la 1 de la tarde. Que estén muy bien. Chao, chao.
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9: En este sentido, nuevamente hemos tenido una excelente recepción de nuestro gobernador. 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
4: La señal Horaria.
3: Son las 9 de la mañana, con 18 minutos.
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llegó la música, llegó ella, llegó la diva, dicen por ahí, llegó la simpatía. No creo. Llegó la amorosa. No creo tampoco. Muy buenos días, buenos días, buenos días, buenos días, buenos días. Hoy con un ánimo espectacular, mejor que ayer. Gracias al más grande por tenernos un día más respirando, enterándonos de cosas, mirando también y tantas cosas. Así que le agradecemos por este día espectacular, martes 22 de septiembre, ya dándole la bienvenida de pleno, la bienvenida pero entera a la primavera, este mes de colores, estos meses de olores, estos meses de sol, de calor, días agradables, días bonitos, días con más vida. ¿Ah? Días alegres, claro, días alegres. Y también, bueno, también

0: más sinceras para aquellas personas que lo están pasando mal de ánimo, que tratemos de salir adelante. Nosotros vamos a tratar de poder acompañarles lo que más podamos, de poder programarles buena música, de entregarles todo nuestro cariño, de poder entregarle todo nuestro amor a nuestros auditores y auditoras que están pasando un momento difícil, un momento de depresión. Las abrazamos, los abrazamos a la distancia a cada uno de ustedes. Y recordarles a cada uno de ustedes también que no están solos. Siempre tenemos a ese hombro, a ese oído fiel que nos escucha, que nos apoya y que está junto a nosotros. Comenzamos el Liderando la Mañana junto a Martín Núñez. El dedo mágico. Ella, la que corre en saco. Ella, la que tira la cuerda. Él, ¿El que qué? ¿El que se afirmó en la reja?
1: ¿Y por qué?
0: ¿Estaban jugando el borrachito? Todo lo que me perdí. Me lo perdí ayer. Pero bueno. Saludos.

Sí, pues. Igual me hice dado el tiempo, pero no quise, la verdad. Esa es la verdad. Así que un abracito. Qué rico poder haber, que ayer hayas, lo hayas pasado bien, Barty, el Día del Trabajador Radial. Qué bueno, me alegro mucho, amigo. Saludo ahí para nuestros amigos. Amigos, porque ellos sí que son amigos. 9:26 a.m. Le damos la bienvenida a gestor inmobiliario Jorge Godoy. Después vamos a recibir los llamados, no al tiro, por favor, ya porque estamos recién dando la bienvenida al programa. Así que después nos llaman, porfa, ¿ya? Primero es lo primero, dar la bienvenida a cada uno de nuestros auditores, auditoras que están en la sintonía, que nos dejan entrar a sus trabajos allí, allá, a sus hogares, a sus vehículos, ¿cierto? 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

0: Son las 9 de la mañana, con 30 minutos.
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1: 9 de la mañana con 42 minutos. Tenemos el contacto con nuestro departamento de prensa, Sergio Peñalosa. Buenos días, Sergio. Sí, ¿nos escuchas, el Sergio?
2: Policial, ¿hay información? Sí, ¿me escuchan ustedes?
1: Sergio, ¿nos escuchas?
2: Sí, yo le escucho perfectamente. ¿Me escuchan ustedes?
1: Hola, hola.
2: ¿Sí? Le escucho perfectamente.
1: ¿Te escuchas? ¿Acoplado tu micrófono del teléfono? Pero a ver, habla ahora.
2: Sí, vamos a ahora tratar de mejorar de alguna manera, ¿sí?
1: Ahora sí.
2: Bueno, Alejandra, nuevamente te saludo. Tiene que ver con información desde el sector policial, desde último minuto, y que tiene relación con específicamente, en primera instancia, en la ciudad de Talca. A esta hora desplazan distintas unidades de emergencia hasta un reconocido mall de la ciudad de Talca por una balacera ocurrida hace pocos minutos, incluso que habría dejado a guardias de una entidad financiera lesionados producto de esta balacera que se desconoce. La primera situación que ahí está ocurriendo, se da cuenta de esta balacera en un mall en la ciudad de Talca, por lo que se ha solicitado la concurrencia de varias ambulancias hasta este sector, especialmente en la capital de la región, del Maule. Seguramente con Miguel García vamos a estar ampliando la información dentro de algunos minutos, pero a priori la información da cuenta sobre este hecho que lamentablemente deja algunos guardias de seguridad de esta institución financiera y en un reconocido mall de la ciudad de Talca, heridos por impacto balístico luego de producirse, ¿no es cierto?, esta balacera y a consecuencia probablemente de algún intento de robo, algún robo frustrado en esta entidad. En primera instancia, información que tendrá que ser corroborada por el personal policial para dar cuenta de estos hechos que se materializan de la manera de que se genera esta balacera y quedan personas lesionadas ahí en la ciudad de Talca. Esta información es a priori, es una información que está en pleno desarrollo y que claramente las policías están haciendo un trabajo para poder determinar cuál es la responsabilidad de quienes han participado principalmente en este hecho y que tiene relación, ¿no es cierto?, con esta balacera en primera instancia. Por segunda situación, que también tiene que ver desde el sector policial y que en relación a la detención de último minuto de este individuo que habría sido el atacante homicida, ¿no?, presunto homicida de esta persona extranjera de nacionalidad haitiana que fue el pasado domingo hallada, ¿no es cierto?, fallecida ahí en el sector inmediaciones de la Feria Libre de Curicó, ¿no es cierto?, a un costado del supermercado existente en ese lugar. Se ha detenido entonces a una persona de también nacionalidad extranjera, de corta edad, prácticamente una persona joven, que habría sido el presunto atacante de este joven, de este hombre que se habría enfrancado en una riña y que luego de las diligencias investigativas por parte de la Policía de Investigaciones, propiamente tal, el empadronamiento del sector y también de la observación de distintas cámaras de vigilancia, se logra dar con el paradero de este individuo, quien se encontraba en su domicilio, y se reconocen incluso las prendas de vestir que mantenía en su poder. Por lo tanto, se procede con la detención por parte de la Brigada de Homicidios de este individuo. Su identidad todavía no ha sido entregada, sin embargo ya se ha podido confirmar recientemente por parte de la policía y a través de nuestro fanpage Radio RTL Chile FM vamos a tener mayor información junto a Quique Chero, quien va a estar luego con la información policial para determinar también de manera más fehaciente y oficial la detención de este individuo que tiene que ver con la posible responsabilidad en el hecho que dejó a una persona fallecida durante el pasado domingo en la ciudad de Curicó. Este homicidio de una persona claramente de nacionalidad haitiana que fue reconocida por diversas personas del sector como una persona que incluso mantenía perturbación en sus facultades mentales y que lamentablemente luego de una riña le terminó falleciendo ahí a un costado de un reconocido supermercado a pasos de un sitio baldío que también existe posterior a la línea férrea, ¿no?, a la estación de ferrocarriles que existe en este lugar. Por último, para recapitular un poco la información, se trata entonces de dos informaciones del ámbito policial, una ocurrida en Talca hace pocos minutos que deja en este instante a lo menos dos guardias de seguridad de un reconocido mall de la ciudad de Talca heridos por proyectil balístico luego de enfrentarse a tiros con algunos individuos que habían intentado un robo y que se habría frustrado por parte de estos integrantes de seguridad del mall. Sin embargo, esta información tendrá que ser ampliada con nuestro colega corresponsal de Talca, Miguel García, y por segundo, la detención de este individuo, presunto homicida del hombre haitiano fallecido este domingo en la ciudad de información policial que están en pleno desarrollo. Se la contamos primero y mejor a través de la Radio Tropical Latina, la RTL, donde se vive la noticia. Buenos días.
1: Muy buenos días y gracias por la información, Sergio Peñalosa.
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Núñez suena, suena, ¿qué suena? ¿Qué suena, Bartí? ¿Qué suena? Cri, cri, cri, el teléfono. 9 de la mañana con 48 minutos nos separan. 12 minutos para las 10 de la mañana junto a gestor inmobiliario Jorge Godoy. 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RTL liderando la mañana, buenos días. En forma interna, ya, ahí Barty lo va a atender, ¿ya? Por favor. Cuando ustedes quieran hablar en forma interna, debe hacerlo, no cuando nosotros estemos al aire. Debe hacerlo cuando estemos en, con las canciones, con la música, o simplemente con las tandas, ¿ya? La publicidad. Para que así no ocurran este tipo de cosas y después dicen los auditores, ay, me cuesta tanto comunicarme con ustedes, no me contestan, que me cortan, que esto y esto otro. 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

0: No, no me interesa la respuesta. 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Vamos al contacto telefónico. Buenos días. Aló.
1: Aló. Buenos días.
0: Hola. Hola.
1: ¿Cómo ha estado?
0: Muy bien.
1: ¿Traigo quién está hablando?
0: Sí.
1: Ya. ¿Quiero enviar mis saluditos?
0: Envíe sus saludos.
1: Para mi hermanito Luis Alberto Silva, para mi hijo José Silva, para la Rosita,
0: ¿ya?,
1: para mi hija Verito y para el caballero de Raúl.
0: Perfecto.
1: Por favor.
0: Ya.
1: Y le da las gracias a Carlito por los saludos que me mandó ayer.
0: Ah.

0: Muy bien.
1: Igual, chao, chao. 9:52 AM. 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
2: Mañana con 57 minutos, dice: hola Jani, espero te encuentres muy bien iniciando este nuevo día. En esta instancia quiero pedirle si puede enviar un gran saludo a mi viejita que hoy cumple 75 años. Ella se llama Regina Ahumada, desde el sector de Trapiche, en la comuna de Sagrada Familia. Decirle que la amo con todo mi corazón, que la admiro mucho y que me siento orgulloso y agradecido de tenerla como madre. Agradecer a la vida por tan bella mujer como nuestra madre. A través de este saludo represento a todos mis hermanos y hermanas, a sus nietos, nietas, nueras y yernos, quienes comparten la alegría de tener a nuestra viejita junto a nosotros. Sé que mi padre, desde donde está, también debe estar feliz de poder compartir esta gran alegría. Si puede regalar la canción Una Rosa para Ti, de la banda Tropical, agradecido de todo corazón de parte de su hijo Manuel. Mucha felicidad entonces para la señora que hoy está cumpliendo 75 años, Regina Ahumada, del sector de Trapiche, de la comuna de Sagrada Familia.

0: Son las 10 de la mañana, con 2 minutos.
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3: Siguen los preparativos para la Open de Ciclismo de la Escuela Especial de Curicó. Continúan los preparativos para lo que será la nueva edición de la Clásica del Ciclismo Curicano, organizada por el Centro Educativo Integral de Curicó, cuyos fondos a recaudar irán en directo beneficio de los niños que son atendidos por el citado establecimiento educacional. Sobre la materia, el director técnico del evento pedalero, más conocido como Circuito Escuela Especial de Curicó, José Antonio Avendaño, indicó que está trabajando con mucho entusiasmo, confirmando la realización de la justa deportiva para el domingo 18 de octubre.
4: Con mucho ánimo, como todos los años, estamos, ¿cómo se llama?, con la fecha ya, el 18 de octubre, tenemos buenos augurios para esta competencia y esperemos que la gente que le guste el ciclismo y la gente que esté cerca de la prueba nos acompañe para aplaudir a estos chicos que nos vienen a dar el espectáculo, que son lo más importante. Sí, de hecho hay muchas escuderías que ya están, ¿cómo se llama?, comprometidas con el evento y con el colegio, y esperamos que lleguen una cantidad de competidores para poder tener una retribución con respecto a lo que nosotros queremos, juntarle plata para los niños del colegio especial.
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0: Estamos liderando la mañana de Radio Tropical Latina. A ver, nos dice Lore por acá. Buenos días. Qué bueno que amanecieron bien, que tengan un lindo día de trabajo. Muchas gracias, Lore. Tú también, que tengas un maravilloso día. ¡Aló!
1: Hola, Janita, buenos días.
0: ¡Aló, buenos días!
1: Hola, ¿cómo amaneció, Janita?
0: Muy bien, ¿y usted?
1: Bien, gracias a Dios.
0: ¡Qué bueno! Cuénteme, ¿en quién lo podemos ayudar?
1: Salud para el Barti.
0: ¿Ya?
1: Para la Lechuguita, la Arcita Marín, para la Arcita Marín.
0: ¿Ya?
1: A la Cintita Mafata. Oiga, yo le voy a contar, anoche estuve en sueño, Janita.
0: ¿Ya? ¿Y?
1: Que me compraba un velero.
0: Tómelo.
1: Y salía para las playas de Loca con la Cecilia.
0: A todo.
1: Salía a pasear con la Cecilia, tomar ese aire puro, yeah. Mirando las gaviotas.
0: ¿Y en qué playa era?
1: En las playas de Loca.
0: Ah, en Iloca, pucha, no pudo haber sido en el extranjero por último, no, tenía que ser Iloca.
1: No, un extranjero no. Oye, ¿qué está haciendo el Barte ahí?
0: No, nada.
1: Me estoy escuchando la canción.
0: ¿Y ahí?
1: Que soñaba con la Cecilia.
0: Ya, pero y siga contando el sueño, pues.
1: Ah, sí, salí con ella en un velero.
0: Ya, en un velero y en Iloca, toma.
1: Tomando ese aire puro, mirando las gaviotas.
0: Ya.
1: Dibujando corazones, poniendo el nombre de ella y el mío.
0: ¿Dibujando corazones?
1: Sí. En la playa con la arena.
0: En la arena dibujaba corazones, ya.
1: Ponía el nombre mío y el nombre de la Cecilia.
0: ¿A dónde?
1: En las playas.
0: Tome. ¿Ya?
1: Oiga, Janita.
0: ¿Y con qué hacía? Oye, a ver, una pregunta. ¿Y con qué hacía los corazones?
1: Con los dedos. O con un palito.
0: ¿Cómo? ¿Con los dedos o con el palo?
1: Con los dedos también.
0: Ah, con un palito.
1: Yeah. Mm. Saludos a la Cecilia, la estaba escuchando en la mañana.
0: Ya.
1: Yeah. Sí, que la tengo siempre en mi corazón.
0: Claro. Gracias por estar en mis sueños, dile.
1: Sí, se la extraño mucho. Que me disculpa que no la haya llamado.
0: Pero ¿por qué no la ha llamado?
1: De puro tonto.
0: Menos mal que lo reconoce, muy bien.
1: De puro tonto que no ha llamado a Cecilia.
0: Por Dios.
1: Algún día la voy a llamar.
0: No sea tan, como dijo usted la palabra.
1: No seas tan cruel.
0: Ya.
1: Oiga, ¿tendrá una canción para dedicársela a la Cecilia?
0: Ya, ¿y cuál?
1: Una canción de Leo Rey. Capullo de Rosas.
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0: Una de Leo Rey, Capullo de Rosa. Ese es de la noche.
1: Sí,
0: pero es que
1: noche,
0: ese tema tanto. Nada que ver para dedicarlo, po, hombre, a la Ceci.
1: Sí, ¿qué canción le puedo dedicar?
0: Esta. Escucha.
3: Ya suena.
0: Esta.

0: kilos.
1: Suena la música.
0: Cuídese, cariño, a su madre.
2: Y en su nombre, que Dios los bendiga a ustedes, que tengan una linda mañana.
0: Ok, gracias. Chau, chau. Tómelo el niño, lo digo yo. Bueno, va a soñar, oye. No le preguntamos, y además, ¿qué hacía en ese velero? ¿Qué color era? No, se nos fue a haberle preguntado hoy. ¿Aló?
3: Buenos días.
0: Buenos días.
3: Disculpe, no quiero salir al aire.
0: Uy, pero debería de llamar cuando no estemos al aire nosotros, corazón. Pero espere un poquito en línea. O nos llama de ahí cuando estemos en música, ¿ya? A ver si, a ver ahí nuestro amigo le contesta, ¿cortó? Ya. Sí, les vuelvo a repetir. Si usted quiere hablar en forma interna, eso quiere decir no salir al aire, llámenos en, cuando estemos con canciones o estemos en la tanda, en la publicidad. ¿Aló?
4: Aló.
0: Buenos días.
4: Buenos días.
0: ¿Con quién hablamos?
4: Un momento.
0: ¿Con quién?
4: Ya. Es que estaba recién sirviéndome el desayuno.
0: ¿Qué le pasó?
4: Nada, no, estoy sirviendo el desayuno. No podía contestar.
0: ¿Con quién hablamos?
4: Con Adriela de Lontué.
0: Adriela, cuenta.
4: Oiga, qué sueño más fome de ese caballero.
0: Siento, oiga.
4: Oh, que me hace reír.
0: Debería haber soñado otra cosa. No, que andaba en el velero y hacía corazones. Mire, pero romántico también. Porque sí, romántico cuando el nombre de algo. Cecilia y el del tú y yo.
4: ¿Con qué va a comprar el velero?
0: Claro.
4: Cuando un día lo funaron por otro programa de la RTL, que no había trabajado ni un peso, ni un día. Ni un peso a nadie. Y era un caballero de allá mismo de tema, así que no sé.
0: ¿Ya?
4: Mira, por eso salió tanta risa ahora, dije que voy a llamar a la señora Alejandra.
0: Ya vamos a volver a reírse, Gladriela. Gladriela.
4: Ay, Dios.
0: Aproveche de enviar algún saludo.
4: De todo ahí en este mundo.
0: Ya. Ya, Adriela, un besito, un abrazo, cuídese. Ya, chao, ya, vamos a puro reír. No digo yo. 10 de la mañana con 24 minutos. 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
2: Oiga, Janita.
0: Ajá.
2: El amor es más fuerte.
0: Ay, uy, el amor es más fuerte, ¿ya?
2: Como dijo Juan Pablo II.
0: Ya.
2: Y mándale un saludo a la dama que la estaba escuchando.
0: Ya.
2: A ella.
0: Ok.
2: Caso cerrado.
0: Ya, vale. 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
5: Sí.
0: Vamos a la música. Esto es cumbia, señores. Esta es la canción
6: Inseparables.
0: De los Inseparables, Anoche Soñé Contigo, dedicada

0: corazón, que tengas una hermosa semana junto a tu familia, a tus hijas, a tus nietas, a tu esposo y a todos tus seres queridos. Todo lo mismo para Don Barty, que tengan una semana llena de muchas alegrías, mucho bienestar, prosperidad y, lo más importante, buena salud. Desde acá de Michoacán, México, te mandamos un gran abrazo con mucho cariño para ti, para Don Barty y para todos los auditores de Radio RTL. Y también un gran saludo a Pablito Farías, amigo tuyo, amigo mío, amigo de la radio. Y bueno, y deseándole desde acá, sabemos que están en una campaña allá en Los Castaños, en todos estos los niches, para Pablito Farías, relacionado con buscarle una peuca a Pablito, ya que se están arrancando todos las palomitas.
1: Una paloma.
0: Y le diga la canción, La Calandra. No sé si lo ubica, se empieza a hacer algo así. En una jaula de oro, pendiente de un balcón, y una calandra cantando su canción dedicada a Pablito Farías.
2: Ya, perfecto.
1: Saludos para Michoacán, México, a Ricardo, a Mari y a todos los familiares y amistades de este hermoso matrimonio. De mí.

0: son las 10 de la mañana, con 32 minutos.
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0: 10 de la mañana con 40 minutos y estamos junto a Leopoldo Valdebenito. Buenos días.
1: ¿Cómo estás, Alejandra? Muy buenos días, señores auditores, muy buenos días. Efectivamente, una noticia de carácter policial que acaba de suceder aquí en Talca, en la 30 Oriente con 2 Norte, en el Mall Plaza Maule. Un tiroteo es lo que acaba de suceder hace 30 minutos atrás. Es una noticia que está en pleno desarrollo, Alejandra. Lamentablemente, un guardia del patio del mall se vio afectado por estos antisociales que percutaron 3 disparos. 2 de ellos le dieron en el abdomen y se encuentra en este momento siendo trasladado al Hospital Regional de Talca. Es una noticia que está en pleno desarrollo. Estas personas están siendo intensamente buscadas por toda la ciudad y prácticamente por toda la región. Percutaron 3 disparos. Los casquillos quedaron en el piso de lo que es el mall de la 30 Oriente. Esto específicamente donde se encuentra emplazado el Casino Talca, para que tengan una referencia. Esto sucede hace más o menos faltando 5 minutos para las 10 de la mañana, donde por motivos que se están en plena investigación, 3 hombres que estaban prácticamente al parecer esperando a este guardia de seguridad, le percutaron 2 disparos. Es una noticia, como te decía, que se está desarrollando en este momento, y las diligencias también están apuntando a la búsqueda de estas 3 personas. No se sabe qué pasó. Muchos hablaban y pensaban estar asaltando un banco, pero lamentablemente era un guardia a quien le percutaron 2 disparos en el abdomen y ya está siendo atendido rápidamente en el Hospital Regional de Talca. Es una noticia, Alejandra, lamentable, una noticia que está en pleno desarrollo, claro, y que usted la vive a través de la radio RTL, donde se vino noticia, Alejandra.
0: Muchas gracias, Leopoldo. En cualquier momento nos contactas y volvemos a dar más información.
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0: 10 de la mañana, 47 minutos. 10 de la mañana, 47 minutos. En este martes 22 de septiembre. 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

canción. Disculpa. Y ahora sí. Estaba distraída. Estaba respondiendo un WhatsApp urgente. Entonces estaba pensando en lo que estaba respondiendo, cómo lo escribía. Entonces no podía hablar. O si no, iba a hablar lo que estaba escribiendo. No, porque me quise concentrar nomás en una cosa. Bueno, es que yo no puedo hacer dos cosas a la misma vez y lo puedo hacer. Mira, te lo voy a demostrar, Barty. Te lo voy a demostrar. Aquí tengo en mis manos un teléfono donde voy a responder un WhatsApp y te voy a estar mirando a ti y... No, mentira. 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Con esta canción saludamos a Cristian de Licampen.

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0: son las 11 de la mañana, con un minuto.
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3: De los niches a los Juegos Deportivos Escolares Valparaíso 2026. En balonmano y atletismo, estudiantes de la Escuela Estados Unidos de los Niches serán parte de la gran fiesta del deporte escolar chileno, categoría sub-14, que se realizará en la región de Valparaíso entre el 22 de septiembre y el 4 de octubre. Tras sortear el comunal, provincial y regional, los deportistas junto a sus entrenadores Pablo Silva y Hernán Moya obtuvieron el pase a la final nacional, la cual entrega el pase directo al sudamericano escolar que se desarrollará en el mes de diciembre en Guayaquil, Ecuador. La selección regional de balonmano Escuela Estados Unidos Curicó está compuesta por Isaac Rodríguez, Martín Zapata, Israel Molina, Udmaili Desius, Jeremy Sosa, Bastián Navarro, Patricio Espinosa, Fabián Herrera, Byron Valdés, Víctor Ogas y Maximiliano Faúndez y Benjamín Guerrero. Al respecto se refirió Fabián Herrera, alumno del colegio.
4: Una emoción, alegría, porque cumplí mi sueño de haber clasificado a mi primer nacional. Ya que el año pasado yo lo intenté, pero no llegué hasta la etapa provincial, pero este año lo pude lograr y llegar al nacional. Me preparé mucho, llevo ya 2 años y medio entrenando todos los días para poder lograr esto. Entrenaba doble jornada en el verano, entrenaba y ahora entreno en el colegio y entreno a la vez también allá en Curicó con Atlético Liceo y con el Cabo.
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Ya despedimos el invierno el día de ayer, esa estación de invierno de días fríos, mañanas grises, de noches largas, para abrir las puertas a una etapa nueva llena de luz, de colores y esperanza. Claro que sí, pero también con la llegada de la primavera trae cambios agradables. Pero también puede provocar algunos efectos en nuestro cuerpo y en el ambiente. Algunas consecuencias de la llegada de la primavera, una de tantas, es más horas de luz solar, los días se hacen más largos y aumenta la exposición a la luz. Suben las temperaturas, comenzamos a dejar atrás el frío del invierno y aparecen los días más cálidos. Aumentan las alergias. El polen de árboles, pastos y flores puede provocar estornudos, congestión nasal, picazón de ojos y molestias respiratorias. Cambios en el ánimo y energía. Algunas personas sienten más ganas de salir, hacer actividades y tener una vida más sociable. Cambios en el sueño. El aumento de luz puede modificar nuestros horarios y rutinas de descanso. Florecimiento de plantas, aparecen flores y aumenta la actividad de abejas, mariposas y otros insectos. Mayor exposición al sol, aunque el día esté agradable, la radiación UV puede ser importante, por lo que conviene proteger la piel y los ojos. Cambios bruscos de temperatura, especialmente en la zona central de nuestro país, Chile, puede haber mañanas frías y tardes bastante cálidas, favoreciendo algunas molestias respiratorias. Bueno, y con esta llegada de la primavera, que llegan las flores, los colores y los días más luminosos, pero también debemos cuidarnos de las alergias, del sol y de esos cambios de temperaturas que pueden sorprendernos. Primavera es renovación, pero también es una invitación a cuidar nuestra salud y a disfrutar responsablemente de esta hermosa estación.

0: llegó la primavera. Para algunos muy molesto esta temporada, la primavera, ya que son alérgicos, les producen estornudos, como lo dije en la conversación anterior, ¿cierto? La picazón en los ojos. También le provoca molestias en lo que es nasal, ¿cierto? Porque con la alergia se pone gangoso. ¿Qué le pasó? ¿Bart? ¡Ay, Barto! ¡Pero Barti! ¡Hasta acá me llegó! A otros también le baja el amor. Le baja la ternura. Como por ejemplo, este audio.
1: Ay, mi amorcito, a mí me están las mariposas revolviendo el estómago. Tengo puras ganas de agarrarte a besos, oye.
0: Lo digo yo. Si esta temporada presta para muchas cosas, para declaraciones, para decir cosas, sin importar quién esté detrás del parlante escuchando. Ay, este puente.
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0: este mes, lo que es este cambio de estación, la primavera, provoca la depresión. Así es. Y eso lo vamos a hablar después de esta canción.
1: Alejandrina, mi gira, la estoy esperando con un congresito, especialmente para usted. Más encima tengo un cantante aquí.
2: Ya que no hay más.
1: Venga, y ponga el tema, el parrandero ya. Mira.
2: No, te vaya a revolver un palo en la cabeza ahí. Esas mariposas. Y este puntarelli, ¿de dónde salió?
0: 8 más.
3: Buenos días, Jarita.
0: Buenos días.
3: Oye, lo estoy escuchando, así que no se pasen nada de listo. Si una cosa es que no llamen y otra cosa es que se pasen de listo.
4: Sí.
3: Ya, vale. Va a surno.
0: 10-4, tomen. Defendiendo él. ¡Defendiendo! Saludos a Tutito. A su astucia, Astutín.

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1: Mira que el aceite está hirviendo aquí, caen dos más en la paila, caen dos más fuera del
0: público. ¡Ay, oye!

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0: mire que bloquea todavía mes de septiembre porque empiezan las depresiones este mes, así que no lo amargue más de lo que estamos amargados aquí con el patrón, ¿ya?
1: Ay, chiquitito, padre.
2: Está calmado nomás, hace rato que no le mando un sándwich al diablo, por ahí, así que puedo mandar unos par.
1: Ay,

0: Son las 11 de la mañana, con 31 minutos.
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0: así no va. Ya no tardará. Oye, ¿saben qué? Justo hoy día iba a nombrar al ganador del saco de papa del jueves y me acaba de llamar don René Medina Hernández, que ya me entregó los datos, así que se los voy a enviar a la persona que corresponde para poder que le puedan entregar su saco de papas que se ganó el día jueves. Así que mucha felicidad a don René Medina Hernández, que fue el ganador de la semana pasada, del jueves, día jueves, donde él se ganó un saco de papas. Así que muchas felicidades para don René Hernández, que ya nos pudimos comunicar junto a él. Felicidades, que coma harta papita nomás. Papa cocida, papa frita, papa mayo, papa para hacer un rico purí, una cazuela, papa la papa de COVID y de VIP. Once de la mañana, 45 minutos. 11:45. Bueno, habíamos dicho que la primavera también suele provocar depresión por sí misma, pero en algunas personas los cambios de estación pueden influir en el estado de ánimo. De hecho, no es que aparezca o llegue la primavera y entren en depresión algunas personas. No, eso no quiere decir eso, porque en otoño, en invierno, verano, también se presentan esta proporción de personas con depresión. Están todo el año, ¿ya? Lo único que influye, digamos, que fue lo mismo que conversamos denante, que son los cambios de horario, el aumento de luz, la temperatura, las alergias, el malestar físico, los cambios en las rutinas, expectativas sociales de estar feliz o disfrutar más. Y si una persona presenta tristeza persistente, pérdida de interés, aislamiento, cambio importante en el sueño o apetito, desesperanza durante 2 semanas o más, conviene siempre consultar con un profesional de la salud mental, ¿ya? Para que ustedes también, familiares, familia, amistades, si ven a esta persona que está con un poquito de depresión, que lleva días, semanas que lo encuentra así, bajoneado, usted debe ayudarlo, debe compartir, debe aconsejarlo de que se vea, obviamente, con un profesional de la salud mental, que es súper importante. Por algo estudian tantos años, entienden lo que significa, puede ser escuchado, escuchada, y ayuda bastante un psicólogo. Ahora, si su depresión es mucho más fuerte, muchas personas necesitan medicamentos, pero para eso tiene que estar siempre apoyada por un profesional y, por supuesto, apoyada por su entorno y principalmente de su persona, de la persona afectada. Tiene que poner mucho de parte de la persona que se siente con estos síntomas depresivos, porque si uno no pone parte de uno, el tratamiento nunca va a funcionar. Cuesta. También tiene que haber un interés, una ayuda de sí mismo o sí misma para poder salir adelante. Un abrazo para todas aquellas personas que están sufriendo estos síntomas, esta depresión, esta pena que los lleva a esta terrible enfermedad que es la depresión. Un abrazo para todos ustedes. Para hombres,
1: fue más o menos
0: mujeres, así, lolos, lolas,
1: vino blanco,
0: niños y niñas, el adulto mayor. No solamente aquí la depresión afecta a niños, a jóvenes, afecta a todas las edades.

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0: Son las 12 del día, con 5 minutos.
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3: Visita inspectiva a nuevas instalaciones del aparcadero municipal de Curicó. El alcalde George Bordachar encabezó la inspección del aparcadero municipal de Curicó con el propósito de chequear las instalaciones, revisando el funcionamiento de la nueva infraestructura cercana a una hectárea de terreno. La máxima autoridad comunal entregó un mensaje de tranquilidad a los conductores, ya que sus vehículos se encontrarán protegidos en ese lugar. Justamente se refirió a la visita realizada en dependencias municipales el alcalde George Bordachar.
4: Nosotros como administración tomamos la decisión tiempo atrás cuando estuvimos con el fiscal Julio Contardo, con Miguel Gajardo, con distintas instancias, con la PDI, con Carabineros, porque este aparcadero va a resguardar los bienes que se han incautado, tanto la Fiscalía, Carabineros y todo ello, porque ya tuve muy mala experiencia con el aparcadero anterior. Yo cuando sumí encontré que era raro, sobre todo cuando se remata un auto en un millón de pesos, en circunstancias que el valor comercial son 40, cosas que ya no me llamaron la atención, y eso es lo que hago un llamado a que tengan la tranquilidad, las instituciones que van a mandar los vehículos para acá, que vamos a estar bien resguardados, tenemos cámaras, tenemos vigilancia con guardias, así que creo que el servicio que vamos a entregar va a ser distinto y va a ser acorde a lo que corresponda.
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0: No lo sé, pero tratamos. No nos quedamos en el intento. No nos quedamos al otro lado del río, cruzamos. Sí, porque hay que cruzar, hay que cruzar. Como sea, ¿cierto? Sí, por supuesto. Oye, le vamos a enviar saludos a... ya no había visto este WhatsApp. A don Nelson. Don Nelson, que nos estaba pidiendo un tema, Dillapu, pucha. Se nos olvidó. A las 12 lo íbamos a programar y se nos olvidó. Shuata, shuata, pero para mañana. Mañana recuérdenos si faltando para las 12, Nelson, ¿ya? Por favor, pucha. Qué penita. ¿Aló? ¿Aló?
1: Aló, Janita.
0: Sí, con ella, hola.
1: Hola, ¿cómo has estado?
0: Muy bien, ¿con quién tenemos el gusto?
1: Acá con Janet.
0: ¿Cómo está Janet? ¿De dónde?
1: De acá, de Tratelmor.
0: Ah, ya. De la Dragón.
1: Quería desear un feliz día, que ayer estuvieron el día radial.
0: Sí, pues, obvio, ahí.
1: Sí, desearle mucho y nada, pues. Y de lo que hablaban en antes, que ustedes han sido mi compañía en todo sentido.
0: Nah, gracias.
1: Sobre todo en este tiempo que los que sufrimos de depresión.
0: Sí, pues.
1: Porque yo he estado ya con mucha penita, porque en un día como hoy partió mamita.
0: Me imagino, sí. Entonces, sabemos por la situación que pasa.
1: Yo trato muchas veces salir sola, porque no le deben pastillarse.
0: Claro.
1: Pero a veces hay situaciones que no tienes que volver al tratamiento y todo.
0: Por supuesto.
1: Porque por una cabeza pasan muchas cosas.
0: Sí.
1: Y yo estaba ahora último con mucha penita, con mucha ansiedad, sensible, lloro de la nada.
0: Claro.
1: Y gracias a ustedes que yo me acompaño. Y yo digo, sí, gracias a ustedes yo he salido adelante, gracias a ustedes yo no me he dado ni un condoro como los que han pasado por mi cabeza. Así que la rabia para mí es todo, pojanita.
0: Me imagino,
1: todo,
0: obviamente,
1: sobre
0: se
1: todo
0: le entiende.
1: Este tiempo.
0: Sí, pues.
1: Porque las depresiones te llevan al suicidio. Es lo que me ha pasado a mí, pues.
0: Claro,
1: entonces
0: por eso.
1: Trato, por eso. No sé, me baja pena por hartas cosas.
0: Es súper
1: importante. No lo entienden a uno.
0: Es súper importante que se vea con un profesional. Es importante de que se lo trate. Porque sola cuesta mucho. Demasiado.
1: Sí, cuesta, Janita. Yo trato, aparte de mi trabajo, que yo igual trabajo harto, pero trato de ser piola, pero de repente me dan esas cosas de ansiedad, de llorar.
0: Claro.
1: Sobre todo en estas fechas me baja eso. No sé si será normal, no lo sé.
0: Claro, es que por lo que yo comentaba de antes, por los cambios de la temperatura, los cambios de los días, aunque... Los días grises debiesen ser los días más feos deberían de ser como más depresivos, no los días bonitos. Pero bueno.
1: Sí, yo trato, sí, yo soy fuerte, pero de repente yo igual, como ser humano me caigo.
0: Pero por supuesto, todos, porque no somos perfectos, Janet.
1: Yo llevo muchos años ya con esto, más de 15 años con mi depresión, diagnóstico psicótico.
0: Sí, pues ya.
1: De verdad, he tratado casi siempre de salir solita adelante, no... De empastillarme, me trato de ser muy la valiente.
0: Sí, me
1: pero
0: imagino.
1: Cuesta, sí, Janita, cuesta mucho.
0: Me imagino que sí.
1: Sí, que Janita, mañana me puede tocar la canción Madre.
0: Ya, pero.
1: Por favor, de Camilo Sesto.
0: ¿Cuándo? ¿Mañana?
1: Mañana, si es que puede, porque si no alcanza ahora.
0: Es que mañana me tiene que llamar y avisar, de recordar, porque a nosotros se nos va a olvidar.
1: Ya, yo la llamo mañana, pero un poquito más temprano.
0: Claro, para los quiebres, que un cuarto para las...
1: 11.
0: Ah, mañana es miércoles.
1: Sí.
0: Mañana hay quiebre a partir de las 11:30.
1: Sí.
0: Pasadito a las 11:30.
1: Ya, Janita, era para eso, para saludarle y desearle un feliz aniversario, que la regalaron en harto y que le hagan una buena fiesta como otro año la han celebrado.
0: Ah, no, si no estábamos de aniversario, era el día de...
1: El día radial,
0: los trabajadores
1: de todas
0: radiales.
1: Las radios.
0: Sí, era el
1: pero
0: día
1: nomás. Pero ustedes, una radio que llega muy lejos y que sigue siendo lejos porque en todas partes están, pues.
0: Sí, pues.
1: Entonces se merecen algo más que le den un recordatorio o algo así.
0: Sí, pues. Bueno, se gracias.
1: Lo merecen ustedes, son una gran persona.
0: Gracias.
1: A todos yo les tengo que agradecer mucho porque a mí por lo menos me han ayudado en todo sentido. Sería una mala persona que dijera no.
0: Claro.
1: Sí, a mí me han sacado de muchas.
0: De algo que sirvamos nosotros, por cierto.
1: Ustedes tienen para todo.
0: Ya, corazoncito, un abrazo.
1: Siempre están alguna cosa, ustedes siempre están informando. Uno siempre se informa por ustedes. Ustedes es la primera que comunica.
0: Siempre se
1: aparte
0: trata
1: de una radio muy antigua, porque antes era La Libertad, donde estaba Luis Alberto Cabello.
0: Claro.
1: De esos años que yo estoy con mi depresión, Juanita.
0: Imagínense, escucha. Sí, ya, corazoncito. Un abrazo carita. Tremendo para usted,
1: no
0: bien apretado.
1: Más tiempo. Saludos, que se quede en su casita, que Dios la acompañe, la bendiga y que sigue siendo la persona y no cambien nunca.
0: Claro que
1: son
0: no.
1: Son las grandes personas. Chao, chao.
0: Chao, chao. No, ¿y por qué va a cambiar? No. Y dice...

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0: importantes, no solamente para la provincia de Talca, sino que para la región entera. Así que eso nos pone muy contentos y sabemos que estas alianzas con la academia, con el mundo, ¿no es cierto?, de las universidades, siempre son fructuosas para el gobierno regional.
1: En este sentido, nuevamente hemos tenido una excelente recepción de nuestro gobernador. Hay ciertas necesidades que cada vez son más amplias, mayor demanda por servicio de tratar estas situaciones de neurodivergencia, y por lo tanto aquí entra la universidad preocupado con su sociedad, preocupado por vincularse, y el gobierno regional de la misma manera, siempre preocupado por sus jóvenes, y en este sentido agradecemos mucho el trato y la predisposición de nuestro gobierno regional.
0: Así que vamos a estar muy pendientes de dos proyectos importantes que tienen que ver con la neurodivergencia y también con la electromovilidad.
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0: Claro que sí, se grita fuerte, se grita fuerte. Hasta las 13 horas, ya son las 12:45 en este martes 22 de septiembre. Saludando a todos los Mauricios. Mucha felicidad a todos los Mauri. 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Buenos días, no, buenas tardes ya.
1: Buenas tardes, Sandrita. ¿Cómo está usted?
0: Muy bien, ¿con quién hablamos?
1: Con la Palmerita, pues.
0: Palmerita, ¿cómo está la Palmerita?
1: Oiga, la mañana se me olvidó, pues, y como ahora estoy más tranquilo, es que mi hermana el día cumple 90 años, la llevé el 2 de septiembre, en el paradero 7.
0: ¿Ya?
1: Entonces le van a hacer una oncecita de la Rauquera, de la hija de ella, de la mayor.
0: Ah, qué lindo.
1: Y quería saludarla.
0: Salude a su hermana, pues, salude.
1: A mi hermana querida que tengo, porque es la única hermana que tengo. Ella tiene, va a cumplir 90 años.
0: Así que somos, es una bendición.
1: Somos dos hermanas nomás.
0: Claro.
1: Se llama Yolanda Yolanda Valenzuela.
0: Ya, pues.
1: Sí.
0: Saludos para ella, muchas felicidades.
1: Sí, que los cumpla muy bien ella.
0: Que sea muy regaloneada.
1: Sí, en la tarde le van a hacer una oncecita, así que me van a llevar para allá a mí también.
0: Qué bueno, a compartir con su hermana.
1: Sí, pues somos las dos nomás.
0: Qué rico.
1: Sí.
0: Bueno, me alegro
1: con
0: mucho.
1: Con su hijo.
0: Ya, Palmerita, entonces muchas felicidades.
1: Que para alcanza, le pone nada bien, por favor, porque le gusta a ella.
0: No alcanzamos por la hora,
1: no,
0: ya, pues, corazón.
1: No importa.
0: Pero el saludo es lo importante.
1: Sí.
0: Ya, mi amorcito.
1: Sandita.
0: Ya,
1: muchas
0: corazón.
1: Gracias.
0: Un abrazo.
1: Ya,
0: muchas
1: igual
0: felicidades.
1: Ya, igual usted, que esté bien.
0: Y gracias, mi amorcito, que lo pasen bien.
1: Ya, y gracias, amén, que esté bien.
0: Gracias, que esté bien. Chao, chao.
1: Chaito.
0: Saludos para la señora Lidia, que ella es de Lontué, que también está cumpliendo un año más de vida en el día de hoy. Señora Lidia, le enviamos un abrazo a la distancia, que sea muy, pero muy linda esta tarde que quedan, estas horas del día de su cumpleaños. Que lo pasen muy bien junto a su hijo, disfruten juntos, ya que están juntitos ahí en casita y van a celebrar el cumpleaños los dos. Así que muchas, pero muchas

0: no se nota.
1: Pero no olvides que igual te queremos preparar la carne que vamos para allá.
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0: temas.
3: Seguimos vacilando con la gran América Junior.

0: Cumpleañeros y cumpleañeras, a todos los que llevan por nombre Mauricio. Que tengan una tarde excelente. Se cuidan. Nos escucharemos mañana si Dios así lo permite. Bendiciones a cada uno de ustedes. Os quiero, os amo a casi todo el mundo. ¡Show! ¡Show, Barty!
1: ¡Sí!
0: 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Si Dios así lo permite.

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2: Es la 1:00 p.m. en punto.
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0: Guardia resultó herido a bala luego de un frustrado asalto en el mall de Talca. Detenido presunto autor de homicidio de hombre haitiano en Curicó. La región del Maule consolida 750.000 toneladas de cerezas exportadas en los últimos 5 años. 6 imputados quedan en prisión preventiva tras operativo por microtráfico. Siguen los preparativos para la Open de ciclismo de la Escuela Especial Curicó. Y de los niches a Juegos Deportivos Escolares Valparaíso 2026.
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0: ¿Cómo están? Muy buenas tardes. Bienvenidos a nuestro programa de noticias a través de las señales de Radio Tropical Latina, desde la región de O'Higgins hasta la región de Ñuble, en toda la zona centro-sur del país, en la puerta de entrada, ¿no? De lo que es el sur de Chile, Curicó también en el corazón del centro de nuestro país y, por supuesto, desde acá, desde la esquina de Mont con Membrillar, en el centro de la ciudad de Curicó, en nuestros estudios centrales y en el estudio número uno, Mario Contreras Fesoaín, comenzamos nuestros informativos, especialmente el de esta hora, ¿no? El informativo central. La puesta en el aire es de don Barti Núñez Retamal, conocido también mundialmente como el tremendo radiocontrolador. ¿Y quién les habla? Sergio Peñalosa Calderón, también conocido mundialmente. Hoy día acompañándolos en esta transmisión en directo, cuando es la una de la tarde con 4 minutos y medio. San Mauricio hoy día. ¿Hay Mauricios que saludar? Solamente tengo a mi amigo de la infancia, Sebastián Mauricio Fonseca. ¿Ah? El tío Mauri de Patín Urbano, ¿no? También. No hay más. Bien, vamos a comenzar con noticias. Noticias que han estado marcando la agenda noticiosa. Ya vamos a tener la información desde Talca con Miguel García sobre esta situación que generó pánico, incluso dejó un guardia de seguridad herido a bala, ¿no? Producto de este intento de robo a un comerciante de la macroferia que se dirigía a una entidad financiera ahí en el Mall Plaza Maule, ahí en Talca. Fue frustrado este asalto por los equipos de seguridad, sin embargo resultaron con lesiones a través de heridas a bala, ¿no? Pero toda esa información la va a entregar Miguel García luego, porque se encuentra aún en desarrollo y recabando información desde la capital regional del Maule. Bueno, y nos vamos a ir de inmediato con información policial, toda esta situación que generó conmoción, ¿no? La jornada de este domingo, cuando fue encontrado sin vida un hombre de nacionalidad haitiana y que fue, ¿no es cierto?, hallado por personas que transitaban por ese sector entre el supermercado Albi, que existe en ese lugar, y un sitio baldío, o sea, un sitio eriazo, ¿no? Frente a lo que es la Feria Libre de Curicó y posterior a lo que es la estación de ferrocarriles ahí en la calle Cloroformo Valenzuela. Y la situación mayormente compleja que sucedió en este lugar es que el hombre habría recibido una severa estocada a la altura del abdomen, causándole la muerte minutos más tarde. Y todo esto, aparentemente, de una supuesta riña que habría sido también protagonizada entre esta persona que resultó fallecida y otra persona de nacionalidad también extranjera. Pues bien, la policía, luego de un amplio trabajo de investigación, análisis criminal y también, por supuesto, la pericia de los equipos técnicos y especializados en este tipo de investigaciones, empadronamiento de vecinos del sector, de testigos, y la revisión de cámaras de seguridad de los distintos puntos que fueron, ¿no es cierto?, sindicados por los testigos, se logró dar con una persona que presuntamente es el homicida de este hombre haitiano de cerca de 40 años y que mantenía sus condiciones mentales perturbadas, según la información, digamos, que está relacionada a lo que se está hablando, ¿no? Y este hombre de aproximadamente 24 años, también extranjero, se desconoce, no han oficializado la identidad de este hombre ni tampoco su nacionalidad, se vio enfrascado, ¿no es cierto?, con este fallecido en una riña, el cual aparentemente fue, digamos, atacado con esta arma cortante que también fue incautada en esta detención. Pues en horas de esta mañana también se ha hecho todo este procedimiento para que pueda ser llevado al control de detención y se proceda también a dar primero la información correspondiente a si es o no es la persona que está involucrada en este delito y para poder determinar si realmente se trata de una persona que sea un real peligro para la seguridad de la sociedad y termine siendo detenido y manteniéndose en prisión preventiva. Pero esa situación la tendrá que claramente dar a conocer los entes especializados, tanto el Tribunal del Juzgado de Policía o el Tribunal Oral en lo Penal, más allá de en otra instancia, y también, por supuesto, por parte de la Policía de Investigaciones en torno a esta detención, situación que todavía se mantiene en el más completo desarrollo y que claramente vamos a estar ampliando más adelante. Vamos a seguir con informaciones desde el ámbito policial, ¿no es cierto?, que dábamos a conocer también durante esta mañana. La PDI de Curicó detuvo también a un cuarto integrante que es una agrupación criminal vinculada a secuestros y robos con violencia, donde detectives de la Brigada Investigadora de Robos, la Viro de Curicó, lograron la detención de un hombre de 18 años que se mantenía prófugo de la justicia, que estaría vinculado a una investigación por los delitos de secuestro, además de otros hechos delictuales registrados en la comuna de Curicó. Mire, el procedimiento desarrollado, que contempló diversas diligencias investigativas y de inteligencia policial, permitió a los detectives ubicar al imputado, quien tenía una orden de detención vigente por el delito de secuestro y se encontraba oculto en el domicilio de su pareja. Bueno, la investigación se origina a partir de antecedentes que daban cuenta de una agrupación criminal caracterizada por su actuar violento y la utilización de armas de fuego vinculada a hechos de secuestro en los que la víctima habría sido sometida a violencia y torturas en un inmueble utilizado como lugar de cautiverio. En el marco de esta investigación y durante marzo de este año fueron detenidos otros tres integrantes de esta organización, los cuales actualmente se encuentran en prisión preventiva. Asimismo, durante el periodo en que el detenido permaneció prófugo, detectives lograron establecer su presunta participación en dos delitos con robo con violencia que afectaron a locales comerciales en el centro de Curicó y hechos que por los cuales será formalizado. Esta es la información que entrega el comisario de la Vino de Curicó, Roberto Cornejo.
1: Detectives de la Brigada Investigadora de Robos Curicó lograron la detención de un sujeto de 18 años que se encontraba prófugo de la justicia y mantenía una orden de detención vigente por el delito de secuestro. El procedimiento se concretó en calle Julio Barrenechea, en la comuna de Curicó, luego de diversas diligencias investigativas y de inteligencia policial que permitieron establecer su ubicación, encontrándose oculto en el domicilio de su pareja. Este sujeto se encuentra vinculado a una agrupación criminal investigada por delitos de secuestro, caracterizada por un actuar violento y la utilización de armas de fuego. En el marco de esta investigación, durante el mes de marzo, ya habían sido detenidos otros tres integrantes de esta organización, los cuales actualmente se encuentran en prisión preventiva. Además, durante el periodo que este sujeto permaneció prófugo, se logró acreditar su participación en dos delitos de robo con violencia que afectaron a locales comerciales del centro de Curicó, hecho por los cuales será formalizado. Con esta detención, se logra ubicar al cuarto integrante de esta organización contra el cual existía una orden de detención vigente, continuando la PDI con las diligencias investigativas coordinadas con el Ministerio Público.
0: Bueno, el detenido será puesto a disposición del tribunal correspondiente para su respectivo control de detención y posterior formalización, de donde indica el comisario Roberto Cornejo, jefe de la Brigada Investigadora de Robos, quien destacó el trabajo investigativo desarrollado por los detectives para lograr ubicar y detener a cuatro integrantes de esta agrupación criminal. Bueno, y un joven motociclista de 26 años perdió la vida la tarde de ayer luego de colisionar violentamente contra una camioneta. Esto ocurrió en el sector de Romeral, al ingreso específicamente de la comuna. Y el joven de 26 años, identificado como Matías Rebolledo, procedía desde el sector oriente de Romeral. En sentido contrario, avanzaba una camioneta conducida por una mujer. Esta última no se habría percatado de la cercanía del vehículo menor. Bueno, en tanto, personal de la sección investigadora de accidentes de tránsito 7 Carabineros de Talca debió trasladarse al inicio de la tarde de ayer hasta uno de los ingresos de la zona urbana de la comuna de Romeral para desarrollar los peritajes que permitan establecer las circunstancias en que se produjo un violento accidente de tránsito que terminó con un joven motorista fallecido. La tranquilidad del inicio de la semana post celebraciones de fiestas patrias en la provincia se vio abruptamente rota por la grave situación que se registró cuando faltaban algunos minutos para las 2 de la tarde, a la altura del kilómetro 5,3 de la ruta J55, precisamente en ese lugar se ubica uno de los ingresos a Romeral, denominado como la entrada antigua al centro de la comuna. Según testigos, un joven de 26 años que transitaba en su motocicleta de oriente a poniente vale decir, de Cordillera a Mar, por esta vía, por la ruta J55, mientras que en sentido contrario avanzaba una camioneta de alta cilindrada conducida por una mujer. Esta última no se habría percatado de la presencia del vehículo menor, por lo que giró a la izquierda hacia el centro de Romeral. Fue en este punto donde se registró la violenta colisión, quedando gran parte de la motocicleta abajo de la camioneta, mientras que su conductor fue lanzado un metro más adelante, resultando con lesiones de extrema gravedad. Por ello, rápidamente se hicieron presentes en el lugar los funcionarios de bomberos, carabineros y del SAMU, que entregaron asistencia al joven motorista. Este último equipo incluso desarrolló maniobras de reanimación, las que se prolongaron por más de media hora y de las cuales resultaron infructuosas. Esto porque algunos minutos después se constató el fallecimiento en el mismo sitio del joven identificado como Matías Rebolledo Aliaga, quien a esa hora venía desde su domicilio, que había salido, ¿no es cierto?, a cerca de 400 metros antes de donde perdió la vida. Carabineros detuvo a la mujer que protagonizó esta colisión llevándola a un centro de salud para ser sometida al respectivo examen de alcoholemia, mientras que en el lugar arribaron familiares de la víctima. En tanto y por instrucciones de la Fiscalía Local, debió trasladarse hasta el lugar la CIA de Carabineros, quienes desarrollaron los peritajes para dilucidar las causas de esta tragedia. El cuerpo sin vida del malogrado motorista en la tarde de ayer fue derivado hasta el servicio médico legal para pronto ser entregado a sus cercanos y ser trasladado hasta el Callejón San Alfonso, en el sector Rincón de Sarmiento, donde poseía domicilio junto a su familia. La conductora involucrada en este hecho será puesto hoy ante el Tribunal de Garantía de la ciudad de Curicó. 13 horas con 14 minutos y una situación que derivó en un detenido en el sector de Sarmiento. Se trata de un prófugo de la justicia que mantenía varias órdenes vigentes por el delito reiterado de estafa, hechos cometidos en la ciudad de Chillán, y que respecto de esto debió ser detenido específicamente por parte de la Brigada de Robos de la PDI de Curicó. Fue capturado ahí en el sector de Sarmiento junto específicamente un hombre de 41 años de edad que se mantenía prófugo de la justicia con 5 órdenes de detención vigentes por delitos de estafa, defraudaciones y uso malicioso de documento público. Se trata de Felipe Andrés del Villar Castillo, quien registra un amplio historial delictivo y condenas asociadas al ámbito económico, permaneciendo inubicable en los tribunales pese a los requerimientos judiciales interpuestos desde el año 2017 en distintas comunas del país. Su captura fue concretada tras un trabajo de inteligencia y análisis criminal desarrollado por las unidades policiales, el cual permitió establecer mediante vigilancia, seguimiento, además del cruce de datos, que el imputado permanecía oculto de forma principal, primero en Chillán, y realizaba desplazamientos esporádicos hacia un domicilio en Sarmiento. Con estos antecedentes, la PDI cuestionó su actuar y gestionó ante el Ministerio Público una orden judicial de entrada y registro para la vivienda curicana, concretando el arresto del prófugo en horas de la mañana de este lunes. Hacemos nuestra primera pausa en las informaciones y luego volvemos con más aquí en RTL. Ya volvemos.
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3: Bueno, ahí hay un nuevo aparcadero, ¿eh?, que ahora es responsabilidad de la Municipalidad de Curicó. Y en este, ¿no es cierto?, marco de la instalación de este nuevo aparcadero ahí en el sector de Vista Hermosa, el alcalde de Curicó, George Bordachar, realizó una visita inspectiva a las nuevas instalaciones de lo que es el aparcadero municipal. Ubicado ahí en el sector de Vista Hermosa, donde estaba la escuela que llevaba el mismo nombre, ¿no? En el nuevo aparcadero está destinado al resguardo de vehículos que se encuentran con orden de retiro de circulación, lo que permitirá apoyar el trabajo preventivo realizado diariamente por el personal de Seguridad Pública Municipal y también de Carabineros de Chile. El alcalde de Curicó, George Bordachar, encabezó la inspección con el propósito de chequear sus instalaciones, revisando el funcionamiento de la nueva infraestructura cercana a una hectárea de terreno. La máxima autoridad comunal entregó un mensaje de tranquilidad a los conductores, ya que sus vehículos se encontrarán protegidos en este lugar. Justamente se refirió a la visita realizada a las dependencias del aparcadero municipal el alcalde de Curicó.
4: Escuchen. Nosotros como administración tomamos la decisión tiempo atrás, cuando estuvimos con el fiscal Julio Contardo, con Miguel Gajardo, con distintas instancias, con la PDI, con Carabineros, porque este aparcadero va a resguardar los bienes que se han incautado, tanto la fiscalía, Carabineros, todo ello, porque ya tuvimos muy mala experiencia con el aparcadero anterior. Y yo cuando sumí, encontré que era raro, sobre todo cuando se remata un auto en $1,000,000, en circunstancias que el valor comercial son 40, cosas que ya no me llamaron la atención, y eso es lo que hago un llamado a que tengan la tranquilidad, las instituciones que van a mandar los vehículos para acá, que vamos a estar bien resguardados, tenemos cámaras, tenemos vigilancia con guardias, así que creo que el servicio que vamos a entregar va a ser distinto y va a ser acorde a lo que corresponda.
3: Bueno, hoy ya se pueden observar vehículos de tipo sedán, camionetas y motos dentro del perímetro del aparcadero. Esta habilitación de nuevas dependencias municipales forman parte de un eje estratégico de la actual administración municipal, enfocada en la seguridad, la salud y el fomento productivo, además de la identidad y la educación en nuestra comuna. Bueno, siguen los preparativos para el Open de Ciclismo de la Escuela Especial de Curicó. Continúan los preparativos para lo que será una nueva edición de la Clásica del Ciclismo Curicano, organizada por el Centro Educativo Integral de Curicó, cuyos fondos a recaudar irán en directo beneficio de las y los niños que son atendidos por el citado establecimiento educacional. Sobre la materia, el director técnico del evento, pedalero más conocido como Circuito de Escuela Especial de Curicó, José Antonio Avendaño, indicó que se está trabajando con mucho entusiasmo, confirmando la realización de la justa deportiva para el próximo domingo 18 de octubre.
5: Con mucho ánimo, como todos los años, estamos, ¿cómo se llama?, con la fecha ya, el 18 de octubre. Tenemos buenos augurios para esta competencia y esperemos que la gente que le guste el ciclismo y la gente que esté cerca de la prueba nos acompañe para aplaudir a estos chicos que nos vienen a dar el espectáculo, que son los más importantes. Sí, de hecho hay muchas escuderías que ya están, ¿cómo se llama?, comprometidas con el evento y con el colegio, y esperamos que lleguen una cantidad de competidores para poder tener una retribución con respecto a lo que nosotros queremos, juntarle plata para los niños del colegio especial.
3: Bueno, junto con valorar el respaldo comprometido por parte de una importante cantidad de escuderías, tanto de la zona de Curicó como de otros puntos del país, José Antonio Avendaño no descartó que, como cada año, asistan corredores extranjeros, lo que permite un especial realce a la clásica prueba pedalera.
5: Siempre hemos tenido la capacidad de tener extranjeros dentro del grupo, pero no como equipo, sino como individuales o incluidos en otras escuderías. Pero siempre hemos tenido gente de afuera que nos viene a apoyar, hemos tenido gente también de grupos, pero no podemos traer gente de afuera a la organización porque se nos va todo en la plata que nosotros requerimos para el resto del año de los niños.
3: Bueno, cabe destacar que en la actualidad la clásica del ciclismo curicano lleva el nombre de José Antonio Avendaño, quien fue su creador, habiéndose realizado por primera vez en 1991, cuyo vencedor absoluto fue el corredor de Curicó Roberto Muñoz Figueroa. Una nota preparada por Raúl Miño Rocco ahí con el ciclismo curicano. Ya es la 1:23 PM. La región del Maule consolida más de 750 mil toneladas de cerezas exportadas durante los últimos 5 años. Mire, con más de 27 mil hectáreas plantadas, la comuna como Curicó, Teno y Rumeral a la cabeza en el territorio maulino, que se afirma como pilar estratégico del comercio exterior chileno, aportando volúmenes históricos que conquistaron los mercados internacionales y el exigente Año Nuevo chino. Bueno, el latir económico de la región del Maule tiene desde hace años un color escarlata brillante y un sabor agridulce que seduce a millones de consumidores a miles de kilómetros de distancia. Las cerezas, apodadas con justa razón como el oro rojo de la agricultura chilena, ha transformado radicalmente el paisaje rural, la infraestructura logística y la economía de las provincias de Curicó y Talca. Al mirar el retrovisor de las últimas 5 temporadas agrícolas, un ciclo comprendido entre el año 2021 y 2026, las cifras oficiales de exportación de fruta fresca revelan no solo el crecimiento exponencial, sino la consolidación definitiva del Maule como uno de los corazones productivos y exportadores más potentes del hemisferio sur. Para entender la magnitud del fenómeno maulino, es importante y de manera imperativa desglosar el comportamiento de los envíos nacionales y el peso específico que la región aporta al comercio exterior. De acuerdo con los catastros consolidados de la Oficina de Estudios y Políticas Agrarias y consultoras especializadas como iConsulting, la agroindustria maulina ha debido sortear vientos en contra climáticos, ¿no? Con complejidades logísticas globales y también la exigencia fitosanitaria extrema, saliendo siempre airosa gracias al rigor técnico de sus productores. En la temporada 2025-2026, que cerró un ciclo comercial recientemente, las exportaciones chilenas de cerezas frescas se posicionaron en torno a los 569.000 toneladas a nivel país, experimentando una leve contracción natural frente al récord histórico precedente debido a las facturaciones y también fluctuaciones meteorológicas de la primavera. Bueno, pese a ello, en la región del Maule mantuvo una participación superior al 40% de la superficie nacional cultivada, ¿no? Que sobrepasa con holgura las 27.000 hectáreas en suelo maulino, afianzándose como motor indiscutido de las variedades de media y tardía maduración, como son las cotizadas Lapin, Santina y Regina. Mirando un año atrás, la campaña 2024-2025 marcó un hito sin precedentes en la historia frutícola de Chile, al rozar los 626.014 toneladas exportadas al mundo, equivalente a más de 125 millones de cajas de 5 kilos, ¿no? Bueno, en este ejercicio dorado, el Maule aportó con una fracción masiva de este volumen, impulsado de manera magistral por los valles de Curicó, Teno y Romeral, comunas que concentran la mayor densidad de plantas tecnificadas, sistemas de riego tecnificado y plantas de proceso de tecnología de plantas de Sudamérica. Si se procede a la temporada 2023 y 2024, el volumen total exportado en Chile se ubicó cerca de 412.308 a 415.000 toneladas. Y en este periodo, la combinación estratégica con las regiones de O'Higgins y el Maule concertó en una forma conjunta el 82% del total nacional, demostrando que el eje maulino y ojiniano es el auténtico epicentro mundial de la cereza de contraestación, ¿no? el punto más álgico del protagonismo directo del Maule registró en la inolvidable campaña del 2022 al 2023, cuando el volumen total exportado por el país alcanzó los 415.398 toneladas. En dicha temporada, la región del Maule rompió todos los paradigmas al adueñarse formalmente en el primer lugar de las exportaciones nacionales de cereza, registrando un volumen aproximado de 177.000 toneladas, cerca de 35,5 millones de cajas. Este representó un impresionante 43% del total exportado por Chile, coronando años de inversión privada en genética frutal y de frío, ¿no? Finalmente, al abrir el quinquenio, ¿no?, en la temporada 21-22, Chile ratificó su expansión en los envíos superiores a los 356.000 toneladas. Ya en ese entonces, el Maule aportaba junto a los vecinos regionales más del 80% de la oferta exportable global, y respondiendo con firmeza a la creciente demanda internacional pese a los coletazos rezagados de la crisis sanitaria global. En conjunto, al sumar las últimas cinco campañas, la región ha canalizado y aportado de forma directa e indirecta cientos de miles de toneladas de fruta de exportación en calidad premium hacia mercados internacionales. Esto claramente es un buen augurio para lo que será la próxima temporada de cerezas, ¿no? Y la habilitación de más de 100.000 plazas de trabajo, puestos de empleo, que se habilitan tanto en los packings como también en los mismos huertos, ¿no? De la gente va a trabajar, saca la fruta, luego se lleva en un proceso, ¿no es cierto?, que tiene que ver con el tratamiento y proceso de la fruta, hacia los packing para luego irse al extranjero. Por lo tanto, es de manera muy positiva vista del que aumente la cantidad de fruta y de hectáreas y de toneladas que se van al extranjero, cuando también, de manera paralela, aumenta la posibilidad de que se aumenten los puestos de trabajo, valga la expresión, y la redundancia respecto de lo que claramente, económicamente, hoy día se ve más afectado el mundo laboral. ¿Vamos a la pausa? Sí, nos separamos un instante y ya volvemos.
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0: Bueno, recuerda usted que la concejal Constanza Pinto, de concejala de Curicó, enfrenta un juicio que donde tendrá que enfrentar por las denuncias de, bueno, injurias y calumnias en torno a lo que ella, en realidad por injurias específicamente, tras denunciar presuntas horas extras excesivas de un par de funcionarias de la Municipalidad de Curicó. Bueno, con este hecho, hoy día se está realizando todo este proceso judicial en donde, según señala la edil, habría actuado dentro de sus facultades de fiscalización. Y pese que en algún momento la Contraloría desestimó las acusaciones al verificar el cumplimiento de los registros y decretos, las funcionarias involucradas exigen, primero, disculpas públicas, 3 años de presidio menor y 8 millones de pesos de indemnización, requerimiento que la edil obviamente rechazó tajantemente por este hecho de injurias, en donde en algún momento ella señaló, ¿no?, en un consejo municipal, en una actividad oficial y que habría quedado registrado a través de las grabaciones de este consejo municipal, que ella señalaba, ¿no es cierto?, de la cantidad y cuestionaba el proceder de la cantidad de horas extras que las funcionarias habrían realizado durante el tiempo correspondiente, incluso en la administración del hoy día diputado y ex alcalde, ¿no es cierto?, Javier Muñoz. Pero claramente ahí hoy día la justicia tendrá que determinar si hay responsabilidades en sus dichos o no. Nos vamos a contarles inmediatamente sobre lo que se viene, ¿no es cierto?, con este río atmosférico categoría 4. Fíjese que el Maule se prepara para una nueva arremetida de la lluvia. Todo esto lo conoceremos con el informe del tiempo. Claro, se prepara entonces el Maule para una nueva arremetida de las lluvias. El Maule volverá a quedar en el centro de la atención meteorológica durante los próximos días. Después de un breve respiro tras las fiestas patrias, un nuevo sistema frontal avanzará desde el sur acompañando, ¿no es cierto?, por un río atmosférico categoría 4, fenómeno que aportará una importante carga de humedad y que podría generar precipitaciones abundantes en la zona centro-sur del país. En la jornada de ayer ya se presentaron lloviznas y chubascos aislados principalmente en sectores cordilleranos y precordilleranos, pero la situación va a comenzar a cambiar desde hoy cuando las precipitaciones ingresen primero por las regiones del sur. El avance del frente estará condicionado por las altas presiones presentes en la zona centro y norte, lo que hará que su desplazamiento hacia el Maule sea más lento. Las proyecciones apuntan a que durante los periodos del miércoles 23, el sistema frontal alcanzará la Araucanía, Biobío, Ñuble y el Maule, dejando precipitaciones en el centro sur. Mire, en el escenario más activo se concentraría entre el miércoles y el jueves, periodo en el que este río atmosférico aportaría un flujo persistente de vapor de agua. Los modelos citados por Meteorred proyectan más de 80 milímetros diarios en sectores como en la franja comprendida entre Ñuble y los lagos, especialmente entre zonas precordilleranas, cordilleranas y sectores de la cordillera de la costa. Aunque los mayores montos proyectados se concentrarán más al sur, el Maule forma parte del corredor que será alcanzado por este sistema frontal, por lo que la evolución de las precipitaciones se verá, ¿no es cierto?, ser seguida durante las próximas jornadas. Uno de los elementos que de manera especial tiene, ¿no es cierto?, atención es la isoterma cero prevista durante parte del evento. Esto significa que la mayor proporción de las precipitaciones podría caer como lluvia en sectores cordilleranos, aumentando el aporte de agua hacia los ríos y afluentes. La combinación de precipitaciones abundantes, varios días de inestabilidad y una isoterma cero elevada podría traducirse en un incremento de los caudales y una mayor probabilidad de desbordes en algunos sectores, por el que el desarrollo del sistema deberá ser monitoreado a medida de que se acerque a la región del Maule. El episodio, que podría prolongarse hasta el próximo domingo, mantiene al centro sur bajo la atención de los organismos de protección civil.
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0: Bueno, y en torno a este informe del tiempo, ¿no es cierto?, que se prevé con lluvias para los próximos días, el agroclimatólogo de la UTAL, Patricio González, está levantando algunas alertas debido a las próximas lluvias que se van a presentar tanto a finales de septiembre como a principios y parte de octubre, ¿no? Señalando que estas precipitaciones no serán beneficiosas para la agricultura, dice el especialista. Este tipo de clima puede afectar la floración, por ejemplo, de las cerezas, Periatutsa nosi temporen, que es lo que señala como de manera oficial a este evento, ¿no? El inicio de esta primavera se verá afectada por un sistema frontal que traería una importante cantidad de agua, la cual afectará a los campos de la región del Maule. Y por eso que el agroclimatólogo de la Universidad de Talca, Patricio González Colville, sostuvo que las últimas precipitaciones del fin de semana de fiestas patrias dejaron 9 milímetros de lluvia en el centro de Curicó, 19 en Talca y 20 en Linares, 23 en Cauquenes y en Parral 32 milímetros. Donde más llovió fue en la zona costera, ¿eh? En Peyúgue y Chanco cayeron 37 milímetros y en Constitución 47. En el caso de Talca, con estas precipitaciones acumulamos 568,7 milímetros, donde lo normal son 526,2. Por lo cual llevamos al día hoy un superávit del 8,1%, que no es mucho para un evento como el Niño tan intenso como se dijo, ¿no? En contacto con Radio RTL, el profesional contó que mañana se viene un sistema nuevo, un nuevo sistema frontal en la región y que se extendería hasta el día viernes. En ese sentido, manifestó que esas lluvias obviamente no son beneficiosas para la agricultura. Primero porque estamos en etapa de floración donde la lluvia y el viento que hubo, por ejemplo, el 19 y 20 de septiembre, pueden causar efectos de caída de floración, donde en estos momentos la mayoría de los frutales están con flores, sostuvo. González puntualizó que aún no aparecen los frutos pequeños, por lo cual septiembre se está comportando tal cual los modelos le habían previsto, bajo un evento de El Niño fuerte, ¿no? Por lo cual deberíamos esperar más precipitaciones durante la primavera, especialmente en octubre, con lluvias que no van a ser muy intensas, con 15 o 18 milímetros, pero sí pueden afectar y dañar a la fruticultura sobre todo. Consultado por los frutos que pueden verse afectados, el profesional de la Universidad de Talca indicó que están las cerezas, por ejemplo, que al caer la lluvia y después la temperatura suele subir los 24 o 25 grados, pueden generar partición y obviamente los hongos y las enfermedades fungosas que pueden afectar a las viñas y los frutales. Por tal motivo, llamó a estar atento a los pronósticos del clima para así tomar las medidas preventivas para que no se pierda lo cosechado. Y sobre todo la preocupación que existe en este mundo agrícola, ¿no? ¿Y sabe por qué? Los insumos agrícolas para este tipo de situaciones están tremendamente elevados. Y hoy día, lamentablemente, la agricultura se está viendo afectada justamente porque no hay un apoyo directo de transferencias económicas para que puedan los agricultores a comprar insumos para poder paliar los efectos de la lluvia. Y la verdad es que ahí, en este intento de poder paliar la lluvia, o los efectos que genera la lluvia, se quedan sin insumos. El alto costo de poder adquirirlo genera pérdidas importantes en la agricultura. Y es lo que hoy día más les preocupa derechamente, porque con lo que se va a presentar con el fenómeno del Niño, como lo acaba de decir el especialista Patricio González, el profesor, se prevé, ¿no es cierto?, bastante lluvia en el mes de octubre también. Por lo tanto, hay que estar atentos y preparados y ojalá que la agricultura tenga un aporte interesante e importante durante los próximos días, como los parlamentarios también lo han solicitado y que no han sido escuchados todavía. Una de la tarde con 42. Vamos a separar de manera inmediata, ¿no es cierto?, y volver enseguida con información que nos entregan desde exteriores. Ya volvemos.
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2: Vamos a ir a conocer detalles de todo lo que ha estado pasando durante esta mañana, un hecho en donde resultó un guardia herido en un robo frustrado ahí en una entidad financiera en el Mall Plaza Maule. Miguel García con la información a esta hora desde Talca. ¿Cómo está, Miguel? Buenas tardes.
3: ¿Qué tal? Buenas tardes, don Sergio Martín Núñez en la sala de sonidos. Efectivamente, un violento asalto a mano armada en grado frustrado con un lesionado de gravedad con peligro de muerte. Es el saldo de este hecho que se produjo en hora de esta mañana en el Mall Plaza Maule, 30 Oriente, Avenida San Miguel, que ha sido objeto de varios asaltos de víctimas que van hacia los bancos cuando retiran suma de dinero a raíz de los conocidos abordazos, ¿no? El cuento del tiro, el pinchazo de un neumático para robar los dineros que han sacado desde la entidad bancaria. Se descartó, como lo dijo ya RTL, en el sentido de que esto no es un asalto al banco, sino una víctima, adulto mayor, que venía de la macroferia y llevaba medio millón de pesos, porque se hablaba de una alta suma de dinero, pero serían cerca de 500 mil pesos que llegaba a depositar a uno de los bancos por los estacionamientos del Mall Plaza Maule, muy cercano al colindante de la avenida San Miguel. Y en este contexto aparece un delincuente que ya venía siguiendo a esta víctima, pensó, seguramente venía del sector Parque Industrial, siguiéndolo, y lo aborda al llegar al banco. Cuando deja su vehículo, intenta arrebatarle, se produce un forcejeo, grita este adulto mayor, llega un guardia de seguridad a prestarle cobertura, y en este contexto, entre guardia y delincuente, se produce un forcejeo donde el antisocial puede poner un arma corta. Incluso tenemos algunas fotografías de este sujeto, que lo hace con una especie de chaquetilla blanca, con gorro, pantalón negro y zapatilla, dispara en al menos tres ocasiones, dos de ellos al cuerpo de la víctima, que lamentablemente a boca de jarro termina con este guardia de seguridad con peligro de muerte. En un principio estaba consciente, pero se empeoró su estado de salud debido a un proyectil que estaba alojado en su cuerpo, y esto derivó entonces que ingresara rápidamente por SAMU hacia uno de los pabellones del Hospital Regional de Talca para salvar su vida y extraer esta bala. Por ahora sería un homicidio en grado frustrado, violento asalto, porte ilegal de fuego, vale decir, varios delitos que están configurando este delincuente que logró evadir el cerco policial porque llegó rápidamente Carabineros al lugar y algunos guardias que prestaron también ayuda. Pero escuchemos lo que indicó el fiscal, que se constituyó el equipo COCH junto a personal de, en este caso, de Carabineros junto a la policía. Tiene que ser escuchado.
4: En horas de la mañana se recibió un llamado de teléfono al número del ECO nuestro, dándonos cuenta a través de Carabineros que alrededor de las 9 de la mañana había habido un tiroteo en el sector que nos encontramos actualmente, en el estacionamiento exterior del mall. Y es por los antecedentes que se recaban de las mismas unidades, nos informan que una persona ya venía a hacer un depósito de dinero, siendo interceptado por un sujeto que es el imputado, que es respecto de quien estamos realizando la diligencia de búsqueda en este momento, quien tiene un forcejeo con esta víctima. Un guardia del mall se percata de esto, interviene tratando de ayudar a la víctima, y en ese momento que el imputado efectúa disparos con un arma de fuego. Más de un disparo, varios de estos lamentablemente dieron en el cuerpo del guardia que trató de prestar el auxilio, y el guardia en este momento se encuentra en el hospital, está siendo objeto de una intervención, está en estado grave, ignoramos más antecedentes respecto de eso, estamos sin contacto con ellos, directamente con el hospital para que nos vayan actualizando. Respecto de las diligencias de búsqueda, actualmente estamos a través de la dirección a las policías respectivas, del análisis de las cámaras internas del mall, cámaras de los exteriores, cámaras de la OCD, a tratar de averiguar cuál es la patente y en qué vehículo es que se movilizaba este sujeto que había sido el causante de este hecho. La persona que vino a hacer el depósito no es primera vez que hace un depósito a personas del parque industrial. No sabemos de dónde lo seguían, si pensamos que lo más lógico que lo seguían, que esto puede haber sido con algún dato, y las diligencias que estamos haciendo actualmente son respecto a eso mismo, a dar con la identidad, la identificación de este vehículo, y así llegar a las personas respectivas.
3: Claro, en un vehículo, obviamente que lo haría seguido el parque industrial. Ahí hay muchos delincuentes que pululan por el sector extranjero, bandas organizadas que cometen estos asaltos. Seguramente siguieron a este empresario, como se subió rápidamente al vehículo, esperaron que descendiera en los estacionamientos y lo persiguen, y ahí intentan arrebatarle lo que portaba el dinero en una maletina, aparentemente en un bolso, pero sin embargo el guardia sale en su auxilio y ahí recibe dos impactos. Vale, pero escuchemos lo que indicó Miguel Ochoa, coronel de Carabineros al respecto, que también fue abordado por RTV esta mañana ahí en el Mall Plaza Maule.
5: Lamentablemente, en horas de la mañana se generó un procedimiento en el Mall Plaza Maule, en donde un individuo que venía a hacer un depósito bancario a una entidad en el mismo mall fue abordado por un individuo el cual tenía la intención de quitarle el dinero a depositar. En esa dinámica es que un guardia de seguridad del mismo recinto del mall prestó la colaboración, cumpliendo sus funciones, a la persona afectada. Y en este intertanto, el individuo autor del hecho le propina dos impactos balísticos en el cuerpo al guardia privado. Y es en ese instante en que el individuo se retira del lugar sin concretar el robo y se activan todos los protocolos de emergencia. La víctima del hecho está en buen estado, en este minuto está siendo entrevistado por personal policial de Carabineros y todos los antecedentes se le están entregando ya al Ministerio Público, quien determinó el trabajo especializado de la BH y la COCH de la propia Fiscalía.
3: Bueno, ahí estaba la palabra del coronel Ochoa respecto entonces la concurrencia de los guíos especializados. Se presume que habría hecho en un vehículo el seguimiento y por ahora no hay detenidos en un hecho bastante lamentable que causó conmoción en el Mall Plaza Maule. Esto ocurre en la parte exterior, porque al interior ya la situación se habría complicado por la cantidad de personas que visitan este centro comercial en el sector oriente de la capital de la región del Maule, que es uno de los hechos que está marcando la pauta noticiosa de las últimas horas en materia policial, don Sergio Peñalosa. Recordamos que ayer 3 lesionados dejó esta colisión múltiple, 7 vehículos Ruta 5 Sur 257, Frente Agrícola San Clemente, Pista Oriente Sur Norte, donde uno de los móviles terminó sobre el techo de otro vehículo y que derivó a la presencia y rescate del cuerpo bombero con 3 lesionados, 1 atrapado. La CIA de Carabineros Talca trabajó durante la tarde-noche de ayer en el lugar para poder establecer la dinámica de este accidente que afortunadamente no dejó consecuencias fatales. Dos hechos que acá marcan la pauta en la provincia de Talca. Don Sergio Bartiruñez en la sala de sonido, nuestro amigo personal. Que tengan ustedes una buena jornada y, como dice Carlos Chero Valverde, RTL, donde se vive la noticia todo hasta un nuevo reporte. Buenas tardes.
2: Muchas gracias, Miguel García, con la información ahí desde Talca, con este hecho tan lamentable, ¿no? Y que preocupa la seguridad del entorno ahí también, sobre todo a quienes estaban en la mañana en el Mall Plaza Maule, en esa entidad financiera. Y preocupa, ¿no es cierto?, los hechos delictuales que están aconteciendo ahí en la capital regional. Bueno, vamos a hablar del deporte, porque de los niches a los Juegos Deportivos Escolares en Valparaíso 2026. Mire, en balonmano y atletismo, estudiantes de la Escuela de Estados Unidos de los Niches serán parte de lo que será la gran fiesta del deporte escolar chileno, categoría sub-14, que se realizará en la región de Valparaíso entre el 22 de septiembre y el 4 de octubre. Tras sortear el comunal, provincial y regional, los deportistas junto a sus entrenadores Pablo Silva y Hernán Moya obtuvieron el anhelado pase a la final nacional, la cual entrega el pase directo al sudamericano escolar que se va a desarrollar en el mes de diciembre en Guayaquil, Ecuador. La selección regional de balonmano, Escuela Estados Unidos de Curicó, está compuesta por Isaac Rodríguez, Martín Zapata, Israel Molina, Kut Malidia y Sius, Jeremy Sosa, Bastián Navarro, Patricio Espinosa, Fabián Herrera, Byron Valdés, Víctor Ogas, Maximiliano Faúndez y Benjamín Guerrero. A pesar de que no van al torneo nacional, antes mencionado, destacar el logro de la rama femenina compuesta por Anita Martínez, Josefa Urra, Isidora Arevalo, Naika Gravius, Emi Montesino, también estaba Valentina Montesino, Valentina Alarcón, Maite Echeverría, Sofía Saavedra, además de los refuerzos Catalina Cáceres del Colegio Bicentenario Politécnico San José y Martina Escobar del Colegio Deportivo Luis Cruz Martínez. El destacado alumno Fabián Herrera, campeón regional de pruebas combinadas, integrará ambas selecciones, pero primero competirá en el atletismo y luego se une a los compañeros del balonmano. Estoy muy feliz, dice, porque cumplí un sueño de clasificar a mi primer nacional y me he preparado mucho entrenando todos los días junto a mis entrenadores del colegio y a Osvaldo Capo Herrera en el Estadio La Granja, comentó Fabián. Escuchemos lo que dice.
6: Una emoción, alegría, porque cumplí mi sueño de haber clasificado a mi primer nacional, ya que el año pasado yo lo intenté, pero...

0: activa ahí en Valparaíso, ¿no? Vayan a participar y que les vaya muy bien. Excelente la participación en la actividad física, sobre todo en este ámbito deportivo, a esas instancias, curicanos ahí del Colegio Los Niches. Me parece extraordinario. Y a propósito de deporte, ¿eh? Mañana juega el Curi, ¿eh? A las 6 de la tarde hay algo de precipitaciones y... el Curi juega mañana a las 6 de la tarde, ¿no, Barty? Esa es la información que tengo. Mañana juega con Deportes Concepción en el Estadio La Granja. La autoridad de la delegación presidencial autorizó un aforo de 3.500 personas en el público local, ¿eh? Así que importante, porque ya están a la venta las entradas a través de la página donde generalmente se adquieren. Y para que vaya a apoyar al Curi, ¿eh? En esta instancia en que ojalá le vaya muy bien, ojalá que pueda ganar, que pueda salir, ¿no es cierto?, de esta peligro que tiene seguir manteniéndose tanto cayendo al descenso, ¿no? Y que no sería la idea. Pero hoy día están buscando por lo menos mantenerse en la primera vez. Bueno, ojalá que todo salga bien. ¿Sí? ¿Sí? Ah, este partido es de Copa Chile. Ah, bueno. Son los octavos de final de Copa Chile. Bueno, que le vaya bien entonces, pues. Perfecto. Con mayor razón. Mañana vamos a estar ahí en el estadio apoyando al Curi. De todas maneras, frente a la Universidad de Concepción. Así es. ¿Nos vamos? Bueno, nos vamos. Faltan 4 minutos ya para las 2 de la tarde. Muy bien acompañado el día de hoy. La entrega informativa junto a don Barty Núñez Retamal, quien les habla, Sergio Peñalosa Calderón. Y por supuesto, quédese en la sintonía, porque viene todo lo que tiene que ver con la Feria de las Pulgas, con este Lolito incipiente comunicador de la radio RTL, Miguel Ángel Limardo, ¿eh? Que esté muy bien. Buenas tardes, chao.
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8: Son las 2 de la tarde, con 2 minutos.

0: mi linda Lola. Muy buenas tardes, chiquillas lindas. ¿Cómo están, mijita rica, guachita, canoa, parrita, choca? Sí, nosotros bien contentos, alegres, dicen acero, querendones y pura buena onda. Pues comenzamos de inmediato atendiendo las líneas telefónicas para comprar, vender, arrendar o permutar. Buenas tardes.
1: Hola, buenas tardes.
0: ¿Qué tal, mi amiga linda? Bienvenida, muy buenas tardes. ¿Le puedo ayudar en algo?
1: Muchas gracias. Sí, necesito, por favor, tengo tres avisos. ¿Será mucho?
0: ¿Qué cosa necesita?
1: Primero que todo, ofrecer trabajo.
0: ¡Claro! ¿Ya? ¿Qué personal necesita?
1: Mire, puede ser haciendo aseo en casas particulares o oficinas, media jornada o jornada completa. También puede ser cuidar a adultos mayores o niños.
0: Ya, cómo no. Entonces usted ofrece servicio, ¿ah?
1: Le ofrezco servicio, disponibilidad inmediata.
0: Ya está. Puede ser cuidar adulto mayor, dama o varón.
1: Sí.
0: Ya está. Puede ser cuidar niños.
1: Sí.
0: También puede ser aseo de oficina, de local comercial, de casa.
1: Casas particulares, sí.
0: Casa particular, etcétera, porque conoce todos los oficios, pues. ¿Mm?
1: Sí. Oiga, así es.
0: Esa es la verdad, ¿eh? Una dueña de casa es como un ingeniero en todo, porque desde curar la herida de los niñitos, lavar, planchar, hacer el aseo, hacer el almuerzo, arreglar las pinturas, los cuadros, pintar una parte, arreglar una puerta. Completo.
1: Disponibilidad inmediata.
0: Ya está. Le voy a anotar inmediatamente eso. Disponibilidad al instante. ¿Cuál es el número?
1: 934.
0: Bien.
1: 49.
0: Bien.
1: 59-03.
0: Perfecto, lo voy a repetir. Es el 934-49-59-03.
1: Sí, exactamente.
0: Muy bien, querida amiga, me alegro de escucharla. Mucho éxito en todo, vaya avisándome ya.
1: Gracias.
0: Besito,
1: sí, pero
0: besito.
1: Me tengo dos cosas para vender, por favor.
0: Ay, pero veamos las cositas que quiere vender, pues vamos.
1: Sí, tengo una bicicleta Bianchi para niño, aro 20.
0: Una bici Bianchi para niño. ¿Qué aro me dijo?
1: 20.
0: Aro 20, ya está, en buen estado, sí, funcionando en peque.
1: Sí, no, excelente estado.
0: ¿En cuánto?
1: Ya está en muy buen estado.
0: Me imagino, porque los chiquillos no le hacen nada a las bicicletas, quedan como nuevas, pues.
1: Sí, de verdad que está en muy buen estado.
0: Sí, pues los niños después crecen, la bicicleta les queda chica,
1: queda,
0: pero les queda impecable. Ya está.
1: Exactamente.
0: ¿En cuánto?
1: Es como de estas bicicletas deportivas, no sé cómo explicárselo, pero
0: tipo mountain bike.
1: ¿Qué hace? Exacto. Así es que sí, ese es el precio, es de 40.000 pesos.
0: Muy bien, ¿qué más tiene?
1: Y una estufa pellet con el kit de instalación incluido.
0: Ya, entonces, una estufa pellet con...
1: Es marca kit, Toyotomi.
0: Con kit de instalación. Usted me está hablando
1: funcionando
0: de los tubos.
1: ¿Sí? Claro, el kit de instalación son los tubos. Lo que pasa es que cuando usted compra la estufa, viene por separado el kit de instalación.
0: Sí, claro, así es.
1: ¿Ya?
0: Y usted vende todo junto, la estufa pellet, ¿de
1: sí,
0: qué tamaño
1: la
0: es?
1: Usted sabe, más el kit.
0: Usted sabe que hay dos tipos de estufa de
1: no,
0: tamaño.
1: Es la grande, sí, ya sé está. Perfectamente que hay una para menos metros cuadrados, pero sí. Esta es la grande.
0: Muy bien, ¿y en cuánto está?
1: 400.
0: Con todo.
1: Eso sí no es conversable porque está muy barata.
0: Sí,
1: es una estufa que vale sobre el millón.
0: Mire,
1: y solamente el kit, yo lo coticé y vale 289.
0: Vea usted, porque está vendiendo prácticamente el kit y un agregadito, porque en 400 lucas sí. Yo lo encuentro más que sí. Bueno. En el mismo
1: que
0: número.
1: La verdad que está muy barata. No, señor, la bicicleta y en la estufa es otro contacto. ¿Se lo puedo dar?
0: Por favor.
1: 995.
0: Bien.
1: 13.
0: Ya.
1: 88.
0: Bien.
1: 02.
0: Perfecto. Lo repito, es el 995-13-8802.
1: ¿Sí?
0: Muy bien.
1: Exactamente.
0: Que le vaya bonito, mucho éxito.
1: Gracias, linda tarde, muchas gracias.
0: Linda tarde para usted también, no se olvide de avisarme lo que vendamos, ¿ya?
1: Pero por supuesto, muchas gracias.
0: Encantado, hasta luego, gracias, buenas tardes. Hola. Buenas tardes, Feria de las Pulgas, aquí y ahora.
2: Hola, buenas tardes.
0: Buenas tardes, pues. ¿En quién le puede ayudar la Feria de las Pulgas? Cuénteme nomás.
2: Necesito vender una máquina para cortar césped.
0: ¿Vendo? ¿Qué cosa vende?
2: Máquina de pasto, para cortar pasto.
0: Ya está. ¿Qué tipo de máquina es, amiga?
2: Es una Trex.
0: Ya, a ver, a ver, déjeme preguntarle. Esta máquina es como un mango que tiene un plástico abajo que va dando vuelta y cortando. ¿O es de las que se empujan, que son como un carrito?
2: Esta lleva como... Es como con benzina y... Ajá. A ver.
0: Ya. Y, a ver, hay dos tipos de que son con benzina. Hay unas que son como un carrito que uno las va como guiando, como empujando, y hay otras que las sostiene con la mano, que tienen un ganchito para poner en la pierna o en la cintura, y la va moviendo para un lado, para otro. ¿Cómo es?
2: Es de
0: como
2: un motor 4,
0: tiempos.
2: De 4 tiempos, claro. Y es la 196 cc.
0: Amiga, pero tengo que preguntarle, a ver, ¿usted la conoce? ¿La máquina la ha visto?
2: ¿Sí?
0: Ya, ¿es una máquina cuadradita que parece una enceradora antigua pero grande?
2: Claro, algo así.
0: Tiene...
2: Es como la más grande del modelo, después ya sigue las otras que son como los tractores chicos.
0: Ya está. ¿Y en cuánto la venden, amiga?
2: En 420.
0: Muy bien. ¿Algo más?
2: ¿Quiero dejar mi número de teléfono?
0: Sí, por favor, por favor, sí.
2: 65.
0: Bien.
2: 18.
0: Ya.
2: 7653.
0: ¿7653?
2: Sí.
0: Muy bien. 965-18-7653. Muchas gracias, amiga. Que le vaya bonito. Muy buenas tardes. Hola.
3: Hola.
0: ¿Qué tal, mi amiga? Bienvenida a la Feria de las Pulgas. Aquí estamos, pues listos para pasar su avisito. Cuénteme nomás.
3: Cuénteme nomás. Yo soy de aquí de la cuesta y ya arriendo una casa.
0: Muy bien, entonces, ¿usted es debajo de la cuesta o de la cuesta?
3: Soy de la cuesta.
0: Ya, desde la cuesta del Portezuelo.
3: De la cuesta de Potrero
0: mirando
3: Grande.
0: Mirando abajo parece un sueño, un pueblito ya. Aquí. Ya, a ver, ¿arriendo casa o pieza?
3: Arriendo casa.
0: Muy bien, arriendo casa en la cuesta.
3: En la cuesta de Potrero Grande abajo.
0: Eso, en la cuesta de Potrero Grande, abajo.
3: Exacto.
0: O sea, bajo la cuesta.
3: Bajo la cuesta.
0: ¿Ve? Yo le decía.
3: Ay, que me gusta.
0: Oiga, mi amor, cuénteme un poquito de la casa que usted arrienda.
3: Ya, la casa la arriendo equipada. Cama grande. Ya. ¿Qué más le puedo decirle? Buen piso, bien cerrada, a pesar de las tormentas que hemos tenido, más grande que nunca aquí.
0: Pero ha estado impeque, ¿ah?
3: Y gracias a Dios, a mis casas, a ninguna le pasa nada.
0: ¿Ve? Para que la gente vaya tranquila sabiendo que si resistieron...
3: Tranquilita nomás.
0: Esta lluvia y tormentas que hubo, quiere decir ¿sí? que resisten todo. Ya, mi amor, equipadas, ¿qué significa equipada completa? ¿Qué tiene?
3: Equipada completa.
0: Eso tiene living, comedor, tiene refrigerador, cocina, etcétera.
3: Todo, cama grande, todo, si quieres...
0: Hasta lavadora.
3: Sí.
0: Muy bien. ¿Cuántos dormitorios?
3: Un dormitorio nomás.
0: Ya
3: es
0: está.
3: Casa para una persona.
0: Ya está. Un dormitorio es para una persona, ya.
3: Y tiene cama grande.
0: Ya está. La casa es mononita, grandecita, tiene buen patio.
3: Mononita, casa mononita.
0: Ya.
3: ¿Ah?
0: Buen patio.
3: Para una persona que viva cómoda, tranquilo, que nadie lo moleste. Un lugar muy tranquilo donde yo tengo mis casas.
0: ¿En cuánto la rienda?
3: ¿Sabe cómo es para una persona? La arriendo en 130 lucas.
0: Ya está, 130 lucas para que hoy día queden con la casita lista nomás.
3: Y yo pago la luz y el agua de los 130.
0: Ya está. Oye, amiga, lo va a faltar que alguien se interese porque quiere ir a vivir allá, tranquilito.
3: Sí,
0: pero de repente hace
3: tranquilo.
0: Su asadito, escucha, invita a su amigo, su compadre. ¿Usted tiene problema con eso? ¿Prefiere que no lo hagan?
3: No, puede traer su polola los fines de semana o su pololo los fines de semana y no hay problema.
0: Ya está. ¿Y en qué número hablamos de esto, mi amor?
3: Usted anote ahí 976.
0: 966 o 76.
3: 976-44-30-11.
0: Muy bien, entonces lo repito, es el 976-44-30-11.
3: Okay.
0: Gracias, mi amor. Que le vaya bonito. Me avisa si la arrenda.
3: Para ustedes, que le vaya muy bien.
0: Gracias, amorcito lindo. Que le vaya bien a usted también. 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Buenas tardes.
4: Buenas tardes.
0: ¿Qué tal, mi amigo? Bienvenido.
4: Aquí estamos.
0: Cuénteme, ¿en qué le vamos a ayudar?
4: Quería porque... decirle que encontré el catre ya.
0: ¿Encontró catre?
4: ¿Catre de bronce?
0: Ah, me acuerdo que andaba buscando un catre de bronce que estuviera en buen estado. Claro que sí, mi amigo. Qué bueno, para la gente que
4: la se interesa. La bicicleta está todavía en oferta.
0: Qué buena cosa que lo haya encontrado, Ganchito. ¿Le queda alguna visita para pasar?
4: Sí, vende una bicicleta.
0: ¿Qué bici tiene para vender?
4: Bicicleta mountain bike. Aro 28 por una 5.
0: Ya está.
4: En 30 mil pesos.
0: 28,5 es el aro. Y está en 30, Luquita. ¿Y está funcionando bien?
4: Sí, llegar y andar en ella.
0: Mire, pues en 30, Luquita, para que vayan a la pega, se ahorren el pasaje, hagan ejercicio. Ahora que está el tiempo más bueno. Bienvenido, amigo. Número
4: 9.
0: Ya.
4: 67.
0: Sí, señor.
4: 67.
0: Ya.
4: 89.
0: 89.
4: 6-5.
0: 6-5, listo, es lo mi viejo.
4: Ya, gracias.
0: Hasta pronto. Ya. Ya está, pues póngale color a la vida nomás, chiquilla. 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
5: Hola, Miguel Ángel, ¿cómo estás?
0: Aquí, de lo más bien, pero ¿y usted cómo está?
5: Bien, gracias.
0: ¿Está bien? Uy, también, sí.
5: Contigo, oye.
0: Yo aquí, pero bien, fíjese, mire, estoy tan contento hoy día, no sé por qué, me amanecí como feliz hoy día, amanecí así.
5: ¡Qué rico, pues!
0: Sí.
5: Está rico el día, hay solcito, oye, llegó el amor.
0: ¡Ay, María, pues! Yo creo que debe ser por eso de rico que amanecí, ¿eh?
5: Qué bueno, amigo querido, que están bien. Y que te llegue más amor aún.
0: Sí, pues hay que ponerle bueno a la vida nomás, mi reina. Mira que después de esta no hay. ¿En qué te ayuda, amiga linda?
5: Miguel Ángel, lindo, precioso. Vendo longaniza de Chillán.
0: Ya. ¿A ya. cuánto está la longa?
5: Ahumado de cerdo. Con barbecue, ese está a 10.990 el kilo.
0: Ya.
5: Y la longaniza de Chillán, muy buena. Tú sabes que buena, pues. Así que esa vale 7.000 el kilo.
0: ¿Y en qué número hablamos todo esto?
5: Al número 972-418748.
0: Perfecto, gracias, amiga linda, que te vaya súper bien.
5: Un abrazo a ti también, chao, chao.
0: Chao, chao, hasta luego. 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
6: ¡Aló!
0: Hola, buenas tardes. Cuénteme, reina, ¿en qué le podemos ayudar?
6: Es que lo llamo porque antes no lo supe explicarle bien el tema de la máquina cortadora de pasto.
0: ¡Ah, claro! ¡Qué bueno! Ahora me va a contar bien.
6: Es una máquina autopropulsada que usted aprieta un botón y la máquina anda sola.
0: Ya, cómo no, uno la tiene que dirigir solamente para que,
6: claro,
0: no se, para que no se haya chueca.
6: Cuatro ruedas.
0: Claro.
6: Y va echando todo el pasto atrás.
0: Y ya, y lleva como un arquito para atrás por donde uno la maneja, como eso que tienen las coches de guagua.
6: Claro.
0: Y además tiene una cajita que va recogiendo el pasto cortado.
6: Claro, también lleva portavasos.
0: Ve, perfecto, y después se lo da a los conejos. Pues, sí, bueno, no vamos a perder el pasto, pues por supuesto, claro. Ya está. Esa máquina cortadora de pasto, que es de cuatro tiempos, o sea, se le echa solo bencina. Es bencina, ¿cierto?
6: Sí,
0: ya está. Es una máquina autopropulsada. Usted echa a andar el motor, la máquina se mueve solita y usted la va como guiando. Más que empujando, la va guiando.
6: Lleva, también tiene para siete cortes.
0: Claro, alturas, sí, más alto, sí. Más bajito. Hay gente que corta, mira, hay gente que corta por estética, hay gente que corta por trabajo porque ponen en un predio chiquitito, por ejemplo, alfalfa, y le pegan el primer corte, el segundo, el tercer corte. Y yo he visto que lo hacen, ¿eh? Y sabe que no queda nada de mal. Y para
6: no,
0: la gente
6: la máquina
0: que...
6: es súper buena.
0: Sí, buena, buena, buena.
6: Es muy grande.
0: Y esta
6: es
0: maquinita, pesado. Usted la tiene en 420 lucas, ¿cierto?
6: Sí. Sí.
0: Ya está. A los que se interesen, está en el 965-18-7653 y vale hartas lucas más.
6: Sí, mucho más.
0: Gracias, querida amiga, que le vaya bonito.
6: Igual, que tenga buena tarde.
0: Buena tarde, hasta luego. Hola, buenas tardes.
7: Hola, buenas tardes.
0: Hola, hola, buenas tardes por la tarde. ¿En qué le ayudo?
7: Le cuento, necesito publicar la venta de una máquina congeladora de 100 kilos.
0: A ver, es que se le fue un poco la señal. Usted necesita ubicar la mitad de...
7: No, necesito publicar la venta de una máquina congeladora.
0: Ya, usted ten, o sea, ¿nosotros pasamos un aviso de esos? O usted quiere que lo ofrezcan?
7: Necesito venderla.
0: Ah, ya, ya, pues era más fácil, ¿quién? Y yo no entendía.
7: No, es que no le escucho bien tampoco, se escucha muy bajito.
0: Sí, sí, de pronto, ahora sí, ¿cierto? Ya, hagamos cuenta que sí, vendo una máquina congeladora, cuénteme de ella.
7: Es una máquina congeladora de 100 kilos.
0: Muy bien, de 100 litros.
7: De 100 litros.
0: Claro.
7: No es con vitrina arriba, no es con vidrio, es cerrada completa.
0: Ya está, cómo no, muy bien.
7: Ya, de tapita blanca, está en buen estado, se vende por no uso, ya que mi mamá cerró el local que tenía, digamos, mi mamá adulto mayor, entonces ya lo cerró.
0: Claro.
7: Y es la última que le queda.
0: Y está buena, buena, buena, cero problema, la enchufamos,
7: no,
0: y vamos andando.
7: No, sin problema, se vende funcionando, se puede venir a ver, no hay ya. Problema.
0: Querida amiga, ¿en cuántas lucas la va a vender?
7: 130 mil pesos.
0: Muy bien. ¿En qué número conversamos con usted?
7: 986.
0: 986.
7: 21.
0: Bien.
7: 5960.
0: Muy bien. Sería el 982, perdón, otra voz, 986, anoten bien ustedes, 986-21-5960.
7: Sí.
0: Perfecto, pues mucho éxito en todo, que le vaya bonito, amiga, avíseme si vende, porfi. 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Buenas tardes. Hola. Ay, se le cortó. En la otra línea ya tengo a alguien llamándome. Buenas tardes.
8: Buenas tardes.
0: Bienvenido, estimado amigo. Cuénteme, ¿en qué le podemos ayudar?
8: Oigan, necesito comprarme una bicicleta usada de esas para hacer ejercicio.
0: Ya,
8: esas con pedales y que tiene sillín. Y manubrio para firmarse.
0: Ya.
8: Pero
0: ya.
8: Que esté funcionando y que sea baratita y que esté sanita.
0: Claro, pues mire, hay dos tipos de bicicletas para ese tipo de actividad. Hay una que es como eterna y es para uso de entrenamiento, para uso recreativo, para mover las patitas nomás si usted quiere, que es la...
8: Es para mover las piernas, ¿no?
0: Claro, mire, esa es la famosa spinning. La spinning tiene el manubrio que usted dice y tiene en la parte delantera una rueda que gira, pero que da vuelta nomás porque es estática. Esa es una.
8: Ya,
0: esa es un poquito más carita. Mire, la puede encontrar hasta en 100, 120, 150 lucas. Hay otra que es bastante más económica, que es la bicicleta estática. No muestra ninguna rueda, sino que se ve el motor y ahí pedalea uno con su asiento y su manubrio.
8: Esa me gustaría.
0: Bici estática, entonces. Muy bien, claro, mire que uno igual hace movimiento de rodillas, tobillo, cadera. Es muy buena, muy buena. Oye, si alguien tiene...
8: Sí, porque yo ya no puedo caminar por las caderas, así que me exigieron que hiciera ejercicio en las piernas, ¿no?
0: ¡Claro, pues amigo! Eso es ideal para usted. Muy bueno, muy bueno. Si alguien tiene una estática, no se me confundan con la spinning, que es un poco más cara y el caballero no necesita tanto.
8: No,
0: lo que
8: quiere no.
0: Es poner en movimiento la cadera, tobillo y rodilla. Eso es lo que necesita.
8: Sí, ya correcto.
0: Está. Una estática que esté buena así, pues ya... Vaya a hacer una que está amarrada con alambre y con elástico, mamá. Ya está. ¿En qué número, amigo?
8: 941.
0: Ya.
8: 65.
0: Ya.
8: 23. 45. ¿45? Sí.
0: Dígame, es el 941-65-2345.
8: Correcto, sí señor, ese es el número.
0: Perfecto, amigo, si la compra me avisa, sí, ¿ah? ¿Ya?
8: Ya, ni un problema, porque la necesito. Encargué una y saqué, la encargué mucho antes del 18 y no ha llegado.
0: No, si de repente, oiga, se demoran estas cosas. Mejor que la compre así directo y no va a faltar, le sale más barato.
8: Claro, por eso, me acordé de usted y dije yo, aquí este hombre me va a encontrar.
0: Órdenes, po ganchito, me avisa cuando la compra. Hasta pronto.
8: Ya.
0: Gracias.
8: Listo, señor, que se tenga muy buena tarde.
0: Igualmente usted, pues buenas tardes, mi querido amigo. 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Y también le traje esto. Y le di estos pañitos. 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Oye, quería pedirle una paleteadita, si me esperan un cachito, oye. 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
2: Son las 2 de la tarde con 37 minutos.
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0: En 49 segundos estamos de vuelta a la siguiente parte de la Feria de las Pulgas, sección intermedia.
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1: 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Nos vemos. Sí, nos vemos.

0: Y ya estamos de vuelta. Buenas tardes.
1: Hola, buenas tardes, Miguelito.
0: Hola, pues, estimado amigo, bienvenido. ¿En qué le ayudamos? Somos la Feria de las Pulgas.
1: Sí. Mire, yo vengo a ofrecer mi trabajo. Yo trabajo en jardinería, limpieza de terreno, todo ese tipo de cosas.
0: A ver, ¿qué cosa hace usted? ¿Trabajo de...?
1: Jardinería.
0: De... ya está, jardinería.
1: Sí.
0: O sea...
1: igual limpio terreno... cosas.
0: Amigo, usted trabaja, por ejemplo, haciendo poda, cortando ligutrina, ideando un jardincito mononito, poner las plantas, poner las flores, sacar las que nos sirven, colocar las nuevas. A eso vamos. Ya está.
1: Exactamente.
0: Ya está. O sea, picamos la tierra, la arneamos, sacamos un poco de la que hay, sacamos las piedras, le ponemos tierra de hoja, fertilizante y va la pata para el lado.
1: Exactamente. De cero hasta dejarlo terminado.
0: Ya está, o sea, jardinería total, de pe a pa.
1: Y lo otro también que hago es corta de pasto en los predios agrícolas, jarrones.
0: Ya está, corta de pasto en predio. Oye, amigo, ¿usted tiene máquina para eso, para trabajar en espacios grandes?
1: Tengo todo ese tipo de maquinaria.
0: Ya, ¿por qué le pregunto? Porque de pronto nos ha llamado alguien por ahí para... cortar el pasto de media hectárea que le creció. Hay otra gente que nos llama porque nos dice, oye, la canchita, tengo una multicancha, pero la tengo con pasto y el pasto me creció antes que se me champee, porque usted sabe que cuando...
1: no hay problema.
0: Ya está.
1: Ahí se lo hacemos.
0: Ya está, po, canchito. Oiga, y lo otro, a lo mejor usted también hace el trabajo de oxigenar raíz.
1: La verdad que no tanto, pero igual se puede hacer.
0: Ya está. Si hiciera falta... ya está, pues, amigo. Muy bien. Entonces, usted, todo lo que es trabajo de jardinería, corta de pasto, trabajo en predio, en alguna cancha pequeña, grande también, ¿no le tiene miedo a la pega el gancho?
1: Nada.
0: Ya está, amigo. ¿En qué número lo ubicamos?
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0: Ya está. Y cuenta con todo tipo de maquinaria. Orilla, ahora corta, corta hora de pasto. ¿Usted tiene la cortadora a motor?
1: Sí, tengo una condesa de contracción, máquinas contracción.
0: Ya está. Ah, perfecto. Entonces está bien armado, pues.
1: Tengo desbrozadora, cortaceto.
0: Perfecto. O sea, si alguien, por ejemplo, necesita que le arreglen la ligutrina o el cerco verde, el cerco vivo.
1: Pero lo arreglamos.
0: Pues. En un 2x3, pues, porque usted, si tiene cortaceto, le queda parejito, señor.
1: Así es,
0: Miguelito. Pues cómo no. 9682-42-966.
1: Así es, señor.
0: Encantado de escucharle, amigo, que le vaya bien. Buenas tardes. ¡Aló!
2: ¡Aló!
0: ¡Hola, amiga! Buenas tardes. Cuénteme en qué le puedo ayudar.
2: Tengo unas cosas para vender.
0: Vamos vendiendo. ¿Qué sería?
2: Tengo una orilladora.
0: Ya.
2: Maquita.
0: Muy bien, es una orilladora maquita. Querida amiga, esta es como para casa, me imagino yo.
2: Sí, también lo ocupan los jardineros para el trabajo.
0: Ya está. Esta es que hay unas que son bien grandes, mi amiga, que son como... ah, no, pero esta es eléctrica.
2: No es eléctrica, a bencina.
0: Ah, entonces grande, una orilladora maquita. Bencinera, claro, esta es para trabajar en terrenos grandes, en jardinería... industrial, la gente que atiende trabajando en esto, pues claro. Ya está, pues. ¿Y en cuánto la tiene?
2: En 120 conversables.
0: Mire, está bien bueno el precio. Está buena, ¿cierto?
2: Sí, no, está impecable. Hasta en los plásticos se nota que no tiene casi nada de uso.
0: Mire, ya está. ¿Qué más tiene?
2: Tengo un motor vibrador.
0: Ya, un motor vibrador. Este lo ocupaban vibrador en alguna...
2: ¿cómo?
0: Este motor vibrador es el que ocupan, ¿es una compactadora?
2: No, el otro que ocupan para el cemento.
0: Ya, mire, es que hay uno que es vibrador que cuando están por pavimentar ponen el estabilizado arriba, antes del cemento, y se le pasa a la máquina, taca, taca, taca, taca, taca, no. y lo va emparejando.
2: No, es otra máquina. Este es un motor vibrador que viene con una sonda y se mete el cemento para que se... ¡ah! Para los pilares.
0: Ya está. Sí, pues ahora ya sé cuál es. Es el que mueve todo el terreno para que se esparza bien desde abajo hacia arriba el cemento que pusieron, especialmente cuando están construyendo, trabajando en las calles, trabajando en radiales espesos, etcétera.
2: Sí, ya, exacto.
0: Ya, ¿en cuánto lo vende, amiga?
2: Ese 200, es un motor Honda y está con la sonda.
0: ¿Cómo no? En 200 lucas.
2: Funcionando impecable.
0: Con sonda, ya está. Es bencinero, para que sepan, ¿ah?
2: Sí, es bencinero.
0: Sí, claro, claro, estos son bencineros. Es todo en realidad porque es por la capacidad de movimiento que deben hacer. Por eso tienen que ser motores. Y ya está, pues. En 200 lucas, ya está.
2: En 200.
0: Ya sí. Está, muy bien, pues.
2: Y también tengo una motobomba.
0: Ya, cuénteme de ella. ¿De qué capacidad es la motobomba?
2: De 2 pulgadas.
0: Muy bien. ¿Y en cuántas lucas está?
2: Esa vale 120 y es de marca Angel. También está casi nueva, no tiene nada de uso.
0: Mire, pues de buena marca, pues, esta marca alemana, Angel. Ya está. ¿En qué número es todo esto?
2: 9.
0: Sí.
2: 52. Ya. 11, 27, 14.
0: Muy bien. Es el 9. 52, 11, 27, 14.
2: Sí, exacto.
0: Que le vaya bonito, amiga.
2: Muchas gracias, que esté bien.
0: Avíseme, porfi, si lo vende ya. Gracias, buenas tardes, hasta luego. 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Buenas tardes.
3: Muy buenas tardes.
0: ¿Qué tal, mi amigo? Bienvenido, pues.
3: Muchas gracias.
0: Cuénteme.
3: Vendo un ventanal.
0: ¿Perdón?
3: Un ventanal de corredera.
0: A ver, ¿cómo es eso? Un ventanal de corredera. ¿Aló? Ya, ya. Entonces, tengo a la venta un ventanal. ¿Grande, mediano, pequeño?
3: De 2x2.
0: Ya está. Atención, que tengo a la venta un ventanal de corredera de 2 metros por 2 metros. Bien.
3: Este tiene un valor de 130 mil pesos.
0: ¿En aluminio?
3: Sí, señor.
0: En aluminio. Oye, ¿y está en cuántas lucas?
3: 130.
0: En 130. No le compran ni los vidrios. Oye, los puros vidrios deben costar más de 100 lucas. Los puros vidrios.
3: Y tiene después el marco. Tengo.
0: Ya.
3: Un ventanal.
0: Ya.
3: De 1.10 por 1.40.
0: Ya está.
3: También de corredera.
0: Ventana. De 1.10 por 1.40, que también es de corredera. ¿En cuánto está ese?
3: 50 mil pesos.
0: Ya está. 50 luquita y se va. Liz Taylor.
3: Le doy mi teléfono.
0: Por favor.
3: El número nomás.
0: Ya.
3: 951.
0: Claro, pues.
3: 951-10-1432.
0: Perfecto, pues. 951.
3: Muy amable, muchas gracias.
0: De nada, pues, encantado.
3: Si lo vendo, le aviso,
0: ¿eh? Ah, hasta pronto, buen dato, bueno. Oye, cómo no va a estar bueno el dato. Imagínese un ventanal de aluminio de 2 metros de alto por 2 metros de ancho. La hoja es de cada una, un poco más de 1 metro cada una, para que queden traslapadas. En 130 lucas, ¿usted sabe cuánto valen los vidrios de eso? No, valen, oye, los puros vidrios valen más de 100 lucas, mucho más, pues sí. Por eso le digo, aquí está, es un buen negocio, ¿eh? En 130 lucas completito. Si usted está haciendo una construcción, si usted quiere cambiar el ventanal de allí y de allá, la gente a veces dice, oye, sí, pero ¿sabes qué? Yo tengo una perforación que es un poco más chica, usted dice, voy, no cuesta nada. El maestro se la hace en un santiamén. porque aquí lo caro es el ventanal. Y está completito con sus vidrios, con todo en 130 lucas, yo lo encuentro más que bueno. Y la ventana de 1.10 por 1.40 de corredera en 50 lucas, regalado. 9.51, 10, 14, 32. Buenas tardes. Hola. Aló, buenas tardes.
4: Hola, buenas tardes, don Miguel.
0: ¿Qué tal, mi amor? Buenas tardes, bienvenida con el paquete al Condecito de Pisihuahua, pues.
4: Qué lindo, qué lindo usted, como siempre.
0: Aquí llenos de pura buena onda, pues, mi amor, sí, para eso estamos, para atenderle bueno, con cariño, gusto y alegría.
4: Me alegro. Mire, quiero vender una bicicleta que tengo, una spinning.
0: Muy bien, ¿vendo una bici, una spinning?
4: Sí, está nueva prácticamente, la usé solamente dos veces.
0: Oiga, ¿sabe usted qué pasa eso? Que de repente uno lo ocupa y si no hay incentivo, no hay alguien que le diga a uno, como que se después empieza puro colgar el sombrero, ¿no?
4: Justamente, ¿sabes? Justamente.
0: Sí,
4: incluso pues, también compré hasta una trotadora, pero esa ya la vendí.
0: Ah, la vendió.
4: Pasó y, lo mismo.
0: Oiga, mi amor, la spinning, para que la gente se ubique, son bicicletas estáticas, pero que son como de nivel profesional, casi siempre vienen en un fierro más cuadrado que las otras. Y sí, traen una rueda grandecita adelante, ¿cierto?
4: Exactamente, el disco, sí, ese es de 12.
0: Claro, ¿y usted pedalea?
4: Ese para la fuerza.
0: Y tiene aquí adelante, tiene una manillita con la que uno le va dando como un poco más de presión para que haga más esfuerzo.
4: Exacto.
0: Y justamente, cuénteme, ¿tiene todavía el relojito que marca las pulsaciones?
4: Exacto, sí, está nuevo, tiene el reloj, todo, sí, está prácticamente nuevo, lo hace solo dos veces.
0: Mire, le voy a contar.
4: Y tiene el reloj para que tome todo lo que es la pulsación, sí, la distancia, todo.
0: Mire, para que las mamitas sepan, ¿ah? ¿Eh? Oye.

0: kilos. Y a mí me costó 200. Y la ocupé dos veces solamente, don Mira, Miguel. La estoy vendiendo en 150 mil pesos.
1: Muy bien. Está con un 25% de descuento y cualquier cosita ahí, hablen con la mamita, me doy cuenta que ella tiene buena onda.
0: Sí.
1: ¿Cuál es el número de teléfono suyo, amiga?
0: El mío es el 947.
1: Bien.
0: 53.
1: Ya.
0: 43.
1: Bien.
0: 54.
1: ¿54?
0: 54.
1: Claro. 947-53-43-54.
0: Exactamente, don Miguel.
1: Mamita linda, si la vende me avisa, po. ¿Ya?
0: Pero por supuesto, ojalá la venda, que esté
1: Dios
0: muy bien,
1: quiera que
0: Miguel.
1: Así sea. Yo creo que la va a vender.
0: Adiós.
1: Está muy buen precio. Hasta pronto, gracias.
0: Muchas gracias, adiós.
1: Adiós, adiós. Yo le mencionaba que los valores de las spinning son un poquitito más elevados que las que son estáticas. Son distintos tipos, pero muy parecidas. Buenas tardes.
2: Buenas tardes.
1: Hola, señorita, ¿cómo le va?
2: Muy bien, ¿y usted cómo está?
1: Bien rico. O sea, perdón. Ay. No, que me equivoqué, perdón, pero harto bueno. O sea, no, tampoco, ¿no?
2: Ya.
1: Cuénteme, querida amiga, ¿quién le ayudó?
2: Arriendo casa en Sagrada Familia.
1: Voy anotando que arrienda casa en Sagrada Familia. Me gusta Sagrada. Yo siempre lo digo, me encanta Sagrada Familia. Tengo amigos allá. Oiga, qué agradable es contar con cómo es la gente, Sagrada Familia. Claro que los viejos de repente cuando andan emparafinados ponen medio rosquero.
2: Es un sector muy tranquilo.
1: Ahora sí, eso es lo lindo que tiene Sagrada Familia. Y esos espacios que uno ve tan cómodos, tan agradables. Uno conversa con el vecino con tranquilidad. Está allá en el lugar donde, mire, yo le echo de menos eso de mi pueblo. Que de repente uno se queda corto y decía... ¡Vecino! ¿Quién? Óigame, qué corto de azúcar. ¡Te mando! Y listo, pues le mandan un paquetito con azúcar, un azucarerito, un tarrito. Oiga, uno en la ciudad no conoce ni a la gente, oiga. ¿Cierto?
2: Así es.
1: Y usted le dice, oiga, vecino, ¿me puede prestar un poquitito de azúcar que está cerrado en todos lados? Y dice, si no querés que te vaya a hacer el café también, Juan. Hay gente media así, oiga. Arriendo casa en Sagrada Familia. ¿En qué parte de Sagrada Familia, mi amiga?
2: En el pasaje San José.
1: ¿En qué villa?
2: La población Nueva Esperanza.
1: Ya está, la población Nueva Esperanza. Muy bien. Cuénteme de la casa, pues.
2: Bueno, tiene living comedor.
1: Ya.
2: Tres dormitorios.
1: Muy bien.
2: Baño, cocina, lavadero techado.
1: Ah, mire.
2: Cobertizo.
1: Ya está. Oye, y la apuesto que en esos días que estaba lloviendo lo ocuparon en el lavadero para hacer el asado.
2: Capaz.
1: ¿Sí o no?
2: Habría sido buena idea.
1: Oiga, a mí se me habría ocurrido al tiro, ¿ah? Si el quincho no lo tengo con techo, digo yo, corre de un lado la lavadora, por ahí ponemos la parrilla. ¿Ves? Sí. Si es cosa de ingeniársela. Oiga, y ya está, pon. Mamita linda, saneada, todo pagado, cerradita, con seguridad, etcétera.
2: Sí.
1: ¿En cuánto?
2: En 250 mil pesos.
1: Ya está. Atención que arriendo en 250 luquito una casa en Sagrada Familia de la población Nueva Esperanza. Tres dormitorios, tiene su living comedor, cocina, tiene su bañito, tiene su lavadero, está techadita la casa. Y será, lo importante es que la cuiden, sí, po. Y debe tener buen patio, mamita.
2: Sí, tiene patio interior.
1: Ya.
2: Y también ante jardín.
1: Muy bien. Y el patio es como crecedorcito, grandecito, digamos, cómodo.
2: Es grandecito.
1: Ya está, pucha, qué bueno.
2: Inclusive algún arrendatario ponían hasta una piscinita.
1: Mire, pues si esa es la idea, que tenga espacio para poner una piscinita, pues. Para que uno, ahora que se van a venir tantos calores, amiga mía. Oiga, y si pongo la piscinita, ¿me queda lugar para poner la parrillita atrás o no?
2: Igual.
1: Ya, o sea, más o menos como del porte de la casa será el patio.
2: Sí.
1: Ya, es grandecito entonces, muy bien. Me doy cuenta que es un patio grande, fíjese que el mío es un poquito más grande nomás. Lo que pasa es que la casa es grande.

0: Entonces el patio también es grande. Oiga, mi reina linda, ¿qué número?
1: 9.
2: Ya.
1: 89.
2: Bien.
1: 77.
2: Ya.
1: 94.
2: Bien.
1: 78.
2: Dígame si está bien, por favor. 989-77-9478.
1: Correcto.
2: Para que se vayan a vivir en un lugar tranquilo. Cuénteme, ¿en qué parte, a cuánto, cómo me ubico para llegar a la población Nueva Esperanza de Sagrada Familia?
1: Está cerca del consultorio.
2: Ya.
1: De Sagrada Familia.
2: Ya, ya, ya.
1: Entra por la calle Santa María. Y en el primer pasaje es la calle San José.
2: Ya, o sea que estamos cerca del estadio, mamita linda.
1: Sí.
2: Ya.
1: Exactamente.
2: Ya está. Mire, está bien ubicadita, porque está bien cómoda y además que tiene cerca todo, porque tiene cerca los carabineros, tiene cerca la escuela, tiene cerca todo. Quita.
1: Sí, y cerca del liceo.
2: Sí, pues, oiga, y lo otro es que también tiene botillería cerca. Porque mire que los viejos acá al tiro preguntan. Ya, mi amor, 989-77-9478. Gracias.
1: Muchas gracias.
2: De nada, pues muy buenas tardes. 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Sí, no nos vamos a demorar nadita de nada, mi chiquilla linda. No. Nadita de nada. Mire, deme un segundito, mi querida amiga, ¿ya? Voy a hacer un paréntesis muy, muy, muy, muy breve de nuestra Feria de las Pulgas y vamos a volver a la siguiente parte de nuestro programa, ¿ya? Permiso, ya volvemos.

0: Ah, estimados caballeros, atiendo la línea telefónica y aquí me apunto. Es el 752-504141. Están llamando al 752-328021. Buenas tardes. Hola, hola.
1: Buenas tardes.
0: ¿Qué tal, mi amigo? Bienvenido. ¿En qué le puedo ayudar?
1: Vendo una Peugeot Partner.
0: Estamos vendiendo una Peugeot Partner. Estoy anotando, vendo Peugeot Partner. Cuénteme de ella.
1: Color blanco.
0: Partner.
1: Diesel.
0: Blanca. Blanca. Diesel. Ya.
1: Del año 2018.
0: 2018. ¿Cómo están los documentos?
1: Todo el día.
0: Llegando.
1: Tiene un recorrido de 180 mil kilómetros.
0: Ah, está buena. Además que la Peugeot Partner es buscadita, ¿eh? Todo sí. 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
1: Perfecto.
0: Enchanté, monsieur. Oye, sí, pues lo que se le ofrezca, lo que quieran, nomás a esta hora en la Feria de las Pulgas. 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

0: Pitoco, vamos a la siguiente parte. Aquí estaba esperándolo, pues. Cualquier cosita, se comunican con nosotros al 752-504141. Sí, pues, el antiguo y tradicional, el querido y recordado 504141. Buenas tardes.
1: Buenas tardes, don Miguelito.
0: ¿Qué tal, pues? ¿Cómo le va?
1: Bien, gracias a Dios. ¿Y usted cómo ha estado?
0: Aquí todo bien, fíjese. Muy contentos compartiendo esta hermosa jornada, pues, llenos de energía y de ánimo. Cuénteme, reina linda, ¿en qué
1: don
0: le puedo
1: Miguelito
0: ayudar?
1: Miguelito, quiero molestarlo, ya es que no he podido vender mi rejita.
0: Ya está, pues vendamos la rejita. La mamita está vendiendo una reja. ¿De cuánto, de qué medida es?
1: Tiene 1.80 m de alto.
0: Ya.
1: Y 1.52 cada hoja.
0: Ya está, por 1.52 de ancho. ¿Eh? A sí, ver, cada sí hoja. Que, mire, lo que pasa, mamita, es que se nos confunde. Lo que vendemos no es una reja, estamos vendiendo un portón.
1: Exacto, exacto.
0: Claro, para que la gente que nos está escuchando sepa, estamos vendiendo un portón.
1: Sí.
0: Este portón es bien alto, es bien bueno.
1: Han llamado,
0: es de un metro.
1: Miguelito.
0: Sí.
1: Sí, han llamado mucho, me han dejado esperando dos personas y no han llegado.
0: Ve, si a veces pasa eso, pues, mamita, pucha.
1: Y lo otro, una sala de baño que está completa, llegar e instalarla.
0: Ya, pero vamos por partes. Tenemos a la venta un portón de fierro de 1.80 m por 1.52 m. Ese es el ancho de cada hoja. O sea, en total, el portón tiene 3 metros, un poquito más de 3 metros de ancho, el portón en total. Cada hoja es de 1.52 m, de 1.80 m de alto. Ahí está. ¿En cuánto vende este portón?
1: En 40.
0: En 40, Lucas, bien barato para que se vaya hoy día mismo. Ya está. ¿Y qué más tenemos, mamita?
1: El baño.
0: Y también tiene accesorios de baño. ¿Qué cosas tiene?
1: Está la taza completa, el lavamano con su pedestal y la llave que va puesta también.
0: Ya está, y lavamanos con pedestal y todo lo demás.
1: Es blanco.
0: ¿Cómo no? Y está impecable, todo bueno.
1: Sí, sí, don Miguelito.
0: ¿Y en cuánto vende todo esto?
1: En 30.
0: En 30, Luquita, el juego completito.
1: Sí, es que sabe que yo lo cambié como adulta mayor, tuve que poner uno más altito.
0: Que me imagino, pues, mamita.
1: Sí. Porque, y lo otro, don Miguelito, un sillón de living.
0: Ya, y también estoy vendiendo un sillón de living, ya está.
1: ¿Qué sillón? Ese es de paño café.
0: Bien, ya está.
1: Está impecable, que yo, mire, se me hace que chico el living, como me pusieron de los otros para poder poner mis pies en alto.
0: Ya.
1: Está impecable porque no hay niños chicos aquí, vivo yo y mi hijo nomás.
0: Mire, pues, ya está.
1: Así que está, pero pues, no está ni muy usado, nada.
0: Mamita, ¿para cuántas personas es?
1: Es un sillón nomás, para una persona.
0: Ya está, es para una persona.
1: Sí.
0: Muy bien. Ya, pues, mi amorcito lindo. Y entonces ahora voy a necesitar que me diga de cuántas lucas estamos hablando.
1: Ya, ese sí está impecable, don Miguelito. Ese ya vale 50.
0: En 50, Luquita. Ya está, sí, pues. Número.
1: Ya, 9.
0: Ya.
1: 77. 53. 6513.
0: Ya está. Repítalo, por favor, mamita.
1: 9,
0: ya.
1: 77 53 6513.
0: Muy bien, 977 53 6513.
1: Sí.
0: Gracias, gracias, mamita, que le vaya bonito.
1: No, don Miguelito, muchas gracias por escucharme y ojalá salga a la venta.
0: A sus órdenes, pues.
1: Ya.
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0: ¿Listo? Ya estamos de vuelta, chiquillas. Y ya estamos de vuelta tranquilito y bien. Condecito ahí ha metido la patita, oye, con una poquedad, pero ya lo solucionamos, pues. Y a esta hora contento, pues, por poder invitarle para que pase un momento bueno de la vida. ¿Sabe qué, estimada dama, estimado señor? 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Oye, quería dar una respuesta que quedó pendiente el otro día, antes del 18, creo que fue el 17, cuando mencioné los instructivos que existían para el izamiento del pabellón patrio, y me llamó un caballero con muy buena voluntad, pero con desconocimiento, y para que ustedes no se malinformen, estaba equivocado el señor. Yo dije que la bandera debía izarse siempre al lado izquierdo del observante en caso de haber dos banderas. Es así. El señor pensó, me dijo que a la derecha. Está equivocado. Hay un decreto supremo que lo establece. No lo tengo claro. En este instante no me acuerdo bien. Creo que es el 1354, pero no estoy seguro. Lo voy a buscar y lo voy a mencionar más tarde o mañana. Pero también establece dónde se... Eso es en caso de ser número par de bandera. Por ejemplo, si hay cuatro... La bandera chilena primero, a la izquierda, la primera que veo cuando miro de frente. Y luego vienen todas las otras banderas que corresponda instalar. Cuanto es número impar, la ley establece que la bandera chilena debe ir en el centro de las banderas. No está permitido que haya banderas más grandes que la chilena. Ojalá sean todas del mismo tamaño. Pero si alguna tiene notoriedad, que sea la bandera de Chile. Las astas deben ser siempre todas del mismo tamaño. Puede ser mayor el asta o palo de la bandera chilena. Creo que era importante decirlo para que no se confundan, porque claro, con la mejor intención uno, yo sé que no lo hace como por incomodar, al contrario, es por entregar una buena información, pero estaba desinformado el caballero, o a lo mejor se confundió, porque a uno le queda al hablar de izquierda o derecha mirando de frente, uno se toma la idea de que la derecha, el lado derecho, es el por donde comienza, y no, se pone al, reitero, se coloca la bandera cuando son par al lado izquierdo del observante, porque se puede decir, ah, sí, pues, pero si yo me pongo al frente de la bandera mirando hacia el frente, que al lado derecho, no, por eso es súper clara la ley. Al lado izquierdo del observante, que es como lo dije, para que no se confundan, ¿eh? Vean, pues, es que era necesario clarificarlo así de pasadita. Oye, por acá tengo una visita. Me están preguntando qué tal, qué ocurre con el derecho a llave. Oye, me han preguntado muchísimo, ¿ah? Les voy a contar que este derecho a llaves no tengo. Aquí tengo todo lo antecedente. 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Eso, por acá me están preguntando otra cosa. A ver, me dejaron un papelito, me dice, yo necesito preguntarle dos cositas. Lo primero es si el caballero, que le quedarán corderitos. Uy, creo que sí, ¿eh? Creo que sí. Ya, y lo otro, unos zapatos de chinita número 30. Necesito las dos cosas. Muy bien, pues. A ver, el caballero de los corderos los tiene, le van quedando, están en 85, igual. 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Ya está. Sí, lo llama y habla con él, ahí se pone de acuerdo con todos los detalles. Y los zapatos de chinita para bailar cueca están en 30 luquitas. Perdón, otra voz. Están en 8 lucas nomás. Están en 8 mil pesitos. Son número 30 y están prácticamente nuevos. La niña los usó, se los compraron. La vistieron de chinita, le pusieron el trajecito, fue al colegio, volvió el año pasado. Y los guardaron. Hasta ahora, se los probaron ahora para el 18 y le quedaron chiquititos, porque obvio, a esa edad los niños, las niñas crecen. Entonces, le quedaron nuevos, pues los venden, mire, esos zapatos le costaron como 24 lucas, 23 lucas por ahí a la mamá. Y lo están vendiendo en 8 lucas, me dijo, si yo, nada más que para que no estén aquí, a alguien le van a servir, se los vendo baratitos, son buenos y están bonitos, están nuevos. Ya está, pues en 8 luquitas, este es el número, ¿ah? 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Mire, probamos un buen pedazo, ¿ah? 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Y es que, mira, no sé qué decirle. ¿Se lo puedo decir? No se enoja mi prima porque a decir hoy que es infidente mi primo, es que se lo comió. ¿Sabes que no dejó nada? Yo quería que quedara un pedacito para que compartiéramos con la tía un asadito y las papitas cocidas y todo. No, la prima. 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Sí, pues no le iba a decir de otra manera. Obvio, hablamos el mismo idioma y como decirle, somos los mismos negros, pues. 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Oye, nos esperarán un cachito. No, si no nos vamos a demorar nadita de nada. Permiso, ya volvemos.
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1: Son las 3 de la tarde, con 39 minutos.
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0: De vuelta, ya vamos a la parte final de la Feria de las Pulgas, queridas amigas, estimados caballeros, aprovechen de pasar suavecito, ya nos quedan escasos minutitos para cumplir con nuestro programa y le vamos a dar tremenda preferencia a los llamados telefónicos que usted quiera realizar, presentado por Jorge Godoy Valenzuela, propiedad de su gestor inmobiliario. 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Hola, muy buenas tardes.
1: Hola, mi amor.
0: Hola, mi negra linda, ¿cómo estás, negrita?
1: Bien, ¿y tú, mi negrito?
0: Aquí, pollo, ¿para qué quieres que te diga? Estamos,
1: me imagino.
0: No, pero como avión de guerra, de que corto la cuenta. Oye, negrita, ¿tú estás vendiendo algo?
1: La botillería.
0: Ya está, pues, nada, cuestiones. Botillería en Debo Miércoles. Una patente que está al día, es para Curicoa. Está en 16.5.
1: ¿Negrito? 16.5.
0: Ya está.
1: Y conversable.
0: Conversable. Ya está. Dame el número de la botillería.
1: +569.
0: Eso es, con WhatsApp, para que sepan, ¿eh? +569.
1: 98.
0: 97.
1: 89 08 08.
0: Ya, oye, negrita, tú querías y otro más, ¿cierto?
1: No, pero ya no me lo compraron, ya, pues, hijo.
0: Ah, ¿qué quieres?
1: El vestidito de cueca de vainilla,
0: talla 8. Ay, ¿se vendió ya?
1: No pasó nada,
0: pucha, cae, negrita, pero cuando...
1: Y los zapatitos también que quedaron.
0: Oye, negrita, pero mira, hagamos lo siguiente, como ya viene el 18 chico, capaz que alguien necesite, tú me echas una avisadita y ahí yo te lo paso.
1: Si quieres, me lo pasa el tiro. Pues.
0: ¡Sí! Guasquémosle nomás y que el chicharrón es mi alcalde. Oye, es que mira, todavía van a ser el 18 chico, hay exhibiciones de cueca, por ahí hay conjuntos que necesitan un vestidito, está lindo. ¿Qué talla el vestidito?
1: 8.
0: Ya está, tengo entonces un vestidito de cueca para niñita. Oye, el lindo, es color damasco, es precioso, con los vuelitos, con un adorno maravilloso. Y está ya 8. ¿Y en cuánto lo vaya a vender, negrita?
1: Que
0: acordamos
1: la otra vez que en
0: 8. En 8, Luquita, ya está, pues con 8, Luca.
1: Y los zapatos también.
0: Y tenemos, oye, tenemos, y ya, eso es una cosa. Aparte de eso, también mi amiga tiene unos zapatos cuequeros talla, como talla 40, más o menos, 39, 40, por ahí es.
1: Mide la tenida en la planta del pie adentro, 24 centímetros.
0: Más o menos, ¿cuánto mide la planta interior del zapato?
1: Adentro, 24 centímetros.
0: Ya está, entre 24 y 25, por ahí más o menos, para que calculen. Es como número 39-40. Ahora, cualquier cosita se lo prueban, ¿por cierto?
1: Sí, es mejor.
0: Claro, claro, claro. Mire, usted puede ir allá y le va preparadita para allá. Se prueba el zapatito, o de lo contrario, nos manda el pie. Allá le doy la... Ya está. Y estos zapatos 40, 39, por ahí, son para damas. Están impecables. ¿En cuánto están?
1: A 8 también.
0: También en 8, Luquita. Ya está, pues, ya está. Listo, como negrita. ¿Cuál es tu número?
1: 962.
0: 43
1: 74
0: 27
1: 37
0: para
1: usted, mi amor.
0: Oye, negrita, me dijiste 37
1: 4. Mire,
0: 62 43 74 27. Pero no me olía así, negra, porque me da una cuestión en la espalda.
1: ¿Lo escribió bien o no?
0: Ya mi negrita californiana, igual que la moto mía. Éxito en la venta. Chao, chao, besito.
1: Chao.
0: Adiós, adiós. Oye, no, está bueno, pues yo encuentro que está bastante bien. Ah, mire, aquí me dice Miguelito, cuénteme, por favor, el número de la patente de botillería está en el más 569-9897-8908. Ahí está disponible. Si usted se interesa en conversar, cualquier cosita, se ponen de acuerdo y ahí lo hablan, pues. 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Por acá me están pidiendo algún datito. A ver, a ver, a ver. No sé si pasé. A ver, amigo, el número de Luchito, hágase una paleteada, ganchito. Búsqueme el número de teléfono del caballero que tenía a la venta una patente de radiotaxi. Creo que lo pasamos la semana pasada, el jueves. Ya, porfa, muchas gracias, Luchito, que es paleteado. Luchito, medio lento, Luchito. Voy a aprovechar de contarle ahora que anda buscando el número. Ah, le pide permiso una pata para mover la osa. Aquí en la radio le decimos el pilla la bala. Hola, muy buenas tardes.
1: Aló.
0: Hola,
1: buenas tardes.
0: Buenas tardes, bienvenida. ¿En qué le puedo servir?
1: Mire, Miguelito, tenemos un coche que lo vende una amiguita mía, un Infanti.
0: Ya, estoy anotando. Vendo coche Infanti. Ya, sí. ¿Será del tipo de coche que viene con techito?
1: Viene, sí, pues viene completo, está completo.
0: Sí, es que hay varios tipos de coche y puede ser el que digo yo, que es con techito, que cuando le da el sol, si le da para el otro lado, usted mueve el techo y lo cambia de lado.
1: No, me parece que no estoy ya segura.
0: De los tradicionales.
1: Pero dice que es 5G.
0: Muy bien, 5G, ya.
1: Está en excelente estado, es un color como gris. Es gris,
0: regio, porque cafecito, niñito, no hay ningún problema. Ya está, muy bien.
1: Y esta chica lo quiere vender en 35.
0: En 35 luquitas, ¿qué más
1: lo tiene? Rebajó bastante en realidad.
0: Muy bien, ¿cómo no?
1: Porque lo usó solamente una vez.
0: Imagínese, y es Infanti, que es una muy buena marca. Infanti es buscadito. Ya está, ¿qué más?
1: Claro, exactamente. Y tengo un jeans nuevo, 38.
0: Ya.
1: Que lo quiero vender en 7 lucas.
0: Muy bien. ¿De qué color es?
1: Es celestina azul. Sí, es como un poquito más fuerte que el celeste.
0: Ya está. Casi azul, llegando al azul.
1: Sí.
0: Ya está. Un celeste un
1: poquito. Muchas gracias.
0: Prendido.
1: ¿Le doy ya mi número?
0: Necesito preguntarle si es de los que son apegados al cuerpo, ancho, para elefante. ¿Qué lina tiene?
1: No, son angostos.
0: Muy bien. Sí. ¿En cuánto está? En 7 lucas.
1: En 7 luquitas.
0: ¡Número!
1: El 9.
0: Ya.
1: 45. Bien. 35. Bien. 58. 47.
0: Muy bien.
1: El 9. Esto está en Curicó.
0: En Curicó. 9, 45, 35, 58, 47.
1: Sí.
0: Perfecto. Muchas gracias. Mucho éxito en todo. 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

0: 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Aló, buenas tardes.
1: Hola, buenas tardes, don Miguel, ¿cómo está?
0: Aquí, todo bien, buenas tardes. Pues, ¿en qué le podemos servir?
1: Mire, habla Patricio Soto. Lo que pasa que yo hace poquito, tiempito atrás, antes del 18, obviamente.
0: ¿Sí?
1: Lo llamé por asunto trabajo.
0: Ya, ¿cómo no?
1: De mi señora y mío.
0: Bueno.
1: Bueno, yo soy conductor.
0: Entonces, anotemos lo siguiente. Cuartos. Disculpe, lo que ocurre entonces es que usted necesita reiterar que se ofrece su servicio de conductor.
1: Claro.
0: Ya, ¿usted qué licencia tiene, amigo?
1: Tengo el decreto 18290A2.
0: Ya está.
1: Para todo tipo de vehículo, menos locomoción colectiva ni taxi.
0: Eso
1: para
0: es.
1: Manejar.
0: Claro, claro. Pero usted puede manejar todo tipo de vehículos, por ejemplo, de carga, no de transporte de pasajeros.
1: No de pasajeros, exactamente.
0: Ya está.
1: Habitualmente manejo camiones tres cuartos. En empresas, en laboratorio, en distribuidora.
0: Perfecto.
1: Furgones, camionetas.
0: Y además, como usted tiene experiencia, conoce todas las rutas, pues, Ganchito.
1: Sí, sí, conozco todas las rutas. Y ahora, yo antes era de Santiago y yo trabajaba en una empresa vial y me desplazaba para todos lados.
0: Sí, pa' amigo, no, tranquilo. Yo entiendo que usted se puede manejar bien. Una persona que trabajó en Santiago aquí se va a manejar mucho mejor. Se ofrece usted. ¿Qué más, su señora, en qué puede trabajar?
1: Mire, mi señora, ella es profesional, ella es técnico en salud mental. Ella cuida, ¿cuánto se llama? Abuelito, en hogares, en casa.
0: Ya está, postrados en esencia, personas con todas las enfermedades propias de la edad. Tatitas que necesitan que los cuiden y los vean, que les den los medicamentos, que estén atentos, ya está. Sí. Dígame.
1: Ella trabaja particular o en algún hogar que...
0: Perfecto. Amigo, necesito preguntarle cuál es el número de teléfono para usted, el suyo. Ya,
1: el mío es el 9.
0: Ya.
1: 577.
0: Ya.
1: 65621.
0: Muy bien, lo voy a repetir. ¿Y el de su señora?
1: Es el 9-38-79-0766.
0: Perfecto, amigo. Yo los repito, le agradezco mucho. Buena suerte. Avíseme si encuentran, ¿ya? Oye, ya estamos en la parte final. Les repito, el caballero tiene licencia de conducir. Del decreto 18290 puede manejar colectivos, puede manejar camionetas, camioncitos, camión tres cuartos, camiones más grandes.

0: también 5.000 kilos u otro. Lo que no maneja es vehículos de transporte de pasajeros. En el 9-5776-5621. Y su señora, que es técnico en salud mental para atender especialmente a adultos mayores, personas postradas, quienes necesiten cuidados y vigilancia, en el 938-7907-66. Ya nos estamos despidiendo en la jornada de hoy. Oye, que se nos hizo cortito el programa, se nos fue volando el tiempo, pero vamos a estar de nuevo con usted mañana junto a la tienda de Carlitos. 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

0: Son las 4 de la tarde, con 5 minutos. Prepárate, no te cambies. 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

contrabando norteño. Perdón, sureño. Sureño, sureño. ¿Cómo están? Muy buenas tardes. Muy buenas y grandes tardes para la jornada del día de hoy, sin duda. En este 22 de septiembre, día martes. Cariño enorme a quienes se mantienen todavía en compañía del 95.5 acá en el Valle Central, a quienes están a través de la red de emisoras en la zona central de Chile, a quienes se encuentran mediante nuestro la página de internet, nuestro portal web www.radioretl.cl. Saludos a todos y a todas. 20,5 grados la temperatura que tenemos a esta hora acá en Curicó, cuando son las 16 horas con 18 minutos. La tarde en familia, rumbo a las 19.

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Más 569-6741-4765, nuestro canal de mensajería instantánea, el famoso WhatsApp, en contacto con nosotros, disponible para ustedes en esta jornada de día 22 de septiembre. Mauricio, onomástico del día de hoy. Saludos. Si hay algún Mauricio en compañía de la radio, un tremendo saludo de parte de todo el equipo de la Tropical Latina. 26 minutos de la hora 4 de la tarde.

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5: Son las 4 de la tarde, con 31 minutos.
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1: 50, 41, 41, 32, 80, sí. 21. Contacto Red Fija o escríbenos o envían un audio a nuestro WhatsApp al más 569-6741-4765. Nuestro contacto mediante mensajería rápida del famoso WhatsApp. Fue encontrada mediante llamados por redes sociales, familiares y amigos, interponiendo ahí algunas imágenes por publicada en varias plataformas en las redes sociales tras difundirse la información. Me refiero a que apareció la adulta mayor Julia González, Julia Ortega González. Apareció en Inloca. Hace minutos atrás, hace un par de horitas, la adulta mayor Julia Ortega González, residente del sector de Sagrada Familia, Santa Rosa, fue encontrada en buenas condiciones en el balneario de Iloca, comuna de Licantén, luego de que familiares y cercanos iniciaran una búsqueda tras perder contacto con ella. Ahí bastante hubieron varias publicaciones en varias plataformas en redes sociales. La mujer había salido de su domicilio sin informar hacia dónde se dirigía, siendo vista posteriormente en el terminal de buses de Curicó, lo que había generado preocupación entre sus familiares y amigos. Bueno, sus cercanos agradecieron la preocupación y colaboración de quienes ayudaron a difundir sus antecedentes por plataformas de las redes sociales. Así que apareció, menos mal, que apareció sana y salva doña Julia Ortega González, del sector Santa Rosa, comuna de Sagrada Familia. Ahí los familiares, amigos, nietos también han publicado en varias redes sociales en relación a ayudar a encontrar a su abuela, a su mamá, en fin. Así que por lo menos con el transcurso de la hora ya se dio a conocer la noticia por los propios familiares que apareció. Ok. Cambiando de tema, hay cambios en relación y hay también alerta temprana preventiva regional por evento meteorológico para esta semana. Acá, al menos en nuestra región del Maule, donde la DMC advierte de precipitaciones moderadas a fuertes a contar del día jueves, donde la Dirección Meteorológica de Chile, que es la DMC, emitió advertencia agroclimatológica número 40 debido al sistema frontal que afectará desde la región del Maule hasta la región de los Lagos, con precipitaciones moderadas a fuertes e isoterma cero alta. En la región del Maule, las mayores montos se esperan durante el jueves 24 de septiembre. Por ejemplo, litoral, entre 30 y 50 milímetros de agua. En la precordillera, entre 40 y 60 milímetros. Y en la cordillera, entre 40 y 60. La Dirección Meteorológica de Chile señala que además que la isoterma cero se ubica entre los 2.500 y los 3.000 metros desde el Maule al Biobío, condición que podría favorecer claramente precipitaciones líquidas en sectores donde habitualmente se registra nieve. Debido a estas condiciones, se recomienda especialmente precaución ante las posibles crecidas de los cauces de los ríos, desbordes, anegamientos y remociones de masa, particularmente en sectores precordillerano y cordillerano. Para el mundo agrícola, también hay un llamado y la recomendación es claramente suspender las labores durante el periodo de precipitaciones más intensa, mantener despejados los drenajes y sistemas de evacuación de aguas y resguardar claramente animales en lugares secos y seguros. Así que ese es el llamado que hace la Dirección Meteorológica de Chile en relación a esta alerta temprana preventiva regional por evento meteorológico. También lo ha señalado así su director del SENAPRED, Carlos Bernales.
2: Como Dirección Regional de SENAPRED Maule, informamos a la comunidad que se mantiene vigente la alerta temprana preventiva regional por evento meteorológico. De acuerdo con la información de la Dirección Meteorológica de Chile, se encuentra vigente la alerta meteorológica A169 del 2026, asociada a precipitaciones moderadas a fuertes con isoterma cero alta desde la tarde del martes 22 de septiembre hasta la noche del jueves 24 de septiembre, principalmente en sectores del litoral, precordillera, cordillera de la región del Maule. Esta condición requiere especialmente atención en los sectores cordilleranos y precordilleranos debido a la posibilidad de aumento de caudales, desbordes y remociones en masa. Además, se pronostican vientos normales a moderados entre el miércoles 23 y el viernes 25 de septiembre, con rachas de que podría alcanzar los 70 kilómetros por hora en sectores cordilleranos. Ante estas condiciones, hacemos un llamado a la prevención. Asegure techumbres y objetos que puedan desprenderse y mantenga despejadas canaletas y vías de evacuación de agua. Evite acercarse a ríos, esteros y quebradas durante y después de las precipitaciones y conduzca con precaución, especialmente en rutas que presenten antecedentes de remociones en masa.
1: Recuerden que para este jueves, tarde-noche y noche este jueves, por lo menos para Curicó, vamos a tener lluvia y viento entre los 25 y los 40 kilómetros por hora, según lo que estoy viendo hasta el momento, el portal de meteochile.gov.cl, que es la dirección meteorológica de nuestro territorio nacional. Esa es la información, al menos, que hay hasta el momento por parte de la DMC, al menos acá para la zona central del país, con estas precipitaciones anunciadas. Avanzamos. ¿Qué nos pidió a la Sonora Sensación? Carolina, del sector de Aguas Negras, para saludar a su hijo Mauricio, que hoy día está de onomástico.

Una buena interpretación, claramente Los Palmeras, con José Luis Rodríguez, el Puma Rodríguez ahí con esta interpretación. Agárrense de las manitos. Ok. Un hecho policial se registró esta mañana en la capital del Maule, en el mall Plaza Maule, donde una persona, en este caso un guardia, resultó con heridas de bala, producto de haber participado en este caso en un hecho delictual que se originó durante el transcurso de las primeras horas del día de hoy. En el contexto donde se comenzó por lo menos este grave hecho policial, se registró durante esta mañana Mall Plaza Maule, Talca, donde un guardia de seguridad resultó herido por impacto balístico tras intervenir en un intento de robo ocurrido en las inmediaciones de una sucursal bancaria del centro comercial. De acuerdo con las informaciones entregadas por personal de carabineros durante el transcurso de esta mañana, el incidente se produjo cuando un hombre de tan solo 72 años era víctima de un asalto en el estacionamiento del recinto, mientras que se dirigía a realizar un depósito bancario. En ese contexto, el trabajador de seguridad intervino para frustrar claramente el delito, iniciándose así un forcejeo con el agresor. Durante el enfrentamiento, el guardia de 33 años aproximadamente recibió al menos 2 impactos de bala que le provocaron lesiones de extrema gravedad. Tras efectuar los disparos, al atacante huyó del lugar. En tanto, el trabajador fue asistido al personal de emergencia y posteriormente trasladado hasta el Hospital Regional de Talca, donde permanece internado fuera de riesgo vital. ¿Ok? Según los antecedentes disponibles, inicialmente acudió una ambulancia previamente de San Javier debido a la falta de móviles disponibles en la capital maulina. En ese instante, posteriormente se realizó el traslado del paciente en una ambulancia de la capital regional para continuar su traslado al recinto asistencial. En paralelo a todo esto, Carabineros desplegó un operativo en el centro comercial mientras en el sitio de suceso fue aislado para facilitar claramente el desarrollo de las primeras diligencias investigativas. Y por instrucción del fiscal de turno, el equipo en contra del crimen organizado y homicidios de la fiscalía concurrió al lugar para investigar las circunstancias del ataque y establecer la dinámica.

0: el individuo autor del hecho le propina 2 impactos balísticos en el cuerpo al guardia privado. Y es en ese instante en que el individuo se retira del lugar sin concretar el robo y se activan todos los protocolos de emergencia. La víctima del hecho está en buen estado, en este minuto está siendo entrevistado por personal policial de carabinero y todos los antecedentes se le están entregando ya al Ministerio Público, quien determinó el trabajo especializado de la BH y la COCH de la propia Fiscalía. Todavía se están efectuando diligencias, se están revisando las cámaras y se están haciendo cierre a los lugares en donde eventualmente, posiblemente, pueda haber transitado. Pero todavía es un procedimiento en desarrollo. Aquí tenemos un afectado que es una persona civil y un guardia privado que fue lesionado. El lesionado fue trasladado ya hasta el hospital regional y está siendo atendido por personal médico. Y la persona afectada del robo se encuentra en buen estado, obviamente con la conmoción del hecho, pero en este minuto está bien y está siendo entrevistado por personal policial.
1: Exactamente, esto fue esta mañana. Hasta el momento no hay mayores antecedentes en relación a ello, por eso el motivo se mantiene esta situación, permanece en completo desarrollo y a la espera que las autoridades entreguen nuevos antecedentes sobre el estado de salud del trabajador y el avance claramente de las investigaciones en relación a este hecho policial que se registró esta mañana en la capital maulina.

0: Son las 5 de la tarde, con 2 minutos.
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3: Siguen los preparativos para la Open de Ciclismo de la Escuela Especial de Curicó. Continúan los preparativos para lo que será la nueva edición de la Clásica del Ciclismo Curicano, organizada por el Centro Educativo Integral de Curicó, cuyos fondos a recaudar irán en directo beneficio de los niños que son atendidos por el citado establecimiento educacional. Sobre la materia, el director técnico del evento pedalero, más conocido como Circuito Escuela Especial de Curicó, José Antonio Avendaño, indicó que está trabajando con mucho entusiasmo, confirmando la realización de la justa deportiva para el domingo 18 de octubre.
4: Con mucho ánimo, como todos los años, estamos, ¿cómo se llama?, con la fecha ya, el 18 de octubre, tenemos buenos augurios para esta competencia, y esperamos que la gente que le guste el ciclismo y la gente que esté cerca de la prueba nos acompañe para aplaudir a estos chicos que nos vienen a dar el espectáculo, que son los más importantes. Sí, de hecho hay muchas escuderías que ya están, ¿cómo se llama?, comprometidas con el evento y con el colegio, y esperamos que lleguen una cantidad de competidores para poder tener una retribución con respecto a lo que nosotros queremos, juntarle plata para los niños del colegio especial.
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1: 5:17, 17:17, me señalan por plataforma en redes sociales que hay corte de luz en la costa de nuestra región del Maule. Estoy tratando de ubicar por acá, o sea, más que ubicar, sino que conectar con el mapa de afectación. Listo, ahí estamos conectados, voy a revisar de inmediato. Por lo menos Curicó, la comuna está normal. La comuna de la provincia de Curicó, no hay, hasta el momento, no hay afectación de corte de energía eléctrica. Curepto sí. Curepto, hay afectación de corte de luz a esta hora. Curepto y sectores de los alrededores, donde vecinos en distintos sectores de la comuna de Curepto se encuentran afectados por un corte suministro eléctrico que supera las al menos las 4 horas. Según acá en la página de la afectación entregada por la empresa eléctrica, la reposición del servicio se proyecta cerca de las 20 horas. A ver, por nombrar algunos sectores, el Belloto, la Villa Seca, la Isla, Huaquén, son algunos sectores que están con corte de energía eléctrica. Se me fue el mapa. ¿Dónde lo firma? Acá estamos, ya. Y Curicó, por lo menos en todo normal, la comuna de Curicó y la zona costera también normal. Esto ya pertenece, déjame ver bien, a la región de O'Higgins. Sí, pertenece a la región de O'Higgins, por lo menos hay corte, al menos a esta hora, de corte programado en este caso, pero para la región de O'Higgins. Ok. No, por lo menos la provincia de Curicó está en completa normalidad, en relación a la energía eléctrica. Huaquén, Curepto son algunos sectores que estarían sin luz a esta hora de la tarde, según lo que está entregado por el mapa de la afectación. Ya que estamos en esta, hoy día la Senapesca ha presentado una denuncia criminal por hallazgo de 57 pingüinos muertos en las costas de nuestra región del Maule. Paso a leer el texto textual. El Servicio Nacional de Pesca y Agricultura, Senapesca, interpuso ayer, una denuncia criminal por el presunto maltrato o crueldad animal tras el lamentable hallazgo de 57 pingüinos sin vida en el litoral de la región del Maule. Las aves marinas fueron encontradas durante las fiscalizaciones realizadas entre el 12 y el 15 de septiembre en las comunas de Chanco, comuna de Peyúgue y la comuna de Curepto, recorriendo claramente cerca de 2 kilómetros de playa para constatar la magnitud de esta emergencia. El reporte técnico descartó lesiones externas, y presencia visibles contaminantes, detectando que los ejemplares presentaban buena condición muscular y un estado de composición incipiente. Ante esto, la principal línea investigativa apunta a una intervención de la pesca artesanal o industrial, presumiendo claramente que las aves habrían muerto por quedar claramente atrapadas bajo el agua en redes de captura. Se presume, todavía es investigativo en relación a ello. La directora regional subrogante de Senapesca Maule, Francisca Albornoz, enfatizó que la necesidad de esclarecer los hechos, abro comillas, frente a este preocupante hallazgo, hemos presentado una denuncia para que se investiguen a fondo las causas de esta mortandad, dado que presumimos una posible intervención de faena de pesca en una, bueno, claramente es fundamental esclarecer obviamente los hechos, aseveró. Así que todo esto se mantiene en materia de investigación. Se encontraron en el litoral de Chanco, Peyúgue, Curepto, entre el 12 y el 15 de septiembre, alrededor de 57 pingüinos sin vida en las costas de nuestra región del Maule, y donde Senapesca ha presentado una denuncia criminal por hallazgo por estos pingüinos fallecidos.

0: viendo el movimiento de vehículos que hay hasta ahora, que se registra, por supuesto, acá en la comuna de Curicó, en el centro de la ciudad. Prácticamente son los mismos puntos, las mismas intersecciones de día tras día dentro de la semana. Por ejemplo, Freire, entre Colón y Juan Luis Diez, Avenida Rauquén, entre Alessandri y Paul Harris, o Circunvalación Norte. En fin, claramente son los mismos lugares, los que también conectan con la Plaza de Armas de Curicó. Rodríguez, entre Camilo Enríquez y Freire. Ruta J50, a ver, Ruta J65 también se ve bastante movimiento. Lo que están saliendo los niches. También se puede apreciar bastante tránsito vehicular en esta tarde. 5:29. Los que están saliendo de Comayi, los que vienen quizás de la carretera, los que vienen de Deno, quizás en por dentro, como se dice, tomando por la ruta J40, J40 con J60, y de ahí quizás en dirección a Rauco o hacia la costa, ese punto ahí en ese cruce que conecta las dos rutas, la J60 con la 40, también se ve bastante movimiento de vehículos en aquel lugar. Y Rauco, pero el tema de los semáforos que se encuentra ahí al costado frente al municipio de Rauco. Bueno, son varios puntos con bastante movimiento de vehículos a esta hora.
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2: Son las 5 de la tarde, con 33 minutos.
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Felipe Caballero, ex vocalista de Hechizo. Ahí nos entregaba su este mix que realizó él recordando lo que fue en aquellos años de Hechizo. ¿Qué pasó? Bueno, están pidiendo, solicitando. Ok, ya. Una persona que se desmayó. Se desmayó en el local ubicado en Yungay con Mont. Mont Valle. Al interior. Ahí están pidiendo una ambulancia por una persona desmayada. Es lo que está requiriendo, por supuesto, a esta hora de la tarde. 5:48, 17:48. Recordarle más 569-6741-4765. Para Rosita de Codigua, nos pidió Sonora Palacio.

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más 569-6741-4765. Jornada de hoy, por supuesto, 20,1 grado es nuestra temperatura que tenemos a esta hora. La máxima ha llegado a marcar los 20,6, fue a las 4 de la tarde, exactamente. 20,1 grado es lo que nos marca y entrega la Dirección General de Aeronáutica Civil de nuestra tierra curicana, de nuestra ciudad de Curicó. El clima ya lo hemos señalado, hay lluvias al menos para este fin de semana, a contar del día.

0: algo está ocurriendo. El departamento de prensa de RTL está llamando.
1: Una unidad de la ambulancia.

0: con Senco para despachar carabineros hasta este punto. Repito, ruta 5 sur, pista oriente. Estamos hablando en la bajada de Maquegua, frente a la comuna de Curicó. Se registra una colisión por alcance. A simple vista, información extraoficial, a simple vista, según información del lugar, no se aprecian personas lesionadas, pero sí requiere de atención de los organismos de emergencia. Repito, todo esto bajada de Maquegua por la pista oriente. Se registra este accidente de tránsito, colisión por alcance, donde una unidad de la ambulancia que venía en dirección a Curicó se percata de este hecho, y la cual se pone en contacto con la central de ambulancias SAMO, que es Talca, y Talca despachará, claramente se comunicará con personal de carabineros, que es Senco, para enviar una unidad de DRP para el punto de este accidente de tránsito. Bajada de Maquegua, lado oriente, frente a Curicó, se registra este siniestro vial, colisión por alcance, no se aprecian personas lesionadas. Preliminarmente, según la información que se registra a esta hora, cuando son las 6 de la tarde en punto.
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2: Son las 6 de la tarde, con 4 minutos.
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4: De los niches a los Juegos Deportivos Escolares Valparaíso 2026. En balonmano y atletismo, estudiantes de la Escuela Estados Unidos de los Niches serán parte de la gran fiesta del deporte escolar chileno categoría sub-14 que se realizará en la región de Valparaíso entre el 22 de septiembre y el 4 de octubre. Tras sortear el comunal, provincial y regional, los deportistas junto a sus entrenadores Pablo Silva y Hernán Moya obtuvieron el pase a la final nacional, la cual entrega el pase directo al sudamericano escolar que se desarrollará en el mes de diciembre en Guayaquil, Ecuador. La selección regional de balonmano Escuela Estados Unidos Curicó está compuesta por Isaac Rodríguez, Martín Zapata, Israel Molina, Udmaili Desius, Jeremy Sosa, Bastián Navarro, Patricio Espinosa, Fabián Herrera, Byron Valdés, Víctor Ogas y Maximiliano Faúndez y Benjamín Guerrero. Al respecto se refirió Fabián Herrera, alumno del colegio.
5: Es una emoción, alegría, porque cumplí mi sueño de haber clasificado a mi primer nacional. Es que el año pasado yo lo intenté, pero no llegué hasta la etapa provincial, pero este año lo pude lograr y llegar al nacional. Oh, me preparé mucho, llevo ya 2 años y medio entrenando todos los días para poder lograr esto. He entrenado doble jornada en el verano, entrenaba y ahora entreno en el colegio y entreno a la vez también allá en Curicó, con Atlético Liceo y con el Cabo.
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1: Algo de congestión está generando, por supuesto, el accidente que lo habíamos mencionado minutos atrás en la bajada de Maquegua, lado oriente. Genera quizás alguna, no quizás, se está generando algo de atochamiento, más que algo, bastante largo, que estaría llegando pasado el puente Lontué. Paciencia a los conductores. Bajada de Maquegua, ya lo hemos señalado, se registró hace minutos atrás este accidente de tránsito entre el cruce Los Niches y el bajada de Maquegua, para que tengan una referencia a qué altura. En ese punto se registró este accidente, no hay lesionados, pero sí está generando una congestión algo larga en esa zona, frente a Curicó, ahí en la bajada de Maquegua, lado o pista oriente de la principal ruta de nuestro país, 5 Sur. Ahí está el movimiento de vehículos que se genera a esta hora de la tarde, por lo menos en esa zona, acá en nuestra comuna. Ya, 18 horas 20 minutos.

Siguiendo con las informaciones que han marcado la pauta noticiosa el día de hoy acá en el ámbito de Curicó, donde hoy día la PDI, la Policía de Investigaciones de nuestra comuna, detuvo al presunto autor del homicidio ocurrido al costado del supermercado acá en Curicó, frente a la Feria Libre de Curicó, o detrás en supermercado Albi, ahí en Cloroformo Valenzuela con Camilo Enrique. Esto fue al menos el fin de semana recién pasado, donde los detectives de la Policía de Investigaciones de Curicó concretaron hoy día, o sea, esta última hora, la detención de un joven vinculado al homicidio de un ciudadano haitiano ocurrido durante la jornada del pasado domingo en las inmediaciones de la Feria Libre de Curicó, hecho que es investigado por Policía Civil. La víctima fue identificada como Armando Lorenz, de 47 años, quien falleció tras recibir una herida provocada con arma blanca en la cercanía del acceso al recinto ferial. ¿Ok? Bueno, de acuerdo con los antecedentes de la investigación, el autor sería un ciudadano de nacionalidad venezolana, el que habría protagonizado altercados en la vía pública antes de ser atacado. Las circunstancias que rodean la agresión forman parte de la diligencia destinada a esclarecer lo ocurrido. El presunto responsable corresponde a un joven de tan solo 23 años, de nacionalidad extranjera con residencia legal en nuestro país, quien fue detenido por detectives de la PDI en su domicilio particular ubicado en la comuna de Curicó. La identificación del imputado fue posible mediante diversas diligencias investigativas, entre ellas levantamiento de evidencias biológica, la incautación de vestimentas utilizadas durante el ataque y el análisis de registros de cámaras de seguridad antecedentes que permitieron claramente situarlo en el lugar de los hechos. Asimismo, el peritaje desarrollado por la unidad policial de la Policía Civil permitieron claramente recuperar el arma cortante, el cuchillo, utilizado en el homicidio, elemento que fue incorporado claramente a los medios de prueba reunidos durante esta investigación. Con todos estos antecedentes, el detenido será puesto a disposición del juzgado de garantía de Curicó, donde deberá enfrentar la correspondiente audiencia de control, detención y formalización de cargo. Así que fue detenido el presunto autor del homicidio ocurrido al costado del supermercado ubicado en Camilo Enrique con Cloroformo Valenzuela el pasado reciente fin de semana.

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2: Son las 6 de la tarde, con 32 minutos.
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5: Estamos viendo distintos proyectos importantes, no solamente para la provincia de Talca, sino que para la región entera. Así que eso nos pone muy contentos y sabemos que estas alianzas con la academia, con el mundo, ¿no es cierto?, de las universidades, siempre son fructuosas para el gobierno regional.
6: En este sentido, nuevamente hemos tenido una excelente recepción de nuestro gobernador. Hay ciertas necesidades que cada vez son más amplias, mayor demanda por servicio, de tratar estas situaciones de neurodivergencia, y por lo tanto aquí entra la universidad preocupado con su sociedad, preocupado por vincularse, y el gobierno regional de la misma manera, siempre preocupado por sus jóvenes, y en este sentido agradecemos mucho el trato y la predisposición de nuestro gobierno regional.
5: Así que vamos a estar muy pendientes de dos proyectos importantes que tienen que ver con la neurodivergencia y también con la electromovilidad.

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La descendencia chilena, que también es parte sin duda de la tarde en familia a través de la red de emisoras RTL. 20 minutos nos separan ya de las 19:07 de la tarde. A esta hora se moviliza la cuarta compañía del cuerpo de bomberos sector de Aguas Negras, la Luis Cruz Martínez, hasta la intersección de Balmaceda con Caone, al fondo. Nuevamente hay incendio de pastizales. Ya han ido varias oportunidades. Perdón. Han ido varias oportunidades en corto periodo de tiempo los bomberos para acudir a estos llamados que se requieren constantemente en esa zona, al costado o a la parte del fondo ahí de Puerto Príncipe, en la toma que se encuentra en esa zona. Nuevamente van bomberos por este incendio de pastizal. Pastizal, basura, neumático, está todo ahí acumulado en esa zona, en la parte Eriaza, por supuesto, del sector, ¿ok? Cada único almacén, entonces, cuarta compañía de bomberos se concurren a el lugar. Esa es la emergencia que se enmarca claramente a esta hora de la tarde. 20 minutos, sin duda ya, para las 19:07 de la tarde.

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0: de Zoom, vale, primo. Nos vamos.
1: Nos reiteramos.
0: Nos retiramos. Invitados para mañana desde las 4 de la tarde o pasadito a las 16 horas y siguen en sintonía en compañía de la red de emisoras RTL y el 95.5 acá en nuestro Valle Central de Curicó, porque llega a eso a las 19, Alma Ranchera. Acompañado ahí con buenas canciones. ¿Sí? Y su pronta recuperación de nuestro coleguita Cristian Aguirre, que se recupera luego, ¿no, amiguito? Así que está escuchando la radio, fuerza, ánimo, para continuar claramente con la programación. Mira que sus auditores lo extrañan bastante, amigo, la mía. Invitado entonces para que sigan en sintonía de la RTL. Nos escuchamos mañana desde las 16.

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0: Son las 6 de la tarde, con 55 minutos.
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3: Visita inspectiva a nuevas instalaciones del aparcadero municipal de Curicó. El alcalde George Bordachar encabezó la inspección del aparcadero municipal de Curicó con el propósito de chequear las instalaciones, revisando el funcionamiento de la nueva infraestructura cercana a una hectárea de terreno. La máxima autoridad comunal entregó un mensaje de tranquilidad a los conductores, ya que sus vehículos se encontrarán protegidos en ese lugar. Justamente se refirió a la visita realizada en dependencias municipales el alcalde George Bordachar.
4: Nosotros como administración tomamos la decisión tiempo atrás cuando estuvimos con el fiscal Julio Contardo, con Miguel Gajardo, con distintas instancias, con la PDI, con Carabineros, porque este aparcadero va a resguardar los bienes que se han incautado, tanto la Fiscalía, Carabineros y todo ello, porque ya tuve muy mala experiencia con el aparcadero anterior. Yo cuando asumí encontré que era raro, sobre todo cuando se remata un auto en $1,000,000, en circunstancias que el valor comercial son 40, cosas que ya no me llamaron la atención, y eso es lo que hago un llamado a que tengan la tranquilidad, las instituciones que van a mandar los vehículos para acá, que vamos a estar bien resguardados, tenemos cámaras, tenemos vigilancia con guardia, así que creo que el servicio que vamos a entregar va a ser distinto y va a ser acorde a lo que corresponda.
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1: Nuestro departamento de prensa llamando. La información habla en la voz de Rigoberto Saavedra. Rigoberto, buenas tardes.
2: Sí, muchas gracias. Cristian Aguirre, la sirena de alarma del Cuerpo de Bomberos de Curicó está llamando a sus voluntarios para que se dirijan al sector Aguas Negras, donde se está produciendo una situación de emergencia de quema de un basural. Vamos en la cercanía del sector Piscinas de Aguas Negras. Reiteramos entonces para darle acceso rápidamente a los equipos de emergencia, porque la sirena de alarma del Cuerpo de Bomberos del cuartel central está llamando a sus voluntarios para que se dirijan al sector Aguas Negras, sector Piscinas, donde se está produciendo una situación de emergencia en lo que es un basural de ese sector. La información siempre justa y precisa a través de nuestro departamento de prensa de Radio Tropical Latina, donde se vive la noticia. Buenas tardes.
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1: Muchas gracias Rigoberto Saavedra ahí por la información entonces con relación a este incendio que se está produciendo entonces ahí en el basural, ahí en cerca de las piscinas, ahí en Aguas Negras, ¿ok? Señoras y señores, ¿cómo están? Estamos arrancando el Marranchina, estamos de vuelta, no estamos 100%, pero estamos con todo el ánimo, ya nos estamos recuperando, estamos un poquito muy delicados de la garganta el día de ayer, no podíamos hablar, pero ahora ya con esos remedios caseros, oye, ahí ya estamos ya casi al 100. Nos falta un poquitito, pero estamos con toda la energía como siempre. ¿Cómo están? Lo eché de menos a todos mis guachitos, a toda mi gente linda que nos escucha todos los días a través de las potentes señales de la Radio Tropical Latina, la que siempre alegra tu vida. Señoras y señores, estamos arrancando al Marranchera correspondiente a este 22 de septiembre. ¿Cómo estuvieron las fiestas patrias? ¿Zapateó harto, oiga? ¿Zapateó en la misma ramada o en otra? Dios, aquí unos rollos, oye, no, quédate callado nomás. Me voy a quedarme callado nomás. Damos la cordial bienvenida a todos nuestros patrocinadores que nos acompañen como siempre, como todas las tardes, y a todos nuestros auditores que se están comunicando con nosotros también a través de nuestras líneas telefónicas. Buenas tardes para todos. Gracias por toda la buena onda. Vamos de inmediato con un llamadito, ¿no le parece? ¿No? A ver quién tenemos acá. Buenas tardes, ¿quién está por ahí? Hola.
3: Buenas tardes, ¿qué tal? Con Joaquín de aquí de Rauquén.
1: ¿Cómo está Joaquín de Rauquén? Gusto saludarle, cuénteme.
3: Muy bien, estoy tomándose con mi familia.
1: Eso.
3: Y empezar los vecinos también.
1: Oye, ¿cómo lo pasó la fiesta, Pacho, amigo?
3: Muy bien, yo no tomé nada, me tomé puro un tecito nomás.
1: Ya, ¿tomó algo entonces? Pues se tomó el tepe.
3: Sí, me puede tocar una canción, ¿no, Cristian?
1: ¿Cuál canción quiere?
3: El Gallo Giro.
1: El Gallo Giro, ya está, amigo mío, se me porta bien, ¿ya?
3: Ya listo, gracias, chao.
1: Ya, 19 horas con 12 minutos, tenemos más llamaditos. Buenas tardes, ¿quién está por ahí? Hola.
4: Buenas tardes, don Cristian Aguirre, habla con Miguel Espinosa.
1: ¿Cómo está, de Rauco? ¿Cómo está, don Miguel Espinosa? Gusto en saludarle. ¿Todo bien por ahí?
4: Bien, adiós, gracias. ¿Y usted cómo se siente? ¿Mejor?
1: Bien, ahora ya, pues, ahí estamos ya, no 100%, pero ya mucho mejor, pues. Sí,
4: qué bueno.
1: Sí, pues. Bueno. Cuénteme, amigo Miguel. Oye,
4: quiero que me toque una canción, por favor, de Los Reales del Valle, la del Pantalón Café.
1: Pantalón Café. Ya estamos, don Miguel.
4: Que esté ya, muy bien, ¿eh? Un saludo para todos los que escuchan la radio. Que estén muy bien.
1: Un abrazo, que esté muy bien, gracias. Chao, adiós. 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También muchas gracias a mis buenos amigos del Carrito de la Economía de Sebastián Maturana Martínez. Y a todos nuestros patrocinadores que vamos a estar nombrando en esta tardecita, porque me tienen acogotado con los llamados. Me echan de menos, parece estos cabros, ¿eh? ¿Sí? Me echan de menos, ¿eh? Sí, yo también lo extrañaba a todos ustedes, ¿eh? Yo también lo extrañaba a todos ustedes. Estuvimos ahí en las ramadas ahí presentando alguna agrupación. Estaba muy bonito todo. Lo pasamos muy bien. Gracias por el cariño también de toda la gente, ¿eh? Llamamos el llamadito y a la música. Ya, aló, buenas.
5: Aló, Cristian.
1: Buenas tardes.
5: Oiga, increíble que se encuentra raro el programa donde está, no está usted.
1: Se encuentra raro, ¿cierto? Como que hay se nota un vacío.
5: Sin desmerecer lo que hizo el amigo Limardo, pero sí, usted tiene su estilo para hacer el programa, sí. Y realmente cambia cuando está usted en el programa.
1: Se nota el vacío. Agradecemos a nuestro colega que con todo cariño, por supuesto, nos reemplazó ayer.
5: El hombre es buen comunicador, exacto. Pero se encontraba raro el programa ayer.
1: Se encontraba como raro, pero ya estamos de vuelta, mi querido amigo Rulito, porque ¿cómo lo pasó la fiesta, amigo mío?
5: Se cantó mucho o se roció.
1: Mucho terremoto, parece. Ay, ay, ay.
5: Creo que la hizo muy bonita, Brian. Yo no salí nada para allá, ¿verdad? Porque me estaba cuidando de que yo estoy desfilando, así que por eso no quise salir para allá, porque no podía caer.
1: Por eso lo echamos de menos, amigo Rulo, porque
5: no, usted que no, no, no, no, porque ahora tengo dos controles más y no me encontraron nadie. Me cuidé harto, pero igual no me encontraron bien lo que me hicieron.
1: Claro, mejor así, pues, a veces, ¿ah? Las cosas pasan por algo.
5: Estamos escuchando aquí, ya estamos tomando decisiones.
1: Oiga, ¿y cómo le fue la venta el otro día por allá en Rau, coño?
5: ¿Ah?
1: ¿Cómo le fue con la venta de la... Porque ya venden papas, cebolla.
5: Sí, pero es que estábamos muy lejos de la plaza, pero igual se vendió algo. Pero ya, ¿para qué hay que quejarse?
1: Sí, no hay que quejarse. Un abrazo. Gracias, mi amigo. Gracias. Gracias, Rulo. Rulito ahí estaba con nosotros también a esta hora en Alma Ranchera. Llamamos la música. Luego sigo con más contactitos a esta hora de la tarde cuando son las 19 horas ya con exactamente 16 minutos. A ver, tenemos otro contacto. Ya, vamos al tiro nomás. Hola, ¿quién está por ahí? Buenas tardes. ¿Aló? Hola, hola. ¿No hay nadie? Ya. Mire, vamos a de inmediato con estos chiquillos que la estuvieron. Oiga, le fue bastante bien a los muchachos de Ruta 5. La gente los recibió con un cariño. A Chuno Sal, a toda su compañía. Así que un abrazo grande para ellos que estuvieron también ahí en la ramada con un éxito increíble también. Ya. Aquí están ellos, pues. Los que coronaron también ahí estas festividades ahí en la ramada. Se vinieron con los bolsillos llenos.

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Algunos que se fueron con todo el lato para estas fiestas patrias. Algunos a un medio pato, algunos pues, decime. Pato y con C. Un saludo para mi amigo Víctor Garrido, que estuvo también ahí pasándolo bien ahí en esta fiesta maravillosa también, ¿eh? 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Oiga, se viene, atención, el tremendo, el gran bingo esperado por muchos. ¿Qué organizan estos chiquillos del el Club Independiente de Rauco? Ya va a estar muy, muy, muy bonito. Ya se están preparando todo, ya se está la preventa ya para esa gran y espectacular oportunidad que tienen muchos de asistir a pasarlo bien, ¿eh? Me mandaron por acá el flyer, mira, la fiesta de la vaquilla, ya, Rauco, en su edición 2026, ya, que organiza el Club Social y Deportivo Independiente de Rauco, que se va a llevar a cabo, entonces, el próximo sábado 17 de octubre, ya, en el Estadio Municipal de Rauco. Ya, así que desde ya la preventa ya se está llevando a cabo, y los puntos de venta son Bodega del Comerciante, el restaurante La Pachita, Cafetería Rauco Fi, socios del Club Independiente Rauco también. Ya para que asistan y lo pasen realmente increíble. Luego le tengo otra invitación. Sí, pues tenemos cargadito de invitación en esta tarde. Ya, para don Miguel, que está escuchándonos también a esta hora. Señoras y señores, estamos en Alma Ranchera, a través de las potentes señales de la...

0: Son las 7 de la tarde, con 29 minutos.
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0: 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Saludos para ellos también, ¿ah? 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Vamos al WhatsApp, aquí tenemos por acá. A ver, a ver, a ver. Hola.
1: Hola, don Cristian.
0: Hola, ¿cómo estás?
1: ¿Está? ¿Estás bien?
0: Gracias.
1: Bienvenido de vuelta al programa.
0: Muchas gracias, miñita.
1: Que haya pasado un feliz día del locutor radial. ¿Acaso, don Quitora?
0: Estoy en cama.
1: Te mando un gran abrazo. Que tenga una linda tarde.
0: Está gustando la garganta hoy. Yo no me quiero ver todo en cama y me mandaban fotos. Con asado, los otros chiquillos y uno ahí. Chupándose el dedo nomás. Hola, dice por acá. Ya, ahí lo dijimos en relación al incendio, ¿ah? Que fue en Aguas Negras, en el basural que hay, por supuesto, ahí fue el incendio que estaba ahí sonando delantito ahí la alarma del cuerpo de bomberos. Ya, ¿qué más me dice por acá? Ya, para que Mauricio, de parte de su mamá Carolina, que le dedica esta canción, quiere escuchar esta canción, La Mesa del Rincón. Vamos de inmediato con esta. 19 horas ya con 41 minutos, seguimos con Alma Ranchera a través de la

0: Leyó clarito, ¿no? 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Ahí está, certero, ya que da confianza, cercano. 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Pues ya, el gestor inmobiliario Jorge Godoy, parte importantísima de nuestro espacio, pues. Saludos para el gestor inmobiliario y las carnes al rinconcito. Oiga, ¿sabes qué? ¿Se comió el asadito? ¿Cómo estuvo el asadito? De carne al rinconcito. Que, oiga, le fue pero muy bien, oiga, con tanta gente que visitó su local ahí, comprando y los buenos asados, los que se iban ahí a lucir a la parrilla. Así que un saludo para ellos. 19 horas con 46 minutos. Saludos para Bernardita. Un abrazo grande para usted, mi querida amiga. Gracias por los saluditos. Para la Carmencita de Rauco, gracias también, ¿eh? Por toda la buena onda y no echarle menos los viejitos ahí. Echarle menos para que los viejitos. Sí, pues. Ya, ¿qué más le voy a comentar, oiga? ¿Dónde tengo la información de nuestro amigo el charrito que se viene el jaripeo, ¿eh? ¡Se viene el jaripeo! El próximo mes, así que están. El 18 de octubre. El domingo 18 de octubre entonces, gran jaripeo en la medianoche de Curicó, con diferentes agrupaciones y la presencia del gran Vicente Charro Morales. Así que les diría, están todos cordialmente invitados para vivir una jornada realmente espectacular con el Charrito Morales y compañía. ¿Ya? Perfecto. Ya para Gloria Benavide, igual que Gloria Benavide, igual que el artista. Gloria. Venite, hombre, venite, hombre. Estos son los lentes que mandó mi querida amiga Mafalda, ya no había ni una cuestión. Ya, le vamos a tocar su canción un ratito más, ya espérame un poquitito, mi coche, ¿ya? Ya, me pidieron esta canción de inmediato con esta, pues.
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0: ¿Dónde está? ¿Dónde está la botón? Aquí está, ya. Para saludar a Joaquín, que está en sintonía también a esta hora, que está tomándose una rica once y con la familia el hombre, pues.

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1: Ya para Jaimito Naranjo, que está en la sintonía, quiere escuchar

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1: 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Todo Camión, 4:30 para que sean las 20 horas. Estamos en vivo y en directo a través de las potentes señales de la RTL. Ahí estaba la canción El Animalito, para saludar a nuestro amigo Jaime Naranjo, mi guachito, que está tomando té. Ya, muy bien. Antes tomaba otra cosa. Ahora ya está, desapareció la pista, mi compadre. Dice que ahora ya no, ya carreteó todo lo que tenía que carretear. Y ahora su vida cambió. Muy bien, pues. 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Saludos cordiales y cariñosos también ahí para la señora María Hidalgo, a quien le saludamos a través de nuestro programa Alma Ranchera, a través de la RTL, pues, la Radio Tropical Latina, la que siempre alega tu vida.

0: Son las 8 de la tarde, con 2 minutos.
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está. 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Le enviamos un tremendo abrazo y saludo también a la señora María Hidalgo. A esta hora de la tarde, cuando son las 20, ya con 10 minutos. La gente se manifiesta aquí llamándonos también como todas las tardes, pues. Oiga, ¿fue a comprar harina? Está buena la harina. ¿Cómo le quedaron las empanaditas, oiga? 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Nos acompañan también a esta hora en Alma Ranchera. Ya, entonces el 18 de octubre se viene el gran jaripeo para que vayan a pasarlo realmente increíble. Va a estar muy bonita la actividad. Mire, aquí me llegó. Era el domingo 30, se recuerda que se corrió. Y siguen los líderes de Chile. Van a estar los peregrinos del amor. Los talismanes del ritmo y del amor también. Va a estar también estos cabros, los tigres de Parral. Imagínense, ¿eh? Los capataces del amor también, ¿eh? El charro de oro. ¿Quién más? Chente Morales. Los inseparables. Anima Hernán Jara, el Naní. Y la presencia, por supuesto, de Vicente Charro Morales y su mariachi. 18 entonces de octubre, en la media luna de Curicó, se viene con todo el jaripeo de Chile. ¿Ya? Están todos cordialmente invitados. Ya estamos juntos al patrón del Sando. Recuerde, ya está, ya un poquito, ya está recuperándose mi compadre, que estuvo también en la ramada ahí vendiendo sus productos. Se fue muy bien ahí, como siempre la gente lo pedía. ¿Dónde está el patrón? Allá está el patrón, pues. Y ahí cuando lo fueron a conocer y me decían, ¿y es el patrón? Es de, pues, puta la lecera. Es lo que hay, nomás. Lo que botó el tsunami, le dije yo. Mi compadre, ahí está, un abrazo grande para don Cristian Canales, para la Rosita y su señora. Y para toda la familia. Ya vamos con esta canción de inmediato para saludar a nuestro querido amigo curicano, de una gran trayectoria, el que está con nosotros siempre, todos los días en sintonía, Manolo de

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2: 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Muchas gracias, Ike. No está a esta hora. Saludos para mi amigo don Víctor Garrido, que está por allá en Los Niches, en las Piedras de Los Niches. Harta gente nos escucha por allá en las Piedras también, ¿ah? 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Saludos para don Alexander Mendoza, para su hermano que están trabajando todos los días en Vidal 596, mi guachito. Ahí estamos dándole color, pues. Ay, ay, ay. Saludos para la gente que está por allá en el Parrón.

0: 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Oiga, vamos a dejar de un problema, amigo mío, ahí para los muchachos que están en sintonía, los traicionados de Chile. Ya para el Coque y para César, para Luis, para Francisco y también para el Chapa. Es buenos amigos que estuvieron también luciéndose en las recientes celebraciones de Fiestas Patrias en Curicó, donde estuvieron también dos noches en el escenario. Así que para ellos un abrazo grande. Los vamos a tener dentro de los próximos días acá. Los invitamos a nuestro programa para conversar un poquito y para lo que se viene, por supuesto, la sorpresa que tienen los amigos, los traicionados de Chile. Ya, vamos a ir con. Vamos con un temito de los traicionados, ¿no? Sí. Ya, vamos, pero bajamos el volumen por acá, vamos, guacho, ya. Ahí. Aquí están entonces los traicionados de Chile en vivo. Desde la RTL.
1: Traicionados.
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0: Y junto a los tradicionales de Chile, vamos a ir a un pequeño alto comercial muy breve y ya volvemos para seguir con más Alma Ranchera. Pronto estaremos acá con los tradicionales de Chile en vivo y en directo a través de las potentes señales de la RTL. Pausa y volvimos.
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2: Son las 8 de la tarde, con 32 minutos.
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0: Oiga, quiero enviar un saludo cariñoso ahí a nuestro amigo don Eduardo Ponce, ¿eh? Ahí el gerente ahí de las carnes Santa María, tremenda persona, tremendo tipo, un abrazo grande para usted, amigo don Eduardo, muy caballero, ahí saludo para la zona Silvia y para todo su personal. Y ojalá que hayan pasado también unas lindas fiestas.
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0: Me quedo bebiendo la longaniza nomás y lo voy a buscar después. Mi guachito. Hola, dice por acá, muy buenas noches, mi estimado Cristian Aguirre, que tengas una linda y bendecida jornada, el martes 22 de septiembre de 2026, con toda la gran sintonía de Alma Ranchera, Radio Tropical Latina de Curicó. Cristian, te felicito, dice por acá, por la tremenda animación en gran escenario de la Ramada, ya gracias, ¿eh? En el recinto del estadio de la Granja de Curicó, y felicitar también a todas las agrupaciones que animaron estas fiestas patrias, a Ruta 5, a los tradicionados de Chile, ya que se pasaron, ¿ya? Para tocar bien, dice por acá, deleitando a miles de curicanos y de otras regiones de Chile. Les saluda con especial atención nuestro amigo don Héctor Ramírez Herrera, que lo vimos allá, mi guachito, que estaba sacando fotos. Le gustaron los tradicionados de Chile. Harta gente, tienen harto rato estos cabros, ¿eh? No llevan mucho tiempo, pero parece que llevan años. Parece que llevarían años, ¿eh? Pero ya un poquito de tiempo de historia y lo hacen realmente espectacular. Saludos para todas las agrupaciones. Ahí para el Patito Olmedo, que lo está escribiendo también, mi guachito. Ahí para el Chuno Sale, para todos los amigos, ¿eh? Para todas las agrupaciones que estuvieron entonces en estas ramadas espectaculares, donde todavía estamos un poquito averiados en la garganta, pero ya va a estar mañana más mejor. Ya ahí me tienen un brebaje del diablo para mañana amanecer, pero tiquitaca. Y no es chiste, ¿eh? 20 horas con 41 minutos en vivo y en directo a través de las potentes señales de la Radio Tropical Latina. 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Nada para la honguita que está en la sintonía, nos pidió esta historia de un camionero de...

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se viene la gran fiesta de la Virgen del Carmen, desde el 2 al 11 de octubre, en el centenario de la coronación de la Virgen del Carmen, Madre, Reina y Patrona de Chile. Misa 16 horas del domingo 4 de octubre, ¿eh? Misa a las 9 y hasta las 12 horas, ¿ya? Rezo del Rosario, 19:30 horas, novena 20 horas, ¿ya? Desde el 11 de octubre, la apertura del santuario es a las 7:30. Misas a las 8, a las 9, a las 10:30 y a las 12:30 horas. Procesión a las 15 horas entonces, ¿ya? Es el segundo domingo del mes de octubre. Y sigue la transmisión en Radio RTL 95.5 y a través de las redes sociales del Santuario del Carmen, ¿ya? De ahí vamos a estar compartiendo el programa con todos ustedes para que asistan también, para que escuchen a través de la radio la novena del Carmen y la transmisión de la procesión. También va a estar muy bonita por lo demás. Mucha gente se conecta, mucha gente que no puede asistir a las novenas, que no puede asistir a la procesión, la escucha pues a través de las potentes señales de la Radio Tropical Latina, la que siempre alegra tu vida. Muy bien, ¿eh? Una invitación que le tenemos también a todos ustedes. Para Margarita, que está en la sintonía allá en Lontuí, nos pedimos a los ruiseñores de la frontera. Te vas, ángel mío.

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0: Son las 9 de la noche, con un minuto. 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